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2: La selección mexicana ya conoce al árbitro para su último partido de la fase de grupos ante Chequia. Se trata del argentino Yael Falcón Pérez, que tendrá su segundo partido en la Copa. Con un gol de Lamine Yamal, España golea 4-0 a Arabia Saudita y obtiene su primera victoria en el grupo H. Bélgica e Irán 0-0 en el G y cierran la jornada Nueva Zelanda contra Egipto a las 7 de la noche. República Checa tuvo su último entrenamiento en Texas antes de viajar a la Ciudad de México para el tercer juego en el grupo A ante México. La segunda designación para César Ramos, el árbitro mexicano, estará en el Escocia contra Brasil el miércoles en Miami. Sumará su partido 9 para superar a Armando Archundia. La actividad para este lunes en el grupo I, Francia contra Irak a las 3 de la tarde y Noruega contra Senegal a las 18 horas. En el J, la campeona argentina ante Austria a las 11 de la mañana y Jordania-Argelia a las 9 de la noche. Aquí comenzamos Espacio 2026.
3: ¿Qué tal, amigos? Bienvenidos, muy buenas tardes, Espacio 2026 al aire para toda la República Mexicana y para cualquier parte del planeta a través de iHeartRadio. Le damos la bienvenida en este domingo que ya está terminando y así de entrada, desde luego, les mandamos un abrazo, una felicitación a todos hoy por el Día del Padre. Felicidades a todos los papás y ojalá todavía se le estén pasando rico, se le estén pasando padre y claro, acompañándonos porque pues prácticamente ya termina el fin de semana y mañana arrancará una nueva semana, pero el Mundial no para, continúa la actividad. A nombre de Eduardo Cortés en la producción general, de Memo García, Alejandro Cervantes, todo este equipo.
4: César Palomo.
3: Has de ser codo, ¿verdad? Siempre se me olvida tu nombre, hermano. Pero bueno, César Palomo también está aquí acompañándonos este domingo por la tarde a través de 88.9 Noticias. Vamos a platicar hoy, sí, de la victoria de España, la goleada sobre Arabia Saudita. Gana, gusta y golea. Endereza el camino en esta Copa. El empate entre Bélgica e Irán en Los Ángeles, donde los guardametas fueron las figuras del partido. Thibaut Courtois, pero incluso el guardameta iraní, que al término fue condecorado, fue nombrado el MVP del encuentro. Y agárrense, porque mañana regresa en escena Francia, que para algunos convence y cumple en su debut ganando y con doblete de Kylian Mbappé. Y el otro, Argentina, ¿no? Argentina, que también arrancó con ese hat-trick de Leo Messi, así que mañana Argentina y Francia también regresan a escena. Vamos a platicar de todo ello y mucho más aquí en Espacio 2026. Hola, Memo, ¿cómo estás? Buena tarde.
4: Hola, Alex, ¿cómo estás? Buenas tardes, un saludo para todos. Me uno a la felicitación para todos los papás, los que lo tienen afortunadamente, pues apapáchenlo, consiéntalo este día, pero todo el año sí es posible porque no solo se necesita un día para festejar al papá. Así que muchas felicidades a todos, un abrazo cordial. También ya tenemos los árbitros. Ya tenemos el árbitro del México-Chequia, vamos a estar platicando con Lalo Bricio, y también ya César Ramos Palazuelos, ya tiene otra designación, luego del buen trabajo que hizo en el Irán-Nueva Zelanda. Yo pensé que decías, agárrense, porque mañana hablabas del Jordania-Argelia, pero no, ¿ves? Creo que no. Es para los que se portaron mal, sinceramente, ¿no? Digo, es lo malo de este Mundial de con tantos equipos, que hay unos juegos que, pues sí, de plano son de relleno, ¿no?
3: Totalmente de acuerdo contigo, Memo, aunque quizá uno que otro nos llegan a sorprender. En este momento, no sé si haya terminado, pero estaba por terminar el Uruguay contra Cabo Verde. Otro empate histórico para el equipo caboverdiano. Ahora frente a los uruguayos, los charrúas, qué errores cometen. El de Matías Olivera del Nápoles, de Memo, en un saque de banda. También me parece que Muslera sale muy mal queriendo atajar esa pelota. Y les clavan el empate 2-2. Ahorita vamos a confirmar si ya terminó el partido. Pero es histórico para el equipo caboverdiano.
4: Sí, y para los que alaban en demasía a Marcelo Bielsa, pues otra vez otro mundial sin tener un buen resultado, ¿no? No le fue bien con Argentina en el 2002, En el 2010 con Chile quedó eliminado en octavos. Y ahora, pues, están obligados a ganarle a España. Si no, Uruguay puede quedar eliminado. Es más, no alcanzaría ni el tercer lugar, ¿eh?
3: Pero ¿sabes qué, Memo? Viendo cómo acaba, ya terminó el partido, nos informa Lalo Cortés, 2-2, ya el resultado final. Así como hoy jugó Uruguay también en su primer partido, yo veo difícilmente, no sé qué opines, que puedan superar a España. España hoy ya enderezó el camino, ya se vio mucho mejor, el técnico hace cambios, incluso marca a Lamine Yamal, ya empieza a trabajar como una maquinita el equipo español, y así Uruguay me parece que
4: va a firmar una derrota. Hay dos cosas con Uruguay, y lo decía nuestro compañero del Once Ideal, Felipe Fernández. Los dos primeros años de Marcelo Bielsa en este ciclo, muy bien. Pero los dos siguientes, el equipo vino a la baja, tuvo problemas con algunos jugadores. Sabemos que Marcelo Bielsa es muy especial. O sea, él sí cuida mucho lo personal, lo táctico. Y la otra, están en un cambio generacional. No tienen buenos delanteros. E incluso se llegó a hablar de por qué no traer de nueva cuenta a Luis Suárez. Tuvo un problema con Bielsa. Luis Suárez dijo, bueno, ofrezco una disculpa, yo quiero regresar. Bielsa no lo perdonó y ahí están las consecuencias, ¿no? Lo mejor es Rodrigo Bentancur y Federico Valverde los medios, pero no tienen atacantes, o sea, no tienen centros delanteros. Y si a eso agregamos los errores que señalas, pues Uruguay cerca de quedar eliminado, lo cual sería decepcionante, ¿no? Para un país con tanta tradición.
3: Sin duda, y ya lo comentaba Memo, los invitamos para que ingresen a la página de internet 889 Noticias. Ahí está, van a encontrar el micrositio de Espacio 2026. Pueden consultar todas las noticias más importantes, el día a día de la selección mexicana y este once ideal que realizó Memo García, con 11 periodistas sudamericanos, europeos, donde nos indicas, Memo, bueno, pues ahí platicaron contigo de sus selecciones y de lo que se podía esperar en esta Copa.
4: Fíjate, y para empezar ya con la información, ayer Ecuador-Curazao 0-0, nuestro compañero Cristian Santos nos había dicho, el bloque bajo de Ecuador es de los mejores del mundo, y sí es cierto, ¿no? Un solo gol, pero la ofensiva es muy floja y ahí está el resultado. Bueno, si no anotas goles, no, pues no vas a ganar, ¿no? Cierto es que el portero ayer de Curazao estuvo impecable, 15 atajadas, pero no tiene pegada este equipo, ¿no? Defiende muy bien y están cerca de quedar eliminados.
3: Oye, hablando de porteros, hoy también Bocinha estaba ya más contento porque ya dejaron ingresar a Estados Unidos a su señora madre y platicó cuál fue el asunto, le había negado la visa, le habían pedido $15,000 de fianza para poder ingresar y que cuando abandonara Estados Unidos, obviamente se lo devolvían. Pero decía Bocinha, pues ¿de dónde vamos a sacar ese dinero? No tenemos ese dinero y por eso su mamá no pudo estar presente en el primer partido. Pero hoy fue la sensación, porque en el palco ahí en el estadio la estaban cada ratito tomando y cada ratito aparecía ahí en la pantalla.
4: Y de hecho en el juego también de Uruguay, en la tribuna o en el palco estaba Luis Suárez con su esposa.
3: Mira.
4: Creo que lo hubieran preferido ver los uruguayos en la cancha y no en las tribunas, ¿no? Pero bueno, hablando del Ecuador-Curazao, otro buen resultado, bueno, un buen resultado para Curazao. Tiene todavía la esperanza, ¿no?, de poder en el último juego ganarle a Costa de Marfil y por qué no meterse. Y para Ecuador ya muy difícil, ¿no? Va con Alemania, está muy complicada la situación y vamos a escuchar la información.

0: Entonces, Ecuador-Curazao, les decíamos, 0-0. Ecuador, pues, sin hacer goles en este torneo. Un solo gol en contra. Cierto que esa derrota con Costa de Marfil fue en el último segundo, pero fue dolorosa y ahora está muy complicado. Y ayer, en lo que fue el juego 1000 en la historia de las copas, pues Túnez es el peor equipo del torneo, ¿no? Otra goleada. Ahora Japón lo vence 4-0. Y habrá que ver cuántos le mete Países Bajos, ¿no? Que es el último rival que le falta enfrentar, ¿no?
1: Ayer, la verdad, Japón me gustó con su juego vertical, veloz. Una vez que imprimen velocidad y meten el acelerador a fondo, ya no paran. Y ayer lo demostraron, ¿no? Incluso hasta tú los veías desenfadados, divertidos en el terreno de juego. No tenían oposición. Y lo mejor de todo, Memo, la fiesta, ¿no? La fiesta para la ciudad de Monterrey. Un estadio que lució pletórico, un estadio muy bonito. Y que, bueno, forma parte de la historia, como lo decías, con el juego número 1000, y que ahora dará paso, seguramente, en 16avos por una selección importante.
0: Y en el caso de Túnez, ya vimos que el problema no era el técnico, ¿no?
1: Él se fue.
0: Al final, uno de los jugadores le dio con todos los directivos, ¿eh? Dijo, es que no hay un proyecto, todo se hace mal, no hay una planeación, todo se hace al aventón. Entonces, pues, ¿cómo piden buenos resultados si no se hacen bien las
1: cosas? ¿Estás hablando de México?
0: No, de Túnez.
1: Ah.
0: De México hablaremos después. No,
1: bueno, es que es igualito.
0: No, bueno, sí, ahí falla la liga y son cuestiones comerciales. Pero hablando de Túnez, ayer decía eso, ¿no? Entonces te das cuenta que pueden correr a Herb Renard y sigue siendo lo mismo, ¿no? No, el problema no es el técnico. El problema es que no hay calidad y pensaron, ah, pues quito al técnico y ya con eso. Y la realidad fue otra, ¿no?
1: Vamos con la nota, la victoria de Japón sobre Túnez.
2: Con el cerro de la silla de fondo, el Estadio Monterrey pasó a la historia de los máximos torneos de FIFA al ser el inmueble donde se disputó el juego 1000 de este certamen protagonizado por Japón y Túnez. Al final, la victoria fue 4-0 para los nipones. El técnico de Japón, Ajime Moriyasu, señaló que no fue sencillo el triunfo, ya que Túnez cambió de técnico, pero sus jugadores pudieron resolver de gran manera.
3: World Cup,
4: el partido de hoy, el partido de este mundial fue memorable, y lo vieron personas de todo el mundo, y me alegra que hayamos podido ganarlo. Y en el partido, dado que Túnez había cambiado de entrenador, no teníamos ni la más mínima idea de qué tipo de juego iban a desarrollar, pero mis jugadores se prepararon bien y mi cuerpo técnico trabajó duro para implementar un modelo de juego. Para Asir Deportes, Arturo Sanguino.
1: Gracias, Arturo Sanguino. Entonces, Memo, Japón buscará el liderato del grupo contra Suecia en Dallas, mientras que Túnez se enfrentará a Países Bajos en Kansas. Y digo, Japón buscará el liderato del grupo. Claro que lo va a buscar, pero pues lo mismo va a ser el equipo de Países Bajos.
0: Sí, no, ya Países Bajos yo creo que tiene el primer lugar. Debe de ganarle a Túnez sin ningún problema. Ya un equipo desmoralizado, desmotivado, que se ha llevado dos goleadas escandalosas. Y bueno, Japón se juega la vida con Suecia, ¿no? Posiblemente entre como tercer lugar, si en caso de que perdiera con Suecia, así que Suecia es el obligado, ¿no? Tiene una victoria, una derrota, pero Japón seguramente querrá quedar en segundo lugar, porque ahí la cuestión es, el único problema que tiene Japón, que en caso de quedar segundo, y si Brasil queda primero, se enfrentaría a Brasil en 16avos.
1: Bueno, pues claro, es Brasil, pero también Japón es un rival muy incómodo, ¿eh? Muy
0: hay
1: incómodo.
0: Que esperar la última jornada de ese grupo, ¿no? A lo mejor Marruecos, si le gana a Haití, uh-huh, y por ahí Brasil no juega bien contra Escocia, pues Marruecos quedaría primero, y entonces Brasil, lo que hemos adelantado, vendría a Monterrey a jugar contra los Países Bajos.
1: Eso es lo que los regios están pidiendo, que no le vaya muy bien entonces en el otro partido.
0: Ya tienen, creo que garantizado un buen partido, ¿no? Países Bajos debe quedar primero, y ya sea Marruecos o Brasil va a ser un buen juego, ¿eh?
1: De acuerdo.
0: Mucho mejor de lo que han tenido hasta el momento.
1: Pues ahí queda la victoria entonces de Japón sobre Túnez 4-0. Da tiempo, vámonos con la nota de España, la victoria hoy de España, que hoy gana, gusta y golea, cumplió prácticamente. Claro, también ayuda el rival Arabia Saudita, que yo esperaba mayor resistencia, hoy lo vi muy, pero muy débil, incluso en la marcación, muy flojos. Corrige el rumbo, Memo, el equipo de la Furia Roja, y bueno, pues regresa el protagonismo de esta selección, jugando muy bien. Oye, Pedri, qué bien juega.
0: Mira, la verdad es que el primer tiempo sí vimos al España, que es candidato al título, el favorito. Creo que ayuda mucho el gol tempranero de Lamine Yamal, que para el segundo tiempo lo saca Luis de la Fuente, tiene que llevarlo de a poco, igual que Oyarzábal, que como lo criticaron en el primer juego, ¿no? Que en 30 minutos no había tocado la bola, ahora colabora con dos goles y una asistencia, y creo que en el segundo tiempo bajó la velocidad, ¿no? No, ya no apretó el acelerador España, fue consintiendo a Arabia y termina ganando de forma cómoda.
1: Después de la pausa, escuchamos la información, esta victoria de España contundente de 4-0 contra Arabia Saudita. Vamos a una pausa, la primera de esta tarde en Espacio 2026.
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17: 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Pasando Avenida Satélite con dirección a Valle Dorado. Buena circulación en Barranca del Muerto, de Periférico hasta Río Mixcuac. Y con ligera carga Río Consulado entre Eduardo Molina y Calzada Misterio. En estos momentos la temperatura se mantiene con 23 grados. 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
24: Los aficionados de Japón vuelven a dar cátedra de respeto y limpian las gradas del Estadio Monterrey tras el silbatazo final. Arroba la afición.
25: Gol de Lamine Yamal al minuto 10, doblete de Mikel Oyarzabal y autogol de Hassan Batki en el 49, selló holgada primera victoria en la Copa 2026 para España al golear 4-0 a Arabia Saudita, cuadro que se marchó del cotejo con un solo remate a la puerta de Unai Simón. Habla Luis de la Fuente, timonel de La Roja.
26: Bueno, era recuperar un poco las sensaciones que obviamente necesitamos corregir y mejorar con respecto al último partido, pero hoy también decimos que hay que seguir mejorando. Hoy también hay autocrítica y hoy pensamos que hay que seguir mejorando para, si queremos aspirar a lo que queremos llegar al día 19, hay que hacer que todavía mejor las cosas. Pero lo bueno, esa es la parte exigente de este análisis, pero la parte más importante, más positiva, es que este equipo tiene un margen de mejora, como siempre he dicho, excepcional. Y hoy, bueno, estamos contentos porque hemos vuelto a recuperar sensaciones, corregido aspectos de juego que el otro día no fluyeron y hoy sí. pero eso es gracias a la actitud, a la disposición, a la profesionalidad, a la ambición de este equipo.
25: Asir Deportes, Edgar Flores.
0: Estamos ya de regreso, amigos, en Espacio 2026, ahí la victoria de España, y es momento de hablar de la selección mexicana, y hacemos enlace con nuestro compañero Arturo Sanguino, reportero de Asir Deportes. Arturo, ¿cómo estás? Buenas tardes, y una duda que tenemos contigo. ¿Estás en Guadalajara todavía, ya en la Ciudad de México, o dónde estás, Arturo? Buenas tardes.
1: ¿Qué pasa, Memo, Alex, amigos de Espacio 2026? Un placer saludarles. No, ya estamos aquí en la Ciudad de México siguiendo a la selección mexicana, Memo, como debe ser. Ellos recibieron la tarde libre ayer, nosotros no, pero seguimos trabajando.
0: ¿Te estás quejando?
1: No, para nada, ya casi acaba. Nos faltan otros 20 días, creo.
2: ¿Creo que van a eliminar a la selección nacional?
1: No, llegamos al cuarto partido.
0: ¿Con qué número juegas? Llegamos, ¿eh? Ay, papá.
1: Ya somos parte del Tri, Memo. Un año siguiéndolos, ya nos sentimos parte de la selección allá en Federación.
2: Bueno, entonces serías parte del fracaso también.
1: Correcto.
2: Pero con el reporte.
1: Bien, todo bien. Aquí informándoles que la selección el día de hoy entrenó a puerta cerrada en el centro de alto rendimiento. Les platicaba justo que el día de ayer Javier Aguirre repitió la fórmula. Les dio la tarde libre a sus jugadores. Ellos salieron a las 2 de la tarde del centro de alto rendimiento, llegaron entre 7:30 y 8 de la noche al búnker del tricolor, como lo ha llamado Javier Aguirre, y el día de hoy tuvieron entrenamiento matutino, justo ya de cara al partido del próximo miércoles ante Chequia, y destacando, ¿no?, que posiblemente Jesús Gallardo no es que pierda la titularidad, más bien le van a dar un descanso a este futbolista que ha sido de lo más destacado dentro de los dos compromisos ya disputados. Pero eso hasta mañana lo podríamos confirmar con ya el entrenamiento a puerta abierta. Veremos ahí qué modificaciones hace Aguirre en cuanto a su planteamiento. Y uno de los jugadores que está viviendo su tercer copa es Edson Álvarez, y justo él ha hablado de esta importancia de conseguir el liderato del Grupo A, porque juegan evidentemente este miércoles como local, como lo habían planteado FIFA desde un inicio, pero los próximos dos juegos serán en el Estadio Ciudad de México, y él habla de la fortaleza que es jugar en este inmueble.
4: Yo creo que dan más nervios las previas, todo esto que estamos viendo, que el hecho ya de estar ahí, ¿no? Porque al final vas a hacer lo que siempre has hecho, toda nuestra vida lo hemos hecho, toda nuestra vida hemos competido, entonces yo creo que ese día con nuestra gente en nuestro estadio, en nuestro país, nos va a dar una energía tremenda.
1: Evidentemente Edson Álvarez hoy por hoy es uno de los líderes del tricolor, nos guste o no, era muy cuestionado su llamado porque no venía con ritmo allá en el Fenerbahce. De hecho, antes de llegar aquí al centro de alto rendimiento se anuncia que lo da de baja su equipo por distintas cuestiones, no hay algo en específico. Le cuestionamos a Aguirre si era una cuestión de indisciplina, el vasco señaló que no, que era una cuestión de contrato, pero justo al final Edson parecía que no sería considerado porque aparte tenían una lesión, Eric Lira está en mejor ritmo que él, hay que decirlo, pero él comparte cómo vive esta convocatoria del Vasco Aguirre, porque además pues él fue el capitán.
4: Hoy valorarla, porque al final esto es un deporte, Marc, y aquí estamos de paso, como todo en la vida, estamos de paso, entonces hoy que estoy acá me siento muy afortunado, y el día de mañana serán otros, y el día de pasado mañana serán otros más, y hoy me toca estar a mí aquí, y valorarlo y disfrutarlo.
1: Valorarlo, evidentemente, posiblemente Edson siga como titular, pero ahora en el medio campo. ¿Qué quiero decir? César Montes regresa de la suspensión y sí o sí va a ser titular ante Chequia, pero lo hecho por Edson el jueves pasado en Guadalajara, evidentemente le genera también tranquilidad al Vasco y posiblemente lo veamos en el medio campo. Eric Lira saldría de la alineación inicial y le dejaría su lugar a Edson Álvarez ahí en el medio campo del tricolor.
0: Arturo, ¿qué tan probable o viable es que puedan estar de inicio Gilberto Mora, que no jugó el partido anterior, solo el primero, y de lo que se ha hablado, ¿no?, lo que se ha rumorado últimamente, de que Guillermo Ochoa pudiera ser titular y rendirle un homenaje?
1: Yo, respondiéndote primero lo de Morita, parece que sí, él arranca de titular ahora sí. Bueno, así se venía manejando desde contra Corea. Incluso un día previo habla en zona mixta, todo indicaba que sería el indicado, al final Aguirre decide darle la banca y no darle la titularidad, pero para Chequia parece que justo su velocidad podría ser uno de los factores ante los checos, que evidentemente pues digamos en estatura se le pueden escapar a Morita y por ahí podría ser uno de los factores de Aguirre. En cuanto al homenaje de Ochoa, la verdad yo lo descarto. O sea, no veo a Tala, o más bien no veo al Vasco decidiendo sentar a Tala sabiendo que, pues al final, es darle una desconfianza a tu portero titular, dándosela a Ochoa. Yo creo que eso no lo veremos.
2: Perfecto, y otro es el caso de los jugadores con tarjeta amarilla, de los amonestados. Gracias, Arturo, por el reporte, te mandamos un abrazo, buena tarde.
1: Buenas tardes para todos.
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2: La familia real holandesa entró en el vestuario de Curazao para festejar con los jugadores el empate contra Ecuador. @barras_latam.
3: El partido entre Chequia y México del próximo miércoles a las 19 horas en el Estadio Ciudad de México dentro del Grupo AM de la Copa 2026 tendrá arbitraje argentino. La FIFA designó a Yael Falcón Pérez como el central, mientras que Maximiliano del Yeso como asistente número uno y Facundo Rodríguez como el dos, ambos también argentinos, y el chileno Cristian Garay será el cuarto árbitro. Por su parte, César Arturo Ramos se convertirá en el árbitro mexicano en pitar más partidos en copas, con 9, al haber sido designado por la FIFA para el encuentro del próximo miércoles entre Escocia y Brasil a las 4 de la tarde en el Estadio Miami y dentro del Grupo C. Por ahora, Ramos Palazuelos suma 8, empatado con Armando Archundia. César estará acompañado por los también mexicanos Alberto Morín como árbitro asistente 1 y Marco Vizguerra como el 2, y el noruego Espen Eskes será el cuarto árbitro. Asir Deportes, Gabriel Ayala.
4: Bueno, pues entonces ahí está la designación del árbitro, otro sudamericano, para el tercer partido de la fase de grupos de la selección nacional. Yael Falcón Pérez, 37 años de edad, recibió su gafete de FIFA en el 2022, y bueno, pues ya no la sabemos, ha dirigido Copa Libertadores, Sudamericana, Copa América, Mundial de Clubes, etcétera, etcétera, etcétera. Ya experiencia la tiene, pero para ello vamos a consultar y a pedirle su opinión, claro, como ya es una costumbre aquí en Espacio 2026, a una autoridad del arbitraje, como lo es mi querido Eduardo Bricio. Lalo, ¿cómo estás? Bienvenido, muy buena tarde. Bueno, pues ya conocemos el árbitro para el partido de la próxima semana de la Selección Nacional. ¿Qué te parece?
5: ¿Qué tal, amigos? ¿Cómo están? Les saludo con el afecto de siempre. Fíjate que sí nos tocó este argentino, Yael Falcón. A lo mejor es pariente lejano de Jorge Falcón y puede salir de muy buen humor a pitar el partido. Mira, es un árbitro, por supuesto, con muchísima experiencia, pero tengo referencias de que tiene serios problemas en el área penal. Todos los problemas que ha tenido a lo largo de su carrera han sido por situaciones en el área penal, que marca penales que no inexistentes, que se los tiene que corregir el VAR, o se le escapan penales que también se los tiene que corregir el VAR. Vamos a ver, ojalá yo me equivoque, pero sí puede ser preludio de que exista alguna situación anómala dentro de las áreas de penal. No es un árbitro tan tarjetero en el sentido de expulsiones. Tiene muy poquitas expulsiones en relación a los partidos que ha dirigido, pero sí es un árbitro tarjetero en cuanto a amarillas se refiere. Tiene más o menos un promedio de 4 a 5 tarjetas amarillas por partido, que es probable que las muestre, aunque ya pitó un encuentro en el partido de Túnez. Ahorita se me escapa la memoria contra quién jugó, que quedaron 5-1, creo que fue Suiza.
6: Suecia,
5: 5-1. Sacó una sola tarjeta amarilla, ¿no? Disminuyó su promedio. Entonces, su segunda actuación en la Copa del Mundo y adelante, ¿no? Mira, sí me llama mi atención que al partido de Corea contra Sudáfrica también manden un argentino en la persona de Tello. Entonces, no se me hace tan sano que la FIFA mande a 2 argentinos a definir el grupo, ¿no? No sé, yo pienso que yo no lo haría, ¿no? O sea, mandas a 2 argentinos a definir el grupo de México, ¿no? No porque se trata de México, sino porque se trata de un grupo que no debes mandar a otros de la misma nacionalidad a definirlos, ¿no? Y sin mencionar que es el tercer sudamericano que nos manda, pues que no hay de otra región del mundo que nos pueda pitar. Pero en fin, no hay que quejarnos, solamente son reflexiones, y ojalá y tenga un buen desempeño, que no influya en el resultado del partido, y sobre todo que no afecte a los nuestros, ¿no?
7: Lalo, te saludo con gusto. Primero que nada, muchas felicidades por el Día del Padre. Y César Ramos Palazuelos también ya tiene designación, el Brasil-Escocia, y se va a convertir en el árbitro con más juegos pitados en una copa. ¿Cómo ves esto, Lalito?
5: No, pues excelente. Estamos de plácemes porque tenemos una gran estimación y admiración por Arturo Ramos Palazuelos, quien lo he dicho mil veces que tiene 2 defectos, uno que se llama Arturo y otro que se apellida Ramos. Pero ¿qué le vamos a hacer? A pesar de ello, pues ha trascendido. Efectivamente, Armando Archundia tenía 8 partidos en Copa del Mundo, era el líder. Hay que reconocer que el Vivillo Archundia lo realizó la hombrada de hacerlo en 2, solamente en 2 Copas del Mundo. También estaba Chiquimarco, que tiene 7 en 3 Copas del Mundo. Pero ahora Arturito Ramos Palazuelos iguala a Marco Rodríguez en ser el primer árbitro mexicano en pitar, el segundo árbitro mexicano en pitar tres Copas del Mundo, al igual que Chiqui Marco, pero supera a Armando Arcilla a lograr su novena designación en una Copa del Mundo. Ojalá y lo haga bien y tengamos a Arturito Ramos Palazuelos para mucho en lo que resta del torneo, que aspire a grandes cosas. Ya sabemos que el porvenir de los árbitros depende muchas veces del papel de su selección. Por ejemplo, si Argentina avanza, los árbitros argentinos van a regresarse a su país más pronto que inmediatamente, en alguna fase del torneo. Si Francia avanza, pues los franceses, adiós, así con Inglaterra y con Brasil y con otros árbitros de otras latitudes, ¿no? Entonces, en cuanto más avance México, pues menos posibilidades tiene César Arturo Ramos Palazuelos con su tripleta y los pares mexicanos, ¿no? Que hoy tuvieron una actuación, por cierto, bastante destacada el día de hoy. El caso es que si México cesa su participación, ya sea en chavos y en octavos, esto le podría abrir la puerta a César Arturo Ramos Palazuelos. Sería el consuelo que nos queda como mexicanos, seguir soñando con que nuestro árbitro mexicano pite semis o pite la gran final, ¿no?
4: Pues toda la buena suerte para César Arturo Ramos en este Escocia-Brasil, el próximo 24 de junio en Miami. Oye, mi querido Lalo, regresando rápidamente para la designación del partido entre México y Chequia, Miguel Falcón, decías que tiene muchos problemas, se le hacen bolas las tarjetas. Es prácticamente un mensaje quizá para Javier Aguirre y el tema de cuidar a los jugadores que ya tengan una tarjeta amarilla pensando en la siguiente fase.
5: Sí, mira, yo digo que se le hacen bolas las jugadas en el área, es donde yo detecto que tiene problemas. En situaciones de marcar penales o dejarlos de marcar. En las situaciones de tarjetas no tiene muchos problemas. Es un árbitro que no saca muchas rojas, casi no saca rojas, y saca las amarillas, más o menos un promedio mundial que es de 4 a 5 tarjetas por partido. Entonces, pues sí, en México no las ha tenido todas consigo en cuestión disciplinaria, porque expulsaron a Montes y amonestaron a Bryan y han recibido algunas tarjetillas por ahí. Entonces, ojalá y se comporten y eviten una suspensión para que puedan enfrentar limpios. Todavía no se limpian las tarjetas en 16 avos, pero que no tengan problemas de

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2: ¿Cómo está publicada la regla actualmente? No aparece esa situación. Esa situación fue una reunión que tuvieron los cabos estos de la FIFA en abril y decidieron incorporar a la regla, pero no está publicada. Está publicada en un boletín extra, digamos, pero no está incorporada realmente a la regla de juego. Si tú tienes internet, checas la regla como está redactada actualmente, no aparece esa situación. Es una situación novedosa que se sacaron de la manga de último minuto. Es una situación que es optativa. Vamos a suponer que en la Liga Mexicana, ahora que empieza el torneo, decide no adoptar esa medida, no se va a aplicar en el fútbol mexicano. Ahora, como es optativa, decidieron aplicarla en el Mundial. Perfecto, la aplicaron en el Mundial y hay que respetarla. Pero es una regla muy muy cuestionable porque están sancionando por una presunción de que insultaste. Y pues por presunción yo pienso que no se puede condenar a nadie, ¿no? Habrá tiempo de discutir esa situación en algún momento.
3: Es un gran punto, sin duda, Lalo, un gran punto. Muy bien, mi querido Lalo, te mandamos un abrazo. Gracias por recibir y por compartir tu experiencia y tus puntos de vista aquí en Espacio 2026. ¿Cuáles son tus redes sociales? ¿En dónde te podemos seguir?
2: Mira, yo soy como el jinete sin cabeza, que no tiene Face. Pero tengo un Twitter, @ Lalo Bricio, ahí los espero para que... Pues yo ya estoy acostumbrado a que me mienten la madre y nadie se ha muerto de una mentada. Entonces ahí los espero con gusto.
3: Perfecto, Lalo, ya somos dos. Te mandamos un abrazo.
2: Cuídense, hasta luego. Abrazo de gol.
3: Gracias.
4: A Lalo Bricio. Y les decíamos que en un juego que terminó hace unos minutos, Uruguay termina empatando a 2 con Cabo Verde y tenemos la información.
5: La selección de fútbol de Cabo Verde mantiene intactas sus ilusiones luego que aprovechó los errores de su similar de Uruguay para rescatar el empate a 2 goles en partido de la segunda jornada del Grupo H disputado en el Estadio Miami. Con este resultado, ambos conjuntos sumaron 2 unidades en la competencia. Los tiburones azules se jugarán su clasificación el viernes ante Arabia Saudita, que sumó un punto, en tanto que los charrúas tendrán una complicada misión ante España, líder del sector, duelo que se llevará a cabo en Guadalajara. Para CIR Deportes, Ricardo Blancas.
3: Gracias a Ricardo Blancas. Si les parece, entonces, vámonos ahora con el partido. ¿O querés comentar algo más del Uruguay?
4: No, decir que tiene que ganarle España, ¿eh? Porque el empate también lo elimina.
3: ¿Y tú crees que le gane? La verdad.
4: Pues no, okay. Pero pues es lo único que les queda, ¿eh?
3: España ya dio su, bueno, entre comillas, mal partido.
4: Con el empate dependería de lo que sucede entre Arabia y Cabo Verde y a lo mejor como segundo. El problema es... que si queda segundo, enfrentaría a Argentina en 16avos.
3: ¿Sí? No, y fíjate, ya para depender de un Arabia Cabo Verde, es que Uruguay de plano en ese...
4: Pues es que sí, porque, fíjate, si empataran Arabia y Cabo Verde, también llegarían a 3 puntos. Pues tendrías que irte al diferencial de goles y todo. El que tiene la ventaja es España. Sí, ellos no controlan su destino.
3: España va a calificar ya.
4: Sí, ¿no? Yo creo, ¿no? Contra Cabo Aquí Verde. La cuestión, decíamos, de ese grupo, que tenías que quedar primero, por quedar segundo, casi te da la posibilidad de que en 16avos vas con Argentina, ¿no?
3: En una... posible final adelantada, ¿verdad? Pero bueno, vámonos entonces para escuchar lo que hoy sucedió en Los Ángeles. Este empate entre Bélgica e Irán es 0-0. Les comentábamos el MVP del partido, el guardameta iraní, aunque Thibaut Courtois también tuvo una gran actuación, pero se habla ya de un dato interesante, 7 atajadas claves del guardameta iraní. Incluso también los iraníes, Memo, tuvieron una gran oportunidad a través de Mehdi Taremi, que dentro del área el control fue perfecto, la recepción media vuelta y sacó un disparo tremendo para vencer a Thibaut Courtois, pero ahí tuvo que aparecer el VAR, se marcó posición adelantada, y bueno, obviamente me parece que este empate es con derrota para Bélgica, es con sabor muy amargo para el equipo belga.
4: Ha decepcionado Bélgica, decíamos que no era el mismo talento que lo que fue en el 2018, lo que fue en el 2022, Thibaut Courtois sigue siendo la figura, Kevin De Bruyne ya no está en su mejor nivel, y Lukaku normalmente viene de banca, y si esa jugada prefabricada le había salido muy bien al equipo iraní, el cobro de un tiro libre, pero dan el balón hacia adelante, y estaba solo, pero sí, estaba adelantado, y no uno, sino varios jugadores de Irán, y habíamos dicho, ¿no?, en nuestras previas, que Bélgica parecía que la tenía fácil en el grupo, y está haciendo todo lo contrario, ¿eh? Si al rato empatan Nueva Zelanda y el caso de Egipto, todos van a seguir con 2 puntos, todos empatados.
3: Y Bélgica también, ¿no?, con sus asegúnes. Ya decías, una selección que ha decepcionado en este arranque de Copa, y sobre todo se esperaba un poquito, aunque son jugadores ciertamente ya veteranos, pero se esperaba mucho más de ellos, porque hoy tuvo...

0: la posesión de la pelota gran parte del partido, pero si no tienes llegada, punch y contundencia, pues difícilmente puedes ganar.
1: Y fíjate lo que puede pasar, si Egipto le gana a Nueva Zelanda, pues la próxima fecha es Bélgica contra Nueva Zelanda, ¿no? Uh-huh, sí, si sí. Por ahí se dan combinaciones, en un grupo que en teoría era sencillo para Bélgica, podía quedar eliminado, ¿eh?
0: Pues así son las cosas, Bélgica, Uruguay y varias selecciones de las que estamos platicando. Vamos con el reporte de este empate.
2: Con una gran actuación de su portero, Alireza Behramban, la selección de Irán rescató el empate a cero ante Bélgica en el Estadio de Los Ángeles, en actividad del Grupo G de la Copa 2026, para llegar a dos puntos en el grupo, mismos que los Diablos Rojos, que jugaron con 10 hombres desde el minuto 66 por la expulsión de Nathan Ngoy. Incluso a Irán se le anuló un gol por fuera de lugar de Mehdi Taremi, quien había puesto arriba a su selección. Sobre este empate habla el técnico de Bélgica, Rudy García. No hemos conseguido la victoria. Es una pena, pero ahora tenemos que mantener la calma en esta situación y centrarnos en el partido contra Nueva Zelanda. Vamos a hacer que hacen nuestros rivales en el Egipto-Nueva Zelanda y haremos nuestros cálculos, pero no tenemos otra alternativa que ganar el próximo partido. Mantengo la confianza en mis jugadores. Así, Deportes, Gabriel Ayala.
1: Y cierra la jornada de este domingo allá en Vancouver, Nueva Zelanda en contra de Egipto. El que gane quedaría como primero del grupo, de forma sorpresiva me parece, y vamos a escuchar la información.
3: Luego de empatar en su debut, las selecciones de Egipto y de Nueva Zelanda buscarán su primer triunfo en la Copa del Verano cuando midan fuerzas dentro de la segunda jornada del Grupo G. Habla el técnico de los faraones, Hossam Hassan. Sabemos que el empate en el primer duelo fue muy importante. Sin embargo, no servirá de nada si no conseguimos el triunfo en este encuentro ante un rival que ya mostró sus credenciales y que sabemos será muy complicado porque es muy fuerte y también tiene una gran técnica. Este duelo se disputa en el estadio de Vancouver a partir de las 7 de la noche del centro de México, con arbitraje de Omar Mohamed Al-Ali de los Emiratos Árabes Unidos. Para CIR Deportes, Ricardo Blancas.
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1: Ahí pueden encontrar los debates que luego tenemos y algunas de las entrevistas, ¿no?, que también hemos platicado. En fin, muchos temas muy interesantes para que lo puedan consultar, ¿no? Vamos a hacer una pausa y de regreso vamos a platicar de Argentina y Francia, que entran en acción el día de mañana.

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6: Continuamos en tu camino con más de la información vial. Presta mucha atención. Tenemos un choque en anillo periférico, antes de viaducto Miguel Alemán. Esto con dirección a Constituyentes. Te pido conduzcas con mucha precaución. En las vialidades, intensa carga en autopista México-Puebla. Desde el eje 10 Sur hasta llegar a La Concordia y asentamientos en Río de los Remedios, de Gran Canal a León de los Aldama, con ligera carga calzada Ignacio Zaragoza, de Javier Rojo Gómez a viaducto Río Piedad. En la temperatura, al momento nos mantenemos con 22 grados. Mi nombre es Elizabeth Telles y yo te acompaño con la mejor información aquí, en 88.9 Noticias. Información que sirve, tráfico y clima cada 15 minutos.
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2: Como siempre, ya regresamos a tu camino con más de la información vial. Considera qué obras ya afectan la vialidad de Calzada San Antonio Abad, a la altura de Metro Chabacano con dirección a viaducto. Conduce con mucha precaución. En las vialidades, muy buena circulación en Francisco del Paso y Troncoso, de viaducto Río Piedad hasta llegar a Zaragoza. Ligera carga en viaducto Miguel Alemán, entre Eje Central y hasta llegar a Insurgentes. Lo mismo en Monterrey de Insurgentes hasta llegar a Chapultepec. Y con intensa carga en autopista México-Puebla, desde el Eje 10 Sur hasta llegar a la Concordia. En la temperatura disminuimos a 21 grados. Yo soy Elizabeth Telles y escuchas 88.9 Noticias. Información que sirve. Tráfico y clima cada 15 minutos.
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1: 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La energía del fútbol está en las calles, así que conduce con precaución, ya que avanzamos lento en Río de los Remedios, de Gran Canal hasta León de los Aldama. Ligera carga en Constituyentes, de Observatorio a Prolongación Paseo de la Reforma. Y en la temperatura, 21 grados al momento. 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Yo soy Elizabeth Telles, quédate en 88.9 Noticias, información que sirve. Tráfico y clima cada 15 minutos.
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1: Y con gusto te acompañamos en este fin de semana con más de la información vial para comentarte que avanzamos lento en Viaducto Río de la Piedad, entre Avenida Francisco Morazán y Río Churubusco, con ligera carga de Nido Universidad, entre Río Churubusco y Félix Cuevas, también en Circuito Interior, de Avenida Jardín hasta el Eje 1 Norte. No te preocupes, pues nada te detiene en Avenida 608, desde Metro Bosque de Aragón a Río Consulado, y en Avenida Central entre Río de los Remedios y Avenida 412. Al momento la temperatura nos sigue marcando 21 grados. Yo soy Elizabeth Telles y tú continúas escuchando la mejor música aquí en 88.9 Noticias. Información que sirve, tráfico y clima cada 15 minutos. No le cambies.
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5: ¿Qué tal? Aquí seguimos con más de la información sobre tráfico y clima. Y tómalo en cuenta, debido a un plantón se encuentra cerrada la circulación del 5 de mayo. Esto entre Eje Central hasta llegar a Simón Bolívar. Tus alternativas, Eje 1 Norte, Donceles y Venustiano Carranza. Tenemos un choque en viaducto. Antes de Eje 1 Poniente, con dirección a Insurgentes, conduce con precaución. En las vialidades, asentamientos en Río de los Remedios, entre Gran Canal y León de los Aldama. Y sin detenerte en Primero de Mayo, de Gustavo Paz hasta llegar a Periférico. 20 grados y esperamos una mínima de 15 para esta noche. Yo soy Elizabeth Telles y escuchas 88.9 Noticias. Información que sirve. Tráfico y clima cada 15 minutos. No le cambies.
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1: Hay hombres que luchan un año y son mejores. Hay quienes luchan muchos años y son muy buenos. 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
11: Revista del Consumidor Radio. Polvo, lluvia, tráfico. Nuestro coche aguanta de todo, pero mantenerlo limpio no tiene por qué ser un lujo. Hoy te enseñamos cómo preparar un shampoo para lavar el auto. Anota la receta y dale a tu auto el brillo que se merece.
12: Y en otros temas, la fiebre mundialista está aquí, pero ojo, haz que ruede el balón y no tus gastos.
11: Si quieres saber cómo evitar que la pasión mundialista te deje fuera del juego, quédate en la Revista del Consumidor Radio.
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11: En la actualidad, crear nuestras propias tecnologías domésticas es la opción ideal para elaborar productos básicos con ingredientes de calidad y muy accesibles.
12: Lo mejor, no tenemos que buscar por horas lo que necesitamos, ya que lo encontramos en tiendas de materias primas y droguerías. Por eso vamos a preparar nuestro propio shampoo para lavar el auto. ¡Manos a la obra!
11: Recuerda que cada receta está aprobada por el Laboratorio Nacional de Protección al Consumidor. Los ingredientes que vamos a utilizar para hacer 750 mililitros son: una taza de agua purificada, una pizca de colorante vegetal azul, una cucharada sopera de cera de carnaúba, dos tazas de lauril éter sulfato de sodio y cuatro cucharadas soperas de polisorbato 20.
12: También vamos a necesitar los siguientes utensilios: una taza medidora, una cacerola con capacidad de 2.5 litros, un embudo, una cuchara sopera y una botella de plástico de 750 mililitros con tapa. Su preparación nos va a tomar nada más y nada menos que 25 minutos. Sin duda, una gran ventaja.
11: Para poder elaborar nuestro champú para auto, comenzamos vertiendo el agua en la cacerola y la calentamos. Una vez caliente, agregamos polisorbato 20 y revolvemos. Cuando el agua esté a punto de hervir, agregamos una cucharada sopera de cera de carnaúba. Agitamos hasta que se incorpore por completo y dejamos hervir durante 3 minutos. Retiramos del fuego, agregamos el lauril éter sulfato de sodio y removemos suavemente. Después incorporamos el colorante y mezclamos hasta que el color sea uniforme.
12: Por último, con ayuda del embudo, envasamos nuestra mezcla en la botella de plástico y colocamos una etiqueta con el nombre del producto, la fecha de elaboración y de caducidad. En este caso, considera que su tiempo de caducidad es de 6 meses. Finalmente, pero no menos importante, hay que guardarlo en un lugar fresco y seco, fuera del alcance de niñas y niños. ¡Y listo! Tenemos nuestro propio shampoo para auto. Para usarlo, toma en cuenta que para 10 litros de agua se deben disolver aproximadamente 15 mililitros de shampoo. Al final del día, apostar por las tecnologías domésticas no es solo una forma de ahorrar, es tomar el control de lo que consumimos.
11: Si quieres aprender a preparar otras tecnologías como crema de cacahuate, gel para el cabello o jabón líquido corporal, puedes visitar nuestro canal de YouTube, Profeco TV.
13: Vista del consumidor.
11: La fiebre por la Copa Mundial de Fútbol 2026 ya está aquí y con ella la emoción llega a su punto máximo. Seas aficionado o no, el ambiente festivo invita a participar en celebraciones que, sin planificación, pueden desbordar tu presupuesto.
12: Entre las suscripciones para ver los partidos, la playera oficial o las salidas con amigas y amigos, los gastos se pueden elevar. Por eso, consumir de manera inteligente te permitirá disfrutar la intensidad del torneo sin poner en riesgo tu estabilidad económica.
11: No se trata de no gastar, sino de hacerlo con conciencia. Si vas a comprar productos alusivos con responsabilidad, evita hacer gastos con cargo a tu tarjeta de crédito. Además, para que tus finanzas no reciban una tarjeta roja, considera las siguientes reglas del juego.
12: Establece un presupuesto y define cuánto gastar en artículos y celebraciones sin descuidar tus gastos fijos. Compara precios antes de comprar y elige siempre establecimientos formales.
11: Guarda tus comprobantes, ya que son tu única defensa para cambios, devoluciones o aclaraciones. No olvides que la propina es opcional, ya que es una gratificación voluntaria por el servicio, no un cargo obligatorio.
12: Reflexiona antes de gastar y pregúntate si realmente necesitas el producto o si el lugar donde verás el partido justifica el gasto. Disfruta sin la camiseta oficial. Puedes vivir la emoción del fútbol sin necesidad de gastar de más.
11: Y hablando de camisetas, puedes consultar los costos de los productos oficiales en diferentes establecimientos en el programa ¿Quién es quién en los precios? Pero el precio no es lo único que debes vigilar. En plena fiebre mundialista, las imitaciones y los productos de baja calidad están a la orden del día. Por eso, si vas a comprar algún producto, revisa la calidad de los materiales. Examina las costuras, acabados y resistencia para detectar productos de baja calidad.
12: También verifica el empaque, ya que los artículos originales tienen sellos, hologramas y etiquetas de licenciamiento oficial de las marcas deportivas. Fíjate bien en la nitidez, la calidad de impresión y ortografía de las etiquetas. Las imitaciones suelen tener errores o empaques deficientes.
11: Recuerda comprar en tiendas o distribuidores oficiales. Es la forma más segura de garantizar la autenticidad del producto y hacer valer tu garantía. No te confíes. Aunque la compra sea digital, no debes de bajar la guardia.
12: Para evitar fraudes en tus compras en línea, toma en cuenta las siguientes recomendaciones. Compra en sitios seguros y verifica que la dirección comience con https://. Tenga certificado de seguridad vigente y ofrezca métodos de pago confiables.
11: Comprueba la identidad del proveedor. Asegúrate que el comercio tenga domicilio físico, teléfono, correo electrónico u otros medios de contacto. Consulta la reputación de la tienda y busca opiniones o referencias de otros compradores antes de pagar.
12: Lee los términos y condiciones. Hazlo para evitar sorpresas y conocer las políticas de envío, cambios y devoluciones. Analiza la descripción del producto y revisa materiales, talla, colores y dimensiones. Compara las imágenes con el original y verifica que el número de modelo coincida. Desconfía de las gangas, ya que si el precio está muy por debajo del valor de mercado, es una señal de alerta.
11: Para compras en línea más seguras, consulta el monitoreo de tiendas virtuales ingresando a www.profeco.gob.mx/tiendas-virtuales. Ahí te decimos si el comercio es transparente con sus medios de contacto físicos, métodos de envío, precios claros en moneda nacional y políticas de cancelación.
12: Ya para cerrar, recuerda que la Ley Federal de Protección al Consumidor, en su artículo 12, establece que el proveedor tiene la obligación de entregar factura, recibo o ticket de compra. ¡No te vayas sin él! ¡Es tu respaldo! Recuerda que no necesitas gastar en exceso para disfrutar del Mundial. ¡Vive la emoción del fútbol con un consumo responsable!
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0: buenas noches. Nos da mucho gusto que estén con nosotros en este espacio que nos reúne cada domingo para platicar de la historia, la cultura, las tradiciones y los temas que forman parte de la vida nacional.
1: Bienvenida a tu casa, Laura Nacional. Hoy les tenemos un programa muy especial dedicado a reconocer a los padres de México que con su ejemplo, trabajo, dedicación y cariño han contribuido a construir familias y comunidades más fuertes.
0: Vamos a platicar también de Cantares de México, una puesta en escena que reúne a más de 50 artistas en un recorrido por distintos momentos de la historia, la memoria y la identidad de nuestro país.
1: Les presentaremos nuestra nueva sección Estampas del Mundial, que cuenta cómo se vive esta fiesta futbolera en México y el mundo.
0: Platicaremos de eventos culturales, recreativos y mundialistas que pueden visitarse en distintos puntos de la República.
1: Vamos a hablar sobre la importancia de la figura paterna en la sociedad mexicana, los retos de las nuevas paternidades y el papel de los padres en la formación de las nuevas generaciones.
0: Además, tenemos información útil para las familias mexicanas, con recomendaciones para proteger su economía, conocer programas sociales y tomar decisiones informadas para el futuro.
1: Hablaremos sobre la importancia de hacer un testamento y la tranquilidad que implica para nuestras familias.
0: Sí, y además vamos a recordar un episodio importantísimo de nuestra historia, la nacionalización de los ferrocarriles que impulsó el presidente Lázaro Cárdenas. Qué bueno que están aquí. Empezamos.
1: La historia de México puede contarse de muchísimas maneras, pero pocas tan emotivas como a través del arte. En el escenario convergen el teatro, la música y la danza a través de sonidos que nos han dado identidad a lo largo de los siglos.
0: Cantares de México es un espectáculo que recorre desde las raíces de los pueblos originarios hasta las expresiones contemporáneas.
2: Hola amigos, yo soy Lute Reyes y soy parte del espectáculo Cantares de México y voy a cantarles una canción que se llama Soy de México. Están con nosotros aquí en la Hora Nacional.

0: Pues para seguir con los festejos del fin de semana, es importantísimo recordar lo que pasó el jueves. México le ganó a República de Corea y eso nos tiene muy contentos.
1: Sí, y es muy importante porque como es la segunda victoria en la fase de grupos, prácticamente asegura la calificación de la selección. Esto tiene feliz a todo el estudio y a toda la afición mexicana.
0: Se vio un equipo que tiene capacidad para responder.
1: Y en las calles se sintió todo el ambiente, familias enteras festejando, un resultado que volvió a ilusionar a la gente.
0: Totalmente, fue un partido que reforzó la confianza del equipo de cara a lo que viene. México cerró esa jornada con mucha fuerza anímica.
1: Y esta semana arrancamos una nueva sección que se llama Estampas del Mundial, donde vamos a platicar cómo se ha vivido este arranque del torneo. Hay notas de color por todos lados, desde el ya famoso Pato Merlín, que soy su fan.
0: Yo también.
1: Hasta las celebraciones que se han replicado en distintos puntos de la República, pasando por historias virales que se han vuelto parte de la conversación global. Vamos con esta sección que nos presenta nuestro compañero Orlando Abad.
2: El Mundial comenzó el 11 de junio, pero las huellas de aquel arranque siguen presentes en la conversación. El partido de México contra Sudáfrica es el segundo más visto en la historia del fútbol mexicano, con una audiencia cercana a los 40 millones de personas. La alegría del Mundial se extiende en cada sede, cada pantalla y cada afición mantiene viva la misma energía, la de un fútbol que se vive como una fiesta compartida entre países y comunidades. En México, Estados Unidos y Canadá, el inicio del torneo dejó escenas que todavía resuenan en las calles, plazas y espacios de convivencia, donde la gente convirtió la transmisión en un encuentro colectivo. Entre esas celebraciones dispersas, apareció una de las imágenes más inesperadas de la jornada en la capital mexicana. Un pato doméstico cruzando entre la multitud. En plena efervescencia del festejo del triunfo de México contra Sudáfrica, vestido con una pequeña camiseta de la selección nacional, avanzaba con calma entre banderas y gritos, como si conociera de toda la vida el ritmo de la celebración. Su nombre es Merlín, y en cuestión de horas dejó de ser solo un ave doméstica para convertirse en un símbolo espontáneo de nuestro país. La historia lo encontró sin buscarlo, el compañero fiel de una vendedora de aguas y su hijo. En paralelo, otra postal se construía a miles de kilómetros en la embajada de China, donde la comunidad mexicana convirtió la madrugada local en tribuna improvisada. Era un poco más de la una de la mañana cuando el partido reunió a decenas de connacionales frente a una pantalla, transformando el espacio diplomático en un punto de encuentro emocional. La música de Maná terminó por unir la distancia. Corearon mientras el salón entero se convertía en celebración contenida, de esas que ocurren lejos del territorio, pero dentro de la misma identidad. Mientras tanto, en Monterrey, otra multitud escribía su propia versión del desborde colectivo. Una explanada convertida en pista improvisada detonó uno de los momentos más virales. Otra escena, más íntima, pero igualmente significativa, se registró con un niño sin camiseta de la selección. Apareció con un suéter navideño como alternativa simbólica. No hubo corrección ni reemplazo. La prenda terminó por convertirse en uniforme emocional de la jornada, recordando que la pertenencia al mundial también se construye desde la creatividad cotidiana. En Los Ángeles, California, también resonó como un estruendo la fiebre mundialista de los mexicanos. Finalmente, la propia presidencia de México presentó un video conmemorativo donde se mostró cómo se vivió la inauguración en distintos estados del país. La pieza reunió imágenes de plazas públicas, pantallas gigantes, celebraciones comunitarias y encuentros familiares, trazando un recorrido audiovisual por el territorio mexicano. Así, estas estampas del Mundial alegran los corazones de los aficionados. Son escenas que quedan en la memoria colectiva de quienes los viven dentro y fuera de los estadios.
1: Bienvenidas y bienvenidos a La Chilanguía. Esta semana la agenda cultural y recreativa trae opciones para todos los gustos.
0: Hay actividades para hacer en familia y con amigos.
3: Chilanguía. Bienvenidas y bienvenidos a esta guía de la ciudad que sigue sumando actividades para quienes disfrutan la cultura, el deporte y las tradiciones mexicanas y chilangas.
4: En la Ciudad de México continúan los fanfests gratuitos con pantallas gigantes, actividades comunitarias y transmisiones de los partidos en distintos puntos de la capital, como en el Zócalo Capitalino.
3: Y si no, a la gente de Guadalajara que continúa con la fiesta de la zona fan Vibra Jalisco, donde miles de personas llegan y disfrutan los conciertos gratuitos, pero también hay muestras gastronómicas y hay actividades que mezclan fútbol con la cultura local de nuestros amigos de Jalisco.
4: En Monterrey, en el Parque Fundidora, mantienen el ritmo con presentaciones musicales y espectáculos para toda la familia.
3: La Ciudad de México tiene exposiciones, recorridos y actividades especiales en museos y espacios culturales para que visitantes vivan una experiencia mucho más allá de la cancha.
4: Bueno, el corredor cultural que comprende 19 exposiciones en 17 museos, contando el de antropología, Universum de la UNAM, Memoria y Tolerancia, el Papalote, Museo del Niño, el Tamayo, el Franz Mayer, el Yacuic y el Dolores Olmedo, todos ellos se han unido para esta fiesta.
3: Pero miren, hasta aquí nuestras recomendaciones de esta semana. La Chilanguía nos espera muy pronto para que ustedes conozcan planes, disfruten la ciudad y sigan viviendo de esta gran fiesta que nos acerca cada vez más al Mundial 2026, el tercero en México.
4: ¡Eso!
3: ¡Nos vemos!
0: Hay personas que nos acompañan durante toda la vida. A veces son los que nos enseñaron a andar en bici, los que nos dieron el primer consejo importante o los que estuvieron ahí cuando más necesitábamos apoyo. En México se calcula que por lo menos 25 millones de personas desempeñan la función paterna.
1: La figura paterna muchas veces se construye con esos momentos cotidianos que terminan convirtiéndose en recuerdos que no se van a borrar jamás. Hoy, además de celebrar el Día del Padre, queremos reflexionar sobre cómo ha evolucionado la paternidad en nuestro país.
5: Este Día del Padre reconocemos a quienes ejercen esa labor con responsabilidad y cariño, a los padres biológicos, adoptivos, abuelos, tutores y también a las madres que han asumido ambos roles para sacar adelante a sus familias. Actualmente la paternidad está cambiando. Cada vez más hombres participan en la crianza y en los cuidados, en las tareas del hogar y en la construcción de relaciones más cercanas con sus hijos. Son las llamadas nuevas masculinidades, una forma de ejercer la paternidad desde la corresponsabilidad, la empatía y el afecto. Un claro ejemplo es el comunicador Mariano Osorio.
6: De manera muy particular, quiero felicitarme por tener la dicha, por tener la gloria de ser un papá de 3 hijos que a lo largo de todos estos años me han enseñado a ser una mejor persona, a ser un hombre más sensible, a volverme definitivamente cada vez más responsable y más consciente de mis acciones y a practicar lo que yo llamo la paternidad responsable. Esto desde un punto de vista que está vinculado con la educación de los hijos, pero también con el ejemplo, porque el ejemplo arrastra. Y esa motivación, este motor de motivación que son nuestros hijos, definitivamente nos ayuda a ser un poquito mejores. Tengo la oportunidad de hacerme 100% cargo de la educación de mis hijos y de poder compartir con ellos sus alegrías, sus experiencias, sus dudas y de poder entablar una conversación como probablemente no era tan común cuando yo era chico, cuando esta generación pues no teníamos quizás tanta confianza como hoy la tenemos con los papás. Esta es una de las grandes bendiciones con las que hoy cuento y uno de los grandes logros de estos nuevos papás, de estas nuevas generaciones. Y hacia allá es hacia donde creo que debemos trabajar. Una familia que tiene buenos niveles de comunicación definitivamente va a estar en una mejor posición para resolver todo tipo de situaciones.
5: La paternidad se construye en los grandes momentos, pero también en los pequeños. Una conversación antes de dormir, una tarea escolar, una palabra de aliento o un abrazo oportuno. El cantante, actor y conductor César Costa recuerda la emoción y la sorpresa que sintió el día que supo que sería padre.
7: Cuando recién nació mi primera hija, estaba yo en pleno estudio y se me fue la voz y no podía cantar. Y yo dije, bueno, si esto es la paternidad, qué cosa tan espantosa. Entonces le pedí a un amigo que por favor me prestara un rancho por el Ajusco para irme a dormir y descansar un par de días para ver qué es lo que me estaba pasando, ¿no? Y la verdad, luego lo constaté con un muy querido amigo, con Rogelio González, un estupendo director cinematográfico, que me decía que cuando él fue padre, sintió que le arrancaron un pedazo de alma, del corazón, del espíritu, y esa es la verdad. Me había pasado eso, regresé al estudio, descansé, pude terminar el disco, salió bien afortunadamente, pero ese nacimiento de mi primera hija fue un impacto tremendo. Y luego ya viene la parte bellísima, que es verlos desarrollarse, crecer, darles alas para que sean ellos mismos, y una enorme, enorme responsabilidad. Ese es un mensaje para todos los que van a ser papás. Es una responsabilidad muy importante, porque un hijo se tiene para siempre, y lo más importante es, yo creo, yo como papá he querido que mis hijas pues sean mejores que yo en todos sentidos, que tengan mejor salud, que tengan mejores oportunidades, que tengan más mundo del que yo he vivido, que tengan más oportunidades y que crezcan, que sean verdaderos e íntegros seres humanos.
5: Ser papá no significa ser perfecto, se aprende todos los días. Es acompañar, escuchar y crecer junto con quienes más queremos. El notario Guillermo Vigil Chiapa, integrante del Colegio de Notarios de la Ciudad de México, comparte cómo combina su vida profesional con la responsabilidad y la alegría de ser padre.
8: Ha sido para mí pues una gran alegría. Soy papá de tres y para mí se convirtieron en un motor para salir adelante. Llegar a ser notario para mí fue muy, muy difícil. Es muy difícil llegar a ser notario, pero siempre pensaba en ellos. Han sido un motor y una alegría en mi vida, mis hijos. Creo que el hecho de ser padre es de las cosas más naturales que nos puede venir en la vida. Entonces, no se agobien, simplemente estoy convencido que si uno lo toma con responsabilidad, es un gozo increíble.
5: Detrás de cada padre comprometido hay historias de esfuerzo, sacrificio y amor. ¡Feliz Día del Padre!
9: Y en otro ejemplo vamos a conocer la historia de un padre de familia preocupado por el bienestar del país y obviamente de los suyos. Se trata del titular de la Procuraduría Federal del Consumidor, César Iván Escalante Ruiz. Vamos a ver y escuchar la plática que tuvo contigo, Micha, y con Rosalba Aguirre.
10: La paternidad tiene muchos momentos, muchos aprendizajes, pero, procurador, ¿qué es lo más gratificante de ser papá?
11: Bueno, creo que todos los momentos importantes de tu hijo, yo tengo la dicha de tener un hijo de 13 años, pues son como los pequeños momentos, sus éxitos en el plano escolar o algún proyecto, no sé, de ciencia. Particularmente le ayudo mucho, yo no soy tan bueno en las matemáticas, pues le ayudo mucho, por ejemplo, en geografía, en historia. Le gusta mucho el fútbol, entonces irlo a ver también, jugar, festejar, sufrir, llorar porque perdió. Esos pequeños momentos son los más gratificantes. Orientarlo para que no se deprima si tiene una calificación baja. Particularmente mi hijo se estresa mucho porque no sale bien en la escuela de repente. Entonces, estar con él y vivir todos estos momentos.
1: Y para los papás primerizos, para esas dobles P's que están allá afuera, papá primerizo, ¿qué consejo tiene?
11: Uno de los principales consejos, creo, es no sobreproteger. De repente sucede que estar viendo al niño o la niña, si ya se movió, si no se movió. Ahorita ya creo que las tendencias en pediatría ya son un poco más libres, pero cuando, insisto, mi hijo nació, si era como mucho y estarlo vigilando y que coma cada dos horas y que no duerma más de cuatro. Y creo que eso, ser un poquito más sueltos, disfrutar mucho toda la parte del crecimiento, no sufrirla, sino vivirlo, los primeros pasos, y siempre que estén muy pendientes de no comprar cosas que no se necesiten, porque luego la mercadotecnia, los propios algoritmos de las redes sociales detectan que eres padre primerizo, te quieren vender todos los aparatos y todas las mamilas, la grandota, la chiquita. Entonces, que sean muy responsables al momento de adquirir estos productos y que disfruten mucho la paternidad.
10: Y hablando de recomendaciones y consejos, ¿qué hay en este mes en la revista del Consumidor para los papás?
11: Te lo cuento. Esta es la revista del consumidor de junio, es la 592. Tenemos varias cosas en esta revista: un platillo sabio, la guía de consumo sobre arroz, un estudio de calidad sobre papas, frituras de maíz y trigo, que esto lo enlazamos un poco para la gente que va a botanear durante el mundial.
1: Sí,
11: pero en particular por el Día del Padre, tenemos un artículo especial de finanzas personales, un artículo en nuestra sección entorno digital para encontrar las mejores ofertas a través de las aplicaciones. También tenemos una colaboración con Conducef de manera mensual, y aquí es Cuida tu Dinero, en este caso para los papás. El contenido está muy interesante.
1: César Iván Escalante Reyes, procurador, muchísimas gracias por estar con nosotros aquí.
11: Muchas gracias, más gracias a ti.
1: Un gustazo.
11: Gracias, Rox.
9: Muchas gracias.
11: Gracias.
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1: Pensar en el futuro también es una forma de cuidar a quienes más queremos. Un testamento brinda certeza jurídica, ayuda a prevenir conflictos familiares y permite que nuestro patrimonio sea repartido conforme a nuestra voluntad.
9: Vamos a ver y escuchar la plática que tuvieron Micha y Rosalba Aguirre con un especialista sobre la importancia de este documento y las facilidades que existen hoy en día para realizarlo.
10: Familia de la Hora Nacional, pues hablar del futuro no siempre es sencillo, pero hay decisiones que son muy importantes y que de verdad se convierten hasta en un acto de amor y de responsabilidad, como es hacer nuestro testamento.
1: Y para conocer la importancia de este tema y para resolver muchas dudas frecuentes y entender por qué es una herramienta fundamental para proteger nuestro patrimonio y a nuestros seres queridos, hoy nos acompaña el notario Guillermo Vigil Chapa, integrante del Colegio de Notarios de la Ciudad de México. Bienvenido, señor notario.
14: Pues gracias por la invitación.
10: Resulta un tema quizás hasta complejo. ¿Cómo escribir un testamento? ¿A quién recurro? ¿Qué se hace?
14: Y la verdad es que es un instrumento sumamente sencillo. No hay que pensarle mucho, porque por eso estamos los notarios. Los notarios los vamos a ir llevando paso a paso. Pues el testamento implica tomar una decisión, cumplir con una responsabilidad de quién o quiénes queremos que sean nuestros beneficiarios. Por un lado. Y por otro lado, que mucha gente no conoce, es que en el testamento también podemos designar con quién queremos que se quede lo que más queremos, que son nuestros hijos menores de edad. En nuestro sistema jurídico no hay herencia forzosa. Hay otros países, España, Argentina, donde sí hay una herencia forzosa. Yo no puedo desheredar a ciertas personas. En México no. Ah. En México yo puedo dejar a cualquier persona como mi heredero.
10: ¿Qué serían como los tres principales mitos que tenemos que derribar en este momento del testamento?
14: Mito es que tengo que tener mucho dinero para tener testamento. Otro mito es pensar que mi testamento lo hago una vez en la vida y tengo que prever todos los escenarios. Es muy complicado, porque como es por una cuestión patrimonial y una cuestión familiar, tiende a cambiar con el tiempo. Yo siempre le aconsejo a la gente, piense usted en el corto o mediano plazo. Y si en unos 5 o 6 años cambia, vuelve a ser otro. El testamento, por su naturaleza misma, se puede revocar. Hay que cambiarlo. No hay que prever todo lo que le puede pasar a uno a lo largo de la vida.
1: No, ojalá pudiéramos, ¿no?
14: Exacto. Porque lo que yo he podido ver en la práctica, en el día a día, es que normalmente la gente tiene alguna idea de qué es lo que pasa si hay un intestado. Y lo que me he dado cuenta es que esa idea que tiene la gente normalmente es incorrecta. Y eso hace que uno piense que tiene algún derecho cuando a lo mejor y no lo tiene. Claro. Pero también otra cosa que me he dado cuenta, la gente piensa que lo que se dice en el testamento se respeta, y eso sí es cierto. Por eso es importantísimo hacer el testamento, da una guía.
1: Esto ayuda mucho a que no haya conflictos entre los parientes, familiares.
14: Sí, claro, como da la certeza de qué es lo que quiso la persona al hacer su testamento, es una guía fundamental para los parientes y evita, claro, una gran cantidad de conflictos a que no hubiera testamento y se fueran por el intestado. Claro, ayuda muchísimo a que no haya conflictos.
10: Saber del mes del testamento, saber a dónde acudir, ¿nos puede hablar un poquito de eso?
14: Ya desde hace muchos años hay un convenio a nivel nacional de los notarios con la Secretaría de Gobernación, en donde septiembre es el mes del testamento. ¿Qué implica el mes del testamento? Dos cosas. Uno, una reducción en los costos para hacer testamento. Básicamente cuesta la mitad hacer un testamento en septiembre. Y otro, se extienden los días y a veces hasta los horarios de atención en las notarías.
10: Si tenemos algunas dudas, redes sociales, ¿dónde podemos conseguir más información al respecto?
14: El Colegio de Notarios de la Ciudad de México tiene varias redes sociales, como en X, Instagram, Facebook. Búsquenlo como Colegio de Notarios de la Ciudad de México, y aparte está la página de internet del colegio, que es colegiodenotarios.org.mx, y el teléfono del Colegio de Notarios, 5511-1819. Ahí nos pueden contactar.
1: Notario Guillermo Vigil Chapa, muchísimas gracias por visitarnos aquí en la Hora Nacional.
14: Gracias a ustedes por la invitación.
10: Gracias.
14: Gracias.
1: Y gracias a ustedes por seguir aquí con nosotros en la Hora Nacional. No se vayan, por favor.
9: La historia de México también se cuenta a través de las vías del tren, que durante décadas conectaron regiones, impulsaron el comercio y acercaron comunidades.
1: Hace casi 9 décadas, el presidente Lázaro Cárdenas tomó una decisión histórica que fortaleció la soberanía nacional al decretar la nacionalización de los ferrocarriles mexicanos. Vamos con la información que nos trae Germán Gastelum.
15: Gobierno o individuo que entregue los recursos naturales o entregue a alguna empresa extranjera, traiciona a la patria. Son las palabras de don Lázaro Cárdenas. Hoy quiero platicarles algo que sucedió el 23 de junio de 1937. La expropiación de Ferrocarriles Nacionales de México fue antecedente de la gran expropiación petrolera de nuestro país, la cual se hizo un año después. La expropiación de Ferrocarriles Nacionales de México se basó principalmente en la ley de expropiación que se hizo el 25 de noviembre de 1936. ¿Qué decía esta ley? Que el gobierno podía expropiar los bienes particulares siempre y cuando fueran para beneficio y servicio de la nación. En 1937 había problemas económicos, no se habían pagado los sueldos de los trabajadores de los ferrocarriles, las empresas privadas estaban exigiéndole al gobierno que indemnizaran, que dieran aportaciones, que estuvieran apoyando a la industria privada para poder mantener los ferrocarriles que se movían en toda la nación. Veníamos después de la revolución. Varios de estas vías férreas se habían deteriorado y por lo tanto exigían que se arreglaran, además de que muchos sueldos estaban devengados. La situación fue tal que Lázaro Cárdenas, dentro de su estrategia y la consolidación de los bienes naturales de la nación, dijo: yo soy el amigo de los trabajadores. En mí van a encontrar siempre un apoyo. Toma la decisión y expropia el 23 de junio de 1937 Ferrocarriles Nacionales de México. Empieza a ser un antecedente y una preparación para la expropiación petrolera. Quería ver cómo reaccionaban todos los mercados mundiales al respecto. Además, de esta manera, él salvaguardaba el transporte y el medio por el cual se llevarían a cabo todos los movimientos para el petróleo, para la expropiación petrolera, para que pudiera manejarse y tener claro que este bien ya era un bien público. Al siguiente año, en 1938, el primero de mayo, él le entrega la administración al Sindicato de Ferrocarriles de México, dándoles solamente la administración. La posesión seguía siendo de nuestra nación. Este fue un gran antecedente que logró que después se consolidaran los ideales de alguien como Lázaro Cárdenas, que siempre tuvo muy clara la visión que México tenía que ser una nación fuerte, que los recursos naturales del país tenían que ser del país. Precisamente en 1937, el 25 de julio, crea nuestra amada Hora Nacional, para de esta manera difundir todos estos ideales, la cultura, las tradiciones mexicanas, nuestra lengua. Y es hasta nuestros días el medio por el cual llegamos a toda la nación. Gracias, Tata Lázaro Cárdenas, y por supuesto a la Hora Nacional. Seguimos aquí.
9: Bueno, pues llegamos al final de esta primera parte de la Hora Nacional. Pero antes de la pausa, le mandamos un abrazo a todos los padres que nos están escuchando. Acompañen a sus hijos y enseñen con el ejemplo. y obviamente también a los que siguen vivos en la memoria y el corazón de sus familias.
1: Porque los mejores legados no siempre tienen que ver con bienes materiales. Muchas veces se transmiten en forma de valores, principios, enseñanzas y, por supuesto, amor.
9: Hoy le queremos mandar saludos muy especiales a las personas que nos siguen en radio, televisión y redes sociales. César Peralta, Cecilia Rivera, José Luis Hernández Álvarez, Alicia BFG y GMS Electrificaciones.
1: Para Adriana Peña, Martín Olmedo, Said Jiménez, Manuel Marín, Mundo Educarte de San Luis Potosí, Edith Díaz, Osvaldo Martín y María del Carmen Jiménez.
9: Y otros más para Karen Hernández, Elizabeth García, Rafael Vázquez Castro, Araceli Bazán Sosa, Rolando Rubén Naa Pérez, Francisco Segura y Raúl Robles en Fresnillo, Zacatecas.
1: 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Y también nos pueden contactar en el siguiente número. Mucha atención. 55-3483-4239 o nos pueden también mandar un correo electrónico a lahoranacional@segov.gov.mx. Que tengan una gran noche y una excelente semana. 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
17: Buenas noches, bienvenidos a Hidalgo en la Hora Nacional este domingo 21 de junio del 2026. Les saluda Giselle Macías. Esta semana recorreremos la historia de la máxima justa deportiva internacional, desde sus orígenes y significado cultural hasta la participación de la delegación mexicana. Conoceremos los momentos, protagonistas y logros que han convertido este evento en un símbolo de esfuerzo, competencia y fraternidad entre las naciones. Están en Hidalgo en la Hora Nacional y aquí comenzamos. El fútbol es actualmente el deporte más popular del planeta, con más de 250 millones de jugadores y miles de millones de aficionados alrededor del mundo. La Federación Internacional es el máximo organismo rector del fútbol y fue fundado en 1904. Aunque el fútbol moderno nació en Inglaterra, existen antecedentes de juegos similares en diversas culturas antiguas. Por ejemplo, en la antigua China, en el siglo III, se practicaba el kohu o tsukhu, considerado uno de los antecedentes más remotos del fútbol. En Japón se jugaba el kerami, un deporte ceremonial donde los participantes mantenían la pelota en el aire sin usar las manos. Los griegos practicaban el episkiros y los romanos el harpastum. En Mesoamérica existió el juego de pelota, conocido como poc tapoc, practicado por diversas civilizaciones prehispánicas. Sin embargo, ninguno de estos deportes tuvo una influencia directa comprobada sobre el fútbol moderno. El antecedente más cercano fue el calcio florentino italiano, practicado desde el siglo XVI. La historia moderna del fútbol comienza en Inglaterra durante el siglo XIX, cuando distintas escuelas y universidades intentaron unificar las reglas del juego. En 1863 se fundó la Football Association, considerada la primera asociación oficial de fútbol del mundo. Ese mismo año se establecieron las bases reglamentarias que dieron origen al fútbol actual. En 1888 se creó la primera liga profesional del mundo, la Football League. En 1904 nació la federación que actualmente rige este deporte en París, y en 1930 se celebró el primer torneo internacional en Uruguay, que hasta la actualidad es la justa deportiva más importante que se celebra cada 4 años. Los campeones históricos de esta justa son Brasil, Alemania, Italia, Argentina, Francia, Uruguay, España e Inglaterra. Hasta la fecha, se han disputado 23 torneos desde 1930. El fútbol fue introducido en México a finales del siglo XIX por trabajadores y empresarios británicos que llegaron principalmente a las mineras de Hidalgo y centros industriales del país. En 1900 se fundó el primer club formal del país, Pachuca Club de Fútbol. Por ello, Pachuca es conocido como la cuna del fútbol mexicano. El primer campeonato oficial se disputó debutó en 1902 entre el Pachuca British Club, Mexico Cricket Club, Reforma Athletic Club y British Club. Tiempo después, en 1922, se fundó la Federación Mexicana de Fútbol, dando pie a que en 1943 diera inicio de la era profesional del fútbol mexicano. Fue hasta 1996 donde se implementaron los torneos cortos invierno y verano, posteriormente apertura y clausura. Los clubes más exitosos de México son el Club América, el Club Deportivo Guadalajara, el Deportivo Toluca, Cruz Azul y Pumas UNAM. México es una de las escuadras con más presencia mundialista. Han participado en 18 certámenes internacionales. Las mejores participaciones de México, según expertos, han sido alcanzar los cuartos de final en el torneo de 1970 y 1986. Desde 1994 hasta el 2018, avanzó consecutivamente a octavos de final, estableciendo una de las rachas más largas del torneo. Nuestro país es la única nación que ha organizado tres justas masculinas, en 1970, en 1986 y este año. Recordemos algunos datos históricos. En 1970, Brasil ganó su tercer desafío con Pelé como figura principal. En 1986, Argentina conquistó el título con Diego Maradona, realizando una de las actuaciones más memorables de la historia. Las figuras más importantes de la historia del fútbol, Pelé. Tres veces campeón del mundo en 1958, 1962 y 1970, considerado por muchos el mejor futbolista del siglo XX. Johan Cruyff, futbolista y entrenador neerlandés, es considerado como el máximo representante de fútbol total, con tres balones de oro, que es el premio individual más prestigioso del mundo del fútbol. Franz Beckenbauer, ganador internacional, jugador y entrenador alemán. Alfredo Di Stéfano, leyenda histórica del Real Madrid. Diego Armando Maradona, ganador en 1986, autor del llamado Gol del Siglo. Campeón argentino en 2022 con 8 balones de oro y un máximo referente del fútbol moderno. Cristiano Ronaldo, máximo goleador histórico del fútbol internacional masculino, cuenta con 5 balones de oro. Zinedine Zidane, ganador francés en 1998. Ronaldinho, conocido por su creatividad y técnica, triunfador brasileño en 2002. Y por supuesto, México no se queda atrás. Sus figuras más representativas son Hugo Sánchez, considerado el mejor futbolista mexicano de la historia, pentapichichi de la Liga Española, Rafael Márquez, capitán histórico, participó en 5 justas mundialistas. Jared Borghetti, referente goleador de la escuadra nacional. Cuauhtémoc Blanco, ídolo nacional y mundialista en 3 ocasiones. Y Guillermo Ochoa, portero emblemático de varias generaciones. El goleador máximo en la historia de los torneos internacionales es Miroslav Klose, con un récord histórico de 16 goles, 24 partidos disputados y 4 participaciones mundiales y ganador de esta justa en 2014. Desde sus antecedentes en la antigua China hasta convertirse en el deporte más seguido del planeta, el fútbol ha evolucionado hasta transformarse en un fenómeno cultural, económico y social global. México ocupa un lugar privilegiado dentro de esta historia, gracias a su tradición futbolística, sus 17 participaciones mundialistas y el hecho único de haber sido sede en 3 justas internacionales. A lo largo de más de un siglo, figuras legendarias como Pelé, Maradona, Messi, Cristiano Ronaldo y Hugo Sánchez han contribuido en engrandecer un deporte que continúa siendo una de las mayores expresiones de pasión y competencia en el mundo.
18: Por el otro lado, Flores descubierto. La tiene Patiño. Es suya, se tardó Hugo. ¡Gol!
19: Atención, Hugo, al abuelo.
17: La historia de México en el máximo torneo internacional comenzó en Uruguay en 1930, donde fue el protagonista del primer partido de la historia de esta contienda al enfrentarse a Francia. En ese encuentro, Juan Carreño marcó el primer gol de la escuadra mexicana. Durante varias décadas, el tricolor tuvo varias dificultades para consolidarse en la máxima competencia internacional. Su primera victoria mundialista llegó hasta Chile en 1962, cuando derrotó 3-1 a Checoslovaquia, poniendo fin a una racha de 12 partidos sin ganar. Y si hablamos de las mejores actuaciones de México, se registran en los torneos de México 1970 y 1986.
20: En ambas ediciones, la selección nacional alcanzó los cuartos de final, las instancias más lejanas a las que ha llegado en la historia de este torneo. En México, 1970, el equipo

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2: A Bulgaria en octavos de final y cayó en una dramática tanda de penales contra Alemania en cuartos de final. Para muchos aficionados y especialistas, este sigue siendo la actuación más sólida de la selección mexicana. Entre 1994 y 2018, México se convirtió en un habitual de las fases eliminatorias, clasificando de manera consecutiva a los octavos de final en 7 ediciones mundialistas. Sin embargo, en Qatar de 2020, sufrió una de las participaciones más complicadas, al quedar eliminados en la fase de grupos, algo que no ocurría desde Argentina en 1978. Y precisamente Argentina 1978 es considerada la peor participación de México en la historia de los mundiales. El equipo perdió sus 3 partidos de la fase de grupos, recibió 12 goles y anotó únicamente 2, finalizando en el último lugar de la clasificación general del torneo con una diferencia de goles de menos 10. Además, otras ediciones difíciles fueron Uruguay 1930, Brasil 1950, Suecia 1958, en donde tampoco lograron sumar puntos. En cuanto a los goleadores, Javier "El Chicharito" Hernández es el máximo anotador mexicano en esta contienda internacional, con goles repartidos en las ediciones de Sudáfrica 2010, Brasil 2014 y Rusia 2018. Su capacidad goleadora lo convirtió en una de las figuras más importantes de la selección en el siglo XXI. Y si hablamos de goles individuales, el que ocupa un lugar privilegiado en la memoria de los aficionados mexicanos es la espectacular media tijera de Manuel Negrete frente a Bulgaria en los octavos de final de México 1986. La anotación fue elegida por la Federación en una votación mundial realizada en el 2018 como el mejor gol de la historia en este torneo, gracias a su extraordinaria ejecución técnica y a la importancia del momento en el que fue conseguida. A lo largo de los años, el Tri ha contado con futbolistas que han marcado época y que se han convertido en referentes históricos. Entre ellos destacan Hugo Sánchez, quien es considerado por muchos el mejor futbolista de todos los tiempos, Rafael Márquez, capitán en 5 Copas del Mundo y también fue jugador del Club Barcelona. Cuauhtémoc Blanco se ha convertido en símbolo de talento y personalidad dentro de la cancha. Jorge Campos, revolucionario guardameta reconocido a nivel internacional, y Javier "El Chicharito" Hernández. Gracias a sus momentos de gloria, sus figuras emblemáticas y su constante presencia en los mundiales, México se ha consolidado como una de las selecciones más representativas y competitivas de la historia del fútbol en el continente americano. Y ahí tuvimos estos datos interesantes sobre el tricolor. Y antes de seguir con este tema, queremos hacer un espacio para felicitar a todos los papás que seguramente están muy atentos con esta cuestión futbolera y pues mandarles un gran abrazo y de verdad agradecerles porque son un pilar muy importante para cada una de las familias de todo México. Así es que pues un enorme abrazo y muchas, muchas felicidades. Y para seguir con más de este tema futbolero, nos vamos con mi compañera Giselle Macías y Mario Tapia.
3: Hola, muy buenas noches, muchas gracias, Cari. Un abrazo también con mucho cariño a todos los papás hidalguenses y saludo a mi compañero Mario Tapia.
4: Hola, Giselle, ¿cómo estás? Es un gusto saludarte a ti, a Karina y a toda la gente que nos escucha a través de la radio hidalguense en este día especial, como ya lo mencionan, el Día del Papá. A todos los hombres que tienen este gran privilegio, pues muchas felicidades.
3: ¿Y les parece si entramos ya de lleno a este tema que está en efervescencia?
4: Es correcto. Antes de hacer una aclaración, Giselle, para toda la gente que nos escucha, a lo mejor nos van a escuchar un poco raros porque no vamos a poder pronunciar las palabras clave, ¿no? Porque, bueno, pues no tenemos los derechos como tal. Entonces, si nos escuchan hablar medio raro, no es que estemos evitando cosas o que estemos haciendo una apuesta o no, nada de eso.
3: No,
4: simplemente
3: para nada.
4: No contamos con los derechos y, bueno, hay que cuidar el lenguaje porque así lo marca el organismo que regula el fútbol en el planeta. Entonces, nos vamos a escuchar un poco raros, pero bueno, vamos a hablar de lo que está pasando en Norteamérica futbolística hablando, Giselle. Y además, pues más que el toque deportivo, bueno, es una mezcla, ¿no? Entre el toque deportivo, el toque cultural e histórico y de todo lo que engloba esta fiesta del fútbol.

0: Claro, definitivamente, qué bueno que lo señalas. Es un punto muy importante que en esta justa, precisamente este año, se hicieron muchas adecuaciones en cuestión de marcas registradas. Es por eso que hay muchas palabras que son clave en el fútbol que no se pueden mencionar absolutamente para nada. Sí, y bueno, hay que aprender. Es una buena oportunidad para buscar nuevas palabras para expresarnos, sinónimos, y aprender más de nuestro lenguaje. Este también es un desafío para todos nosotros.
1: Es una buena prueba. Por cierto, ayer se conmemoró, ¿no?, el Día del Refugiado, Giselle. Algo que es un tema ciertamente, pues, que nos ocupa, nos preocupa, por supuesto, también, y que, pues, esta fiesta veraniega del fútbol no ha escapado, Giselle, de esta situación. No refugio como tal, pero sí tiene similitudes.
0: Así es. Vamos a empezar desde que cuando se anunciaron estas fechas iba a ser un desafío logístico en materia de traslados, de un montón de cosas. Son tres países diferentes, tres culturas diferentes, tres visiones de ver la vida, ¿no? Para empezar.
1: Así es.
0: Y después han habido en esta administración en el territorio americano, pues se ha caracterizado por ser muy intolerante para ciertos temas. Uno de ellos es la inmigración. Entonces, este problema ha traído, pues, consecuencias para un juego que tendría que ser de unión mundial y ha sido divisor en muchas cuestiones. Por ejemplo, se ganó su lugar la selección de Irán y en el sorteo le corresponde jugar en un grupo donde los juegos se realizarían en Los Ángeles, en Estados Unidos. ¿Y qué pasa? Estados Unidos se reserva el derecho de admisión no solamente de los jugadores en sí, sino de su cuerpo técnico. Entonces tuvieron que buscar una sede alterna para estar concentrados. Eligieron la ciudad más cercana, que es Tijuana, México. Y ahora solo tienen permitido estar dentro del estadio, jugar dentro del estadio, y en el momento que termine el partido van de vuelta a el lugar donde tienen su sede, que es Tijuana, lo cual, pues, implica muchas cosas. A pesar de que está cerca, implica una desconcentración del equipo, que no puedes tener como todas las facilidades que muchos otros equipos quizá tendrían, y pues eso no es igualitario, ¿no? Es realmente un problema.
1: Es un problema lamentable porque es una justa deportiva en donde se supone que debe haber esa comunión entre las naciones, entre los organismos, y bueno, esto que mencionas, pues ya ocupó la selección iraní este lugar en Tijuana, que obviamente no estaba previsto cuando se dio el tema del sorteo que ya nos hablabas, y ahora, bueno, pues esta ciudad fronteriza con los Estados Unidos, pues es la sede de un equipo que pasa por momentos complicados, justamente con uno de los anfitriones, ¿no?, que es Estados Unidos, y que ahora, bueno, pues por esas cuestiones de guerra que se vive entre las dos naciones, pues se tienen que hacer todos estos ajustes, Giselle, así como aquel árbitro, ¿no?, que pues en Miami estuvo por más de 11 horas en un interrogatorio.
0: Así es.
1: Bueno, pues ya después decidieron que no podía entrar. El organismo organizador pues tuvo que decir, bueno, pues ni modo, ¿no? No puedes arbitrar ninguno de los encuentros, y bueno, pues esto provocó obviamente ajustes en ese sentido.
0: Claro, pero fíjate, lo interesante es que de último minuto Canadá le dijo, aquí sí eres bienvenido, pero él ya no decidió regresar. Pero vi en redes hace poco, le van a dar oportunidad de pitar un partido en la Liga Europea.
1: De hecho, ya regresó a su país y fue recibido pues muy bien por sus compatriotas, ¿no? Porque obviamente él tenía esa ilusión, porque hablamos mucho de los entrenadores, de la gente que está en la cancha jugando, pero poco se dice de los jueces, Giselle, los que imparten la justicia en este deporte, y que también pues obviamente son seres humanos que se llegan a equivocar, a veces perjudican un poco o mucho los resultados, ¿no? Pero
0: claro,
1: también para ellos es una ilusión estar en un evento de esta magnitud, esta fiesta de cada 4 años, y bueno, pues para su carrera como seres humanos pues también es emocionante para ellos, ¿no? Estar como responsables de un juego, y bueno, pues por estas cuestiones extra cancha pues se tienen que tomar ciertas determinaciones.
0: Y en cuanto a eventos históricos, también es la primera vez que un país en conflicto puede participar en este torneo, sobre todo siendo el anfitrión uno de los que están implicados.
2: Claro.
0: Entonces, pues también es algo que pues va a marcar la historia, a lo mejor no sé si para bien o para mal, pero que pues sí pone en la mira a estos dos equipos. Y aparte, cuando arribaron los de Irán, traían un pin en el saco que era 168. Que es el número de las víctimas que sufrieron en un ataque
2: a una escuela de niñas. Entonces también es pues conmovedor también el hecho de que lleven todo esto pues arraigado, ¿no? Y que sea parte también de esta justa.
0: Ahora son 48 equipos en el torneo. En el último evento internacional eran 32 equipos, pasaban los primeros dos lugares. Uh-huh. Y ahora son 104 partidos en 39 días.
1: Sí, es logísticamente es un reto, ¿no? Porque claro, pues hace 4 años se jugó prácticamente al fin de año, ¿no? Por el calor que se vive en este pequeño país, se tuvo que cambiar. Regularmente estos eventos son en verano, primavera-verano, y por la primera ocasión también hace 4 años hubo un cambio, precisamente para evitar pues este asunto del calor. Y muchas cosas que se han generado en este evento, cambios en los reglamentos, hay una pausa para hidratarse, sí. En fin, hay muchas cosas que está este organismo poniendo en marcha justamente en este primer, bueno, en este evento que lo están tomando como una prueba para los venideros cada 4 años.
0: Eso implica que en estos partidos también tengamos 3 leyendas del fútbol, entre ellas son una leyenda mexicana.
1: ¿Ya? Sí, claro.
0: Son 6 mundiales para Lionel Messi de Argentina, Cristiano Ronaldo de Portugal y el mexicano Memo Ochoa.
1: Que debo decir que mi compañera y amiga Giselle Macías estaba pues un poco molesta, un poco contrariada, porque el señor Ochoa no estuvo como arquero en el juego inaugural de esta justa futbolera, ¿no? Cuando sí. México se enfrentó a Sudáfrica. Tienes razón, a final de cuentas, que bueno, que hubiese sido un buen marco para la despedida de Francisco Guillermo Ochoa, porque sin duda, pues, llegar a 6 eventos de esta magnitud en la carrera de un futbolista no es sencillo.
0: 6 torneos, su casa, despedirte de una forma
1: adecuada, pues, en sí, casa, ¿no? Claro, como
0: aparte,
1: lo menciona Karina. Sí.
0: A mí me conmovió mucho que, bueno, creo que a todos viéndolo desde casa, el himno se te pone la piel chinita, y veía su cara y pensaba yo, o sea, lleva 6 torneos, este es su último torneo, este es su último himno en casa.
1: Es emocionante.
0: Sí, y a mí sí me hubiera gustado que esa titularidad me la debe Javier Aguirre.
1: Te la debe el técnico Javier Aguirre.
0: Voy a ir a hablar con él.
1: Sí, habla con él, por favor, cuando termine. Ahorita no lo distraigas, si eres tan amable. Oye, pero esto nos hace recordar, Giselle, Karina, a uno de los legendarios, ¿no? Ya no nos tocó verlo, pero pues la historia marca a Antonio La Tota Carvajal como otro de los futbolistas mexicanos que tuvo también un récord muy importante. Ahora está Francisco Guillermo Ochoa, pero también el apoyo que se le da a la nueva generación, a estos jóvenes, Gilberto Mora, Armando González, la famosa hormiga, que son ahora pues chicos que están empezando su carrera en este asunto de los eventos de cada 4 años, y que ahora, bueno, pues serán en un futuro no muy lejano, por cierto, pues las máximas estrellas, ¿no? O esperando que se logre el objetivo, Giselle.
0: Fíjate, Mario, que algo que me llamó mucho la atención es que con esta nueva fórmula de 48 equipos, regresan a esta justa más equipos que no tuvieron la oportunidad de estar en eventos previos. Después de 52 años regresa Nicaragua, también la República Democrática del Congo, y tras 28 años sin participar regresa Noruega, Escocia y Austria. Irak, con todo y estos conflictos geopolíticos, regresa después de 40 años. Turquía, 24 años. República Checa, después de 20 años. Realmente es una fiesta geopolítica la que vamos a tener. Sí. El modo futbolístico.
1: Oye, me llama la atención, no sé si ustedes ya han tenido la oportunidad de escuchar ahora que le dicen Chequia, ¿no? Como
0: Chequia,
1: que ya cambió
0: sí.
1: esa onda, y ahora es el otro encuentro que tendrá el representativo mexicano justamente contra ellos. Y me llama la atención que ahora es Chequia, ¿no? Así le llaman ahora.
0: Sí, así es.
1: Oigan, y otra de los limitantes que tenemos, que no podemos mencionar la palabra de esas figuras que representan a los 3 países, ¿no? Que creo que ni siquiera se puede decir la palabra, pero que pues son aquellos representativos de cada nación. Por ejemplo, hace 40 años el famoso Piqué, recordarán al famoso Piqué de nuestro país, cuando México fue la única sede que hubo de este evento hace justamente 40 años, y ahora pues son 3.
0: Ahora son 3, y ese famosísimo Piqué era un chilito.
1: Es correcto.
0: Un chilito con bigote.
1: Piqué, no era el jugador aquel o el ex de Shakira, no, ese es otro.
0: No,
1: este
0: ese es otro.
1: Piqué.
0: Ese es Piqué. Y ahora, ¿cómo le podemos decir? Las especies representativas.
1: Perdón, pero es
0: cada...
1: que tenemos que buscar el desafío, sí.
0: No, sí.
1: Karina, ayúdanos, ¿cómo se puede decir?
0: No, las especies...
2: Largas, ¿no?
0: No. las especies endémicas cada región, que es un alce, eso ya podemos decir, sí, no estamos diciendo su nombre ni nada. Es un alce, es un jaguar y es el águila blanca.
1: A ver, explícanos cada una de las tres, ¿a quién representa rápidamente?
0: Canadá, México y Estados Unidos.
1: Así, en ese orden.
0: Claro, lo que a mí me gustaría es que con la visibilidad de estos animalitos que representan a las tres naciones, también nosotros entramos en conciencia de lo importante que es cuidar el entorno del ambiente del jaguar. No solamente verlo y decir, ah, qué bonito, sí, México, pero ¿qué estamos haciendo por su hábitat? Y entonces esa es tarea también de las autoridades, ponerse las pilas para que pues sigamos teniendo la oportunidad de ver a un jaguar representándonos o llevando la playera de
2: en todo el planeta.
0: Exactamente.
2: Y que justo ya acabamos de pasar como un evento de protesta en contra de también una empresa que quería afectar el entorno del jaguar, y que pues veías imágenes de jaguares en condiciones bastante malas.
0: Deplorables.
1: Sí, sí.
2: Deberíamos de tomar en cuenta eso, ¿no?
0: Sí.
1: Claro, y hay gente que a lo mejor no le llama tanto la atención el balompié, ¿no? Y que dice, ah, pues a mí la verdad es que no me interesa quién vaya a ganar en esta justa veraniega, pero que les llama la atención también ver otras cuestiones, ¿no? Cuestiones culturales, porque al final creo que todos aprendemos de todos, ¿no? Aprendemos un poco de cada una de las naciones que van representando a futbolísticamente a sus países, y también aprendemos cosas como esta. Ya pasó la ceremonia inaugural, que no sé qué opiniones merece, si tuvieron la oportunidad de observarla. Creo que faltó algo, ¿no? No sé, me da esa impresión a mí que como que algo faltó en esa ceremonia inaugural.
0: Siento que
1: más mexicano, ¿no?
0: Exacto, yo siento que perdimos la oportunidad de disfrutar el folclor mexicano.
1: Sí.
0: Entiendo quizá por qué hubo artistas
2: latinoamericanos.
0: Exacto, darle esa ventana a los artistas latinoamericanos. Siento que faltó un poco de contexto.
1: Mucho, sí.
0: Pero pues las inauguraciones del balompié nunca se han caracterizado por ser tan espectaculares como las de las Olimpiadas, por ejemplo.
1: Así, los Juegos Olímpicos tienen otra dinámica, tienes razón, pero sí, siento que nos quedaron a deber en ese sentido. Quizá ha habido pues cosas interesantes. Hace 40 años cuenta la historia que el gol más bonito hasta el momento, vamos a ver qué pasa en esta justa futbolera de 2026, pero hasta ahora el gol más bonito, de acuerdo a los historiadores, ha sido el que anotó hace 40 años el mexicano Manuel Negrete. Justamente sí. Es uno de los goles, es el gol más hermoso, de acuerdo a lo que se comenta, que se ha dado en estas justas futboleras. Vamos a ver si este año se puede igualar esa situación.
0: Y creo que de este año fue Quiñones, quizá no el más bonito, pero el más pero el más significativo, por ser el primer gol de el Tri en esta justa deportiva.
1: Es correcto.
0: Porque el final de esta justa deportiva será en Estados Unidos.
1: Así es, en julio.
0: Y, por ejemplo, para esta final dijeron que iba a estar, creo que Madonna y BTS, ¿no?
1: Sí, va a estar BTS, va a estar Madonna. Al parecer Shakira vuelve a repetir, porque es la que canta por enésima ocasión el tema oficial de este evento.
0: Ella es la figura de la federación.
1: La figura del pastel. Sí. Y bueno, pues también hay que hacerle al Nostradamus, ¿no? Porque sí, pues ya el tiempo también nos está apremiando, Giselle, Karina, pero pues ¿qué onda? ¿Quiénes son los favoritos? Bueno, de corazón, pues obviamente.
0: A ver.
1: Nuestro representativo, ¿no?
0: Por supuesto, de corazón, espíritu.
1: Pero
0: y ojalá
1: ya
0: algún día nos
1: muy,
0: toque.
1: Muy honestos.
0: Mira,
1: objetivos.
0: Los expertos en el tema dicen que el trofeo se queda en Europa.
1: Se queda en Europa.
0: Francia, España o Inglaterra son los favoritos.
1: ¿Países Bajos?
0: Países Bajos. Uh-huh. Pero, de nuestro continente, según estos expertos, los favoritos son Argentina y Brasil. ¿Qué pensamos?
1: Brasil, diría el príncipe de la canción, lo dudo.
0: Ok. Argentina yo no creo.
1: Puede ser. Argentina es que son de esos equipos que sacan la casta, ¿no? Y posiblemente sí puedan.
0: Y también
1: llegar.
0: Es favorito mundial,
1: y,
0: ¿no?
1: Sí, claro, es uno de los favoritos.
2: Es el actual campeón, ¿no?
0: Ajá.
1: Es correcto. Sí, sí, sí.
0: Pero, por ejemplo, estuve investigando y desde varios portales de economistas que empezaron a buscar datos y estadísticas y un montón de cosas, dijeron que desde su ojo, el que tiene una gran probabilidad de llevarse el trofeo son Países Bajos.
1: Países bajos.
2: Yo también vi ese pronóstico y me pareció bastante raro porque pues la verdad es que no está en el ojo, ¿no?
0: No.
2: Pero... es una buena apuesta. Sí, claro.
1: Puede haber sorpresas.
0: Muchísimas gracias por habernos acompañado en esta emisión de Hidalgo en la Hora Nacional. Nos escuchamos en la próxima. Muchas gracias, Mario.
1: Gracias a ustedes. Buenas noches. Un gusto compartir los micrófonos con Karina y contigo, Giselle.
2: Hasta luego.

0: Y así llegamos al final de nuestro programa. Les agradecemos por habernos acompañado y a nombre de todos los que hacemos realidad esta producción, les deseamos a todos los padres un muy feliz día. Los esperamos la próxima semana, aquí en Hidalgo en la Hora Nacional. Que pasen una excelente noche.
1: Por hoy llegamos al final. Disfruta con nosotros la grandeza de nuestro estado en la siguiente emisión de Hidalgo en la Hora Nacional. Muy buenas noches.

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12: Muy buenos días, arrancando Panorama Informativo en este lunes 22 de junio en Avance de Panorama. Los saluda Lalo Larrieta. El gobierno federal destinará más de 900 millones de pesos para el saneamiento de la región de Tula. En Tulancingo fue detenido un hombre identificado como objetivo prioritario generador de violencia en la Ciudad de México. El IMSS Hidalgo hace un llamado a completar el esquema de vacunación y prevenir enfermedades. Con este más información, los espero a partir de las 8 de la mañana en el 92.5 Mix FM con todo el equipo de Panorama. 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
4: Ligera carga.
3: Oye, toma nota, y es que poco a poco incrementa la carga por el Boulevard Felipe Ángeles entre Tec de Pachuca y hasta Secundaria Técnica 1. Así también por el Boulevard Colosio entre El Palmar y Glorieta Miguel Hidalgo.
4: Buen avance.
3: Aprovechalo. Río de las Avenidas libre entre Antigua Carretera La Paz y el Boulevard Everardo Márquez. Abasolo te conviene desde Fernando Soto y hasta Dos Caminos. También Avenida Universidad ahorita es opción, solo si dejas atrás el Viaducto Rojo Gómez y conduces a Crucero del C1.
4: Clima.
3: Amanecimos con 13 grados en la temperatura. 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
6: Tengo más información para todos ustedes en el arranque de este día lunes 22 de junio del 2026. Ya está todo el equipo listo para atenderle como usted se merece y ya tengo la información en avance. Lo saluda Lalo Larrieta. La Conagua participó en el Consejo Municipal de Protección Civil de Mineral de la Reforma. El próximo 28 de junio se llevará a cabo el foro para el rescate del Cerro de Cubitos. Para impulsar la cultura y el arte, el gobernador Julio Menchaca inauguró murales en Mineral de la Reforma y Mineral del Monte. Los saludó Lalo Larrieta y los espero con esta más información desde la Villita Mueblerías, transmitiendo Panorama Informativo de Pachuca.
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3: Con Luisa Carrandi. Los Rolling Stones crean podcast Speaking in Tongues para promover su nuevo álbum. A pesar de las disputas por derechos de autor, Stuart Copeland afirma que él y Sting son amigos. Anne Hathaway está embarazada de su tercer hijo. Se cancela la película de Luca Guadagnino sobre inteligencia artificial. La película Tomorrow and Tomorrow and Tomorrow, protagonizada por Daisy Edgar Jones, se estrenará en 2027. Katy Perry lanzará su nuevo sencillo Watch It Burn el 25 de junio. 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
3: Así es, amigos de Mix, para mí es un gusto seguir acompañándolos y aquí va de nuevo más información del tráfico y el clima.
0: Carga.
3: Hay que salir con tiempo si su camino es por la carretera México-Pachuca y es que poco a poco incrementa la carga desde Puente Colonias y hasta Matilde.
0: Ligera carga.
3: Así continúa el Boulevard Felipe Ángeles entre Tecpachuca y hasta Secundaria Técnica 1. Tampoco te confíes si quieres utilizar el Boulevard Colosio y es que igual incrementa el tránsito desde el Palmar y hasta Glorieta Miguel Hidalgo.
0: Buen avance.
3: En cambio, es mejor aprovechar que el Boulevard del Minero sigue libre desde José María Luis Mora y hasta Avenida 2. Y libre Avenida Universidad entre el Viaducto Rojo Gómez y Crucero del Seúl.
0: Obras.
3: Déjame recordarte que están en Avenida Madero, en el tramo que va de Palacio de Gobierno y hasta Río de las Avenidas.
0: Clima.
3: 13 grados y llegaremos a la máxima de 22 grados. Soy Andrea, no le vayas a cambiar, ¿eh? Ya viene Lalo Larrieta con panorama informativo, aquí en la 92.5 Mix, 80s, 90s y más. En las administraciones.

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3: Tengo más información en el arranque de esta mañana del día lunes 22 de junio del 2026. Gracias por estar en conexión con nosotros con Panorama Informativo en Avance. Así que adelante con la información. En Chilpancingo fue detenido un hombre identificado como objetivo prioritario generador de violencia en la Ciudad de México. La CONAGUA participó en el Consejo Municipal de Protección Civil de Mineral de la Reforma. El próximo 28 de junio se llevará a cabo el foro para el rescate del Cerro de Cubitos. Más información la tendré a partir de las 8 de la mañana. No se lo puede perder. Desde la Villita Molerías estaremos transmitiendo la emisión matutina de Panorama Informativo de Pachuca. Los saludo, Lalo Larrieta.
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4: Informativo en el 92.5 Mix FM. ¿Desde dónde crees? 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No, hombre, está sensacional. Así que esto lo estaremos platicando aquí en Panorama Informativo en un momento más. Mientras tanto, vámonos a arrancar con todo lo que tenemos y dar la bienvenida a todo el equipo de Panorama Informativo en las diferentes áreas que estamos en esta mañana arrancando. Por supuesto, gracias Jackie Servín, como es cotidiano, todos los días desde el sur de la capital hidalguense. Muchas, pero muchas gracias, en verdad, Jackie. También Arturo Mora está con nosotros en esta mañana de Panorama Informativo. No era Arturo el que tenía que estar aquí. Ya se me movió todo. Pero no, si está mi estimado Arturo, donde esté, le enviamos un fuerte abrazo y lo... Ahí ya apareció de inmediato. Sí, ya apareció. Ese tremendo Arturo Mora, muchas gracias. Ya está con nosotros, está en la operación y en la producción, como siempre, como portero por aquí, por allá, en la producción general, por supuesto, del Panorama Informativo. Muchas gracias. También Adrián Molina, también está con nosotros en esta mañana de Panorama Informativo. Gracias, muchas gracias. Andrea García en el tráfico y clima, en los deportes, Arturo Sanguine, muchas gracias. A todo el equipo de reporteros de ASIR Noticias, gracias por estar con nosotros en esta mañana de Panorama. Ahí se escucha de fondo el repiquetear de las campanas de la Basílica Menor de la Villita. Así que estamos aquí con todos ustedes, arrancando rico, sabroso, apapachador. Gracias, Olga Limón. Gracias a mi estimado Enrique Pedro Juan, el desconocido Ramírez. Muchas gracias. Dania Morales, aquí en la Villita Mueblerías también, en esta mañana, que estamos de fiesta todavía con Dania Morales, porque el pasado viernes fue su cumpleaños. Y estamos de fiesta, la felicitamos y todo, en Panorama y toda la cosa. No nos invitó al pastel. Eso sí, decía que tenía como 50,000 pasteles, pero ninguno nos invitó. Esa fue la situación, ¿no? Qué mala onda, qué mala onda. Pero
5: qué mala.
4: Exactamente. Pero bueno, lo importante es que estamos aquí con todos ustedes en esta mañana de Panorama. Gracias también a las diferentes dependencias. Por supuesto, está Cristian Jair Castañeda, Movilidad y Transporte, Hans Islas, de Mineral La Reforma, Edith Valderas de CEP, muchas gracias. Jorge Hernández, municipio de Pachuca, gracias también a Saré Pineda de la CACIM, muchas gracias, al igual que a Paola García de CACIM, muchas gracias. Jair Martínez de la Secretaría de Gobierno, gracias por estar con nosotros con Panorama Informativo en esta mañana arrancando. Carlos Gamiño del Congreso del Estado, son las 8:05, 8:05, que no se le haga tarde, maneje con precaución en calles y avenidas de la capital hidalguense, porque estaremos con todos ustedes arrancando en esta mañana con mucha, mucha información. Por supuesto, si usted tiene esa oportunidad de estar con nosotros desde muy temprano, pues aquí estaremos, ¿de acuerdo? Gracias, muchas gracias, como siempre. Y también felicitaciones a todos los papás. Si no tuvo felicitación el día de ayer, aquí lo estamos felicitando con mucho gusto, en verdad. Y hacíamos la broma, esa broma que hacíamos, es que no festejan a papá como a mamá. En serio, no se festeja. No le busquemos tres pies al gato, no se festeja de la misma manera. Pero no hay ningún problema, lo que callamos los hombres, ¿no es cierto? Así pasa cuando sucede, ¿sí? Así pasa cuando sucede, cada quien tiene la forma de festejar a sus seres queridos de una o de otra forma, sin ningún problema, ¿de acuerdo? Pero bueno, aquí lo importante es que tenemos esa oportunidad de estar todos juntos. Y si tenemos esa oportunidad de estar todos juntos, eso nos ayuda siempre para ir avanzando en el día a día, ¿le parece? Pero bueno, mientras tanto, muchas gracias a toda la gente que está con nosotros en Panorama Informativo. En verdad, agradecido como siempre. Eso es importante. Y tengo información. No sé si usted Jackie Servín o no está Jackie Servín, por supuesto. Bueno, mientras tanto, vámonos con todo lo que tenemos en Panorama Informativo. Muchas, pero muchas gracias. Vaya situaciones que tenemos con Panorama Informativo. Le comento que en Tulancingo fue detenido un hombre identificado como objetivo prioritario generador de violencia en la Ciudad de México. El gobierno federal destinará más de 900 millones de pesos para el saneamiento de la región de Tula. El INS Hidalgo hace un llamado a complementar el esquema de vacunación y prevenir enfermedades. La CONAGUA participó en el Consejo Municipal de Protección Civil de Mineral de la Reforma. Para impulsar la cultura, el arte, el gobernador Julio Menchaca inauguró murales en Mineral de la Reforma y Mineral del Monte. El próximo 28 de junio se llevará a cabo el foro de rescate por el Cerro de Cubitos. Son las 8 de la mañana con 7 minutos, 8 con 7, es Panorama Informativo, ya 8 con 8. Por supuesto, en este 22 de junio de 2026, en el Panorama Nacional Internacional. Vaya, vaya situaciones que se presentaron este fin de semana en la México Pachuca, ¿sí? El viernes por la noche la situación allá, una persecución también en la México Pachuca, que fueron a terminar la caseta de cobro, impresionante, con detonación de armas de fuego y personas lesionadas, detenidos también. Y también el día de ayer había un retén e hicieron también más que nada pedían que se detuvieran unos vehículos, no se detuvieron y que se siguen de filo, y otra persecución en la México Pachuca con detonación de... Esto fue, uno fue por la noche, terminaron por la tarde noche, y otro fue ayer después del mediodía cuando pasó todo esto también. Hombre, situaciones que se viven de momento. Esto es lo que le podemos informar en Panorama en el 92.5 Mix FM y también a través de iHeartRadio. Donald Trump emprende otra vez en el G7, la emprende contra México, contra el gobierno mexicano, contra los mexicanos, la emprende. En verdad, creo que hay cosas que de momento como que parece... Siempre hemos dicho, uno se levanta como dice, a ver... No, yo no, y creo que todos los que estamos en esta mesa no nos levantamos para ver, a ver a quién vamos a molestar hoy, a ver a quién. Y a mí se me hace que Estados Unidos hace eso. A ver, ahora sí, ¿a quién voy a molestar? Ah, pues México, aquí lo tengo aquí al ladito, ¿no? No sé, a mí se me figura esa situación. Pero bueno, aquí lo importante es atender las situaciones e ir para adelante, ¿sí? Lo decíamos también, esta firma de este convenio que se hizo también con Irán y Estados Unidos está con alfilercitos nada más. En verdad está para situaciones complicadas, como lo decíamos de Ucrania y lo de Rusia, ¿no? Ya Ucrania, ese país tan pequeñito, también el fin de semana, pues, ¿qué hizo? Pues atacó con drones el viernes, sí, atacó con drones puntos fuertes de Moscú. Entonces, pues ya, o sea, ya las cosas están pasando de esa forma, ¿de acuerdo? Pero bueno, mientras tanto son las 8 de la mañana con 9 minutos, 8 con 10 ya en Panorama Informativo. Esto es parte de lo que tenemos arrancando en esta mañana rica, sabrosa del día lunes 22 de junio del 2026. Y les deseamos la mejor de las semanas, el mejor lunes. Mientras tanto, si quieres seguir disfrutando y festejando a papá, ajá, hombre. 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
5: 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Y hoy la felicitación especial en esta mañana es para papá. Y es que sí, poco se le reconoce, poco se le apapacha, poco se le consiente, pero su valor es único dentro de la familia. Así que bueno, pues para ti, papá, felicidades, espero la hayas pasado súper bonito, hayas disfrutado, hayas gozado, pero sobre todo, bueno, pues conozcas la importancia y el papel fundamental que juegas para tus hijos. 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Un abrazo grande para los que no pudieron festejar por alguna situación. también un abrazo grande. 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Día bonito, lo dice bien Lalo. Un día bastante despejado, soleado, es el arranque de semana. 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
4: 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Bueno, mientras tanto, vamos a continuar. Alguien me mandaba, no voy a decir ayer, me mandaba un sticker. Me mandaba, no voy a decir sus iniciales, nada más, de Armada, ¿cierto? Ah, bueno, decía, somos el día del padre, pero similares. Y yo me quedé así, pues sí, es como el día de la madre, pero similar, o sea. Y yo, sí es verdad. No, pues no, ni siquiera somos similar. No nos pelan.
6: Ahí está el detalle, sí,
4: en
6: señor.
4: Verdad no nos pelan, pero bueno. Está bien, así pasa cuando sucede. Pero son las 8 de la mañana con 15 minutos, 8:15 en Panorama Informativo. Vamos a la entrada oficial de Panorama y regresamos con todos ustedes. Muy buenos días, adelante. Así que vámonos con lo que tenemos arrancando en esta mañana. Me voy con mi estimada Andrea García y le doy la bienvenida a mi estimado Arturo Sanguino en los deportes también. Así que mientras tanto, vamos a la pausa y regresamos a la entrada oficial de Panorama Informativo. Los saluda Lalo Larreta en este día rico, sabroso, apapachador del 22 de junio del 2026. 8:15.
7: Muy buenos días, Lalito. Auditorio, ¿qué tal? Para mí es un gusto estar acompañándolos y comenzamos con toda la información vial aquí en Panorama Informativo.
6: carga.
7: Hay que tomar nota de los puntos en donde ya tardaremos algunos minutos. Uno de ellos es el Boulevard Felipe Ángeles entre Avenida Unidad Deportiva y hasta Puente Colonias. También en la carretera México-Pachuca desde Villas de Pachuca y hasta Puente de Telles.
6: Ligera carga.
7: Justo en Avenida Madero desde Avenida Universidad y hasta la calle No Me Olvides. Además, ahorita la carretera Pachuca-Ciudad Sahagún también lleva ligera carga desde Fraccionamiento San Fernando y hasta Colonia Las Águilas. Antigua carretera La Paz en la misma condición entre Río de las Avenidas y Centro Minero.
6: Buen avance.
7: Y es mejor aprovechar que el Boulevard Everardo Márquez está libre desde el Boulevard Panorámico y hasta Iglesia del Espíritu Santo.
6: Clima.
7: Ya tenemos 16 grados en la temperatura. Aún esperamos alcanzar una máxima de 22 grados. Soy Andrea. Estamos en compañía de Lalo Larrieta aquí en la 92.5 Mix, 80s, 90s y más.
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4: Las 8 de la mañana, 8 de la mañana con 20 minutos, 8 con 20 en Panorama Informativo. Voy contigo, mi estimada Andrea García, en esta mañana. Ya, bueno, regresé, te doy la bienvenida porque se me pasó a saludarte. Pero sí te di la bienvenida, ¿verdad? Sí, sí, claro que sí. Pero bueno, mientras tanto voy contigo, Arturo Sanguino, y los deportes.
26: Presenta. Hola, hola amigos de Panorama Hidalgo, muy buenos días para todos, qué gusto iniciar la semana con todos ustedes, soy Arturo Sanguinón y aquí arrancamos juntos el lunes con la mejor información deportiva. La fiesta futbolística de 2026 no se detiene y la selección mexicana tampoco. El domingo trabajaron una doble sesión en el centro de alto rendimiento de cara al partido de este miércoles ante Chequia. El sábado les cuento que los futbolistas recibieron la tarde libre y reportaron en el búnker tricolor por la noche. Edson Álvarez habló de cara al juego de este miércoles ante Chequia, donde afirmó que el factor de jugar en el Estadio Ciudad de México lo van a aprovechar al máximo, ya que tienen dos duelos más en las siguientes fases en este inmueble.
27: Yo creo que dan más nervios las previas, todo esto que estamos viendo, que el hecho ya de estar ahí, ¿no? Porque al final vas a hacer lo que siempre has hecho, toda nuestra vida lo hemos hecho, toda nuestra vida hemos competido, entonces yo creo que ese día con nuestra gente en nuestro estadio, en nuestro país, nos va a dar una energía tremenda.
26: Ahí lo tienen, amigos de Panorama Hidalgo, con esto arrancamos. Más adelante regreso con más información.
4: Las 8 de la mañana, 8 de la mañana con 21 minutos, 8 con 21 en Panorama Informativo. Gracias, mi estimado Arturo Sanguino, en esta mañana de Panorama Informativo de Pachuca. Ahora sí, Dani Morales, dime todo lo que tenemos en Panorama. Adelante.
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4: Gracias, gracias, en esta mañana de Dania Morales en Panorama Informativo desde la Villita Molera. Son las 8:27. 8:27. Gracias por estar con Panorama Informativo. Mientras tanto, vámonos rápidamente al resumen, ¿les parece? En esta mañana rica de Panorama desde la Villita Mueblerías. Gracias, Dania Morales. Continuamos con ustedes en esta mañana de Panorama. Gracias por estar con nosotros. Y como le decíamos, desde la Villita Mueblerías estamos transmitiendo en vivo y en directo, ¿de acuerdo? Y en esta mañana le puedo decir que es el Día Internacional de los Bosques Tropicales, Día del Futbolista Argentino, si así. Bueno, ya no, lleva a decir algo, lleva, así le dejamos. Día Internacional del Volkswagen Escarabajo. Fíjense qué bonitos vehículos. Bueno, a mí me encanta. Muy prácticos, ¿de acuerdo? En su momento, hasta la fecha. Dice, en Tulancingo fue detenido un hombre identificado como objetivo prioritario generador de violencia en Ciudad de México. El gobierno federal destinará más de 900 millones de pesos para el saneamiento de la región de Tula. El IMSS Hidalgo hace un llamado a completar el esquema de vacunación y prevenir enfermedades. Para impulsar la cultura y el arte, el gobernador Julio Menchaca inauguró murales de Mineral de la Reforma y Mineral del Monte. El próximo 28 de junio se llevará a cabo el foro de rescate por el Cerro de Cubitos. 8:28, es Panorama Informativo. 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
4: Voy contigo, Andrea García, ahora sí, al reporte de tránsito y clima. Muy buenos días, 8:28, que no se le haga tarde, maneje con precaución en calles y avenidas de la capital hidalguense. Los saluda Lalo Larreta, así que Andrea, voy contigo.
1: Así es, Lalito. Muchas gracias. Vamos por toda la información.
2: Carga.
1: Auditorio, considera que así continúa el Boulevard Felipe Ángeles entre Avenida Unidad Deportiva y hasta Puente Colonias. También, si quieren utilizar la carretera México-Pachuca, ya va lenta en ambos sentidos entre Villas de Pachuca y Puente de Telles, así que hay que salir con tiempo.
2: Ligera carga.
1: Nada de confiarse si su camino es por Avenida Madero. Poco a poco incrementa la carga desde Avenida Universidad y hasta la calle No Me Olvides. Y en otro punto, también la carretera Pachuca-Ciudad Sahagún en la misma condición, desde Fraccionamiento San Fernando y hasta Colonia Las Águilas.
2: Muy rápido.
1: Aprovecha que va con buen avance el Boulevard Everardo Márquez entre el Boulevard Panorámico e Iglesia del Espíritu Santo.
2: Obras.
1: Recuerda que están en el Boulevard Ramón G. Bonfil a la altura del Centa y en dirección al Boulevard Colonia Santa Catarina.
2: Clima.
1: 22 grados. Soy Andrea. 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
4: Mañana con 30 minutos. Adelante, Jackie Servi.
9: Gracias, Lalo. Bueno, pues te comento que la obesidad, la diabetes e hipertensión son las principales enfermedades en los hombres. Mónica Barrera con la información.
11: Para la prevención e identificación oportuna de problemas de la salud que enfrentan principalmente los hombres como sobrepeso, obesidad, padecimientos cardiovasculares, hipertensión arterial, diabetes y algunos tipos de cáncer, el IMSS recomienda revisar la Cartilla Nacional de Salud de acuerdo con el grupo de edad.
12: Los principales problemas de salud que enfrentan los hombres, padecimientos crónico-degenerativos como el sobrepeso, la obesidad, los padecimientos cardiovasculares, la hipertensión arterial, la diabetes.
11: Así lo dijo el doctor Carlos Benito Armas, jefe del área de educación y promoción de la salud en los tres niveles de atención del IMSS. Mónica Barrera.
9: Y por otra parte, el Senado recibió un informe de la Fiscalía General de la República sobre la estrategia de seguridad del campeonato de fútbol. Los detalles con Isaac Castañeda.
13: El Senado de la República recibió un informe de la Fiscalía General de la República sobre la estrategia de procuración de justicia y seguridad por el Campeonato de Fútbol 2026. Esto ocurre como respuesta a un punto de acuerdo presentado en el Senado, en el que se exhortó a fortalecer las campañas de prevención, detección y denuncia de la trata infantil y la explotación sexual de niñas, niños y adolescentes. El documento precisa que la Fiscalía implementa guardias permanentes, equipos de apoyo integrados por el personal de otras fiscalías especiales adscritas, así como apoyo de la Fiscalía Especializada de Control Regional. Dichas acciones tienen el objetivo de garantizar atención inmediata, capacidad de reacción y continuidad operativa ante posibles hechos relacionados con delitos en materia de trata de personas y conductas vinculadas. Isaac Castañeda.
9: Lalo, es el panorama.
4: Gracias, continuamos con ustedes en esta mañana de Panorama Informativo en el 92.5 Mix FM y también a través de iHeartRadio. Vámonos rápidamente con todo lo que tenemos. Son las 8 de la mañana con 32 minutos, 8:32. Agradecen al heroico cuerpo de bomberos el apoyo ahí en José María Bandera, ahí en la colonia Doctores. El día de ayer alguien virtió gas al drenaje y el olor era insoportable. Pidieron el apoyo, ya lo revisaron y todo eso, y pudieron hacer lo prudente y lo que se tenía que hacer en todo ello, y les dieron asesoría a todos los vecinos. Bueno, esto es lo que les podemos comentar. Otra de las situaciones, a ver qué se han dado cuenta ustedes que están aquí conmigo, compañeros, aquí en Avenida Juárez.
14: Todo, Chelo.
4: ¿No han visto pasar camiones del Tuzobús? Unidades del Tuzobús, no. Se están desviando aquí en la... ¿Cómo le dicen? La Plaza del Maestro. El Parque del Maestro. Están subiendo hacia Cuauhtémoc. Ahí están subiendo.
14: ¡Que alguien me explique!
4: Sí, nadie... No. Yo lo que pude ver nada más fue que aquí, antes de llegar a la villita, hay un cable que está bajito, pero no es mucho. Pero no sé si sea por eso y nada más. Vino Protección Civil del municipio de Pachuca al 5 para las 8, pero se fue. Y y está colgado una chamarra ahí para que se vea que están ellos, que está ese cable ahí colgado. Nada más. Es lo único que les puedo decir en esta mañana. Ah, porque ¿cómo pasan esos vehículos grandes, altos y pesados ya en cualquier hora y revientan los cables?
14: Ahí está el detalle, sí, señor.
4: Cuando llego a su pobre casa, veo todo el tubo de la cometida inclinado hacia la calle ya. Cables rotos y todo. Carcomió el coraje. Pero no me dañó a mí mi internet ni mi luz, nada. Lo fue lo importante. Pero ya tuve que hacer la situación de levantar, subirme a la azotea para jalar. La parte de la marquesina para jalar el tubo. Con toda la precaución, inclusive me subí con guantes para jalarlo y enderezarlo para que quedara bien, porque pues nadie se hace responsable, que eso es lo que a mí me molesta. Pero bueno, eso es lo que yo pude ver. Pero acaba de pasar un vehículo, igual de las dimensiones muy similares al Tuzobús. Sí, de personal, transporte, y pasó por aquí sin ningún problema. Por eso me llama la atención, ¿por qué se están desviando? Yo vi cuando menos tres unidades del Tuzobús desviándose hacia, mire, ahí va un refresquero, un poquito más alto, que se desviaron hacia ese lugar. Desconozco qué esté pasando. A ver si hay en las redes sociales, mi estimada Jocelyn Arroyo, nos apoyes, por favor, en esta mañana de Panorama. Que hay, si hay alguna desviación o por qué está pasando esto. Pero bueno, mientras tanto, vamos a continuar. Yo ya me fui a otras cosas, ¿verdad? Luego el Aldo, ese Lalo se mete en todos lados. Remetiche y chismos. Sí, ya sé.
15: La mera neta, mano.
4: Sí, gracias, Arturo. Arturo, gracias. Pero bueno, mientras tanto vamos a continuar con ustedes en esta mañana de Panorama, como siempre, puntuales, con todos ustedes, dando la, pues, ese servicio y esa atención que se merece nuestro bello auditorio, ¿de acuerdo? Bueno, mientras tanto le comento que en Tulancingo fue detenido un hombre identificado como objetivo prioritario generador de violencia en Ciudad de México. Vamos contigo, Jackie, adelante.
15: Como resultado de una operación coordinada entre autoridades federales y estatales, fue asegurado en el municipio de Tulancingo un hombre de 31 años identificado como líder de una organización delictiva con operaciones en la Ciudad de México y objetivo prioritario para las autoridades de esta entidad federativa. La acción fue posible gracias al trabajo conjunto de la Secretaría de Seguridad y Protección Ciudadana, el Centro Nacional de Inteligencia, la Secretaría de Seguridad Ciudadana de Ciudad de México, la Fiscalía General de Justicia de la Ciudad de México y la Secretaría de Seguridad Pública de Hidalgo. La detención se llevó a cabo en un balneario ubicado sobre la carretera Tulancingo-Metepec. Durante la intervención, al individuo le fueron aseguradas diversas dosis de presunta droga. De acuerdo con las investigaciones, el sujeto cuenta con antecedentes relacionados con los delitos de homicidio y feminicidio, además de ser señalado por su probable participación en actividades de robo a transportistas y distribución de narcóticos. Tras su aseguramiento, el hombre y los objetos incautados fueron puestos a disposición del Ministerio Público, autoridad que determinará su situación jurídica conforme a lo establecido por la ley. Jacqueline Servín.
4: 8:37, 8:37 en Panorama Informativo. Continuamos con más para todos ustedes. Gracias, Jackie Servín. Los saluda Lalo Larrieta desde la Villita Mueblerías. El gobierno federal destinará más de 900 millones de pesos para el saneamiento de la región de Tula. Voy contigo, Jackie.
15: El gobierno federal, en coordinación con el gobierno de Hidalgo, destinará más de 900 millones de pesos para emprender acciones de modernización y saneamiento en la región de Tula en este año, mismas que contribuirán a atender los problemas ambientales que históricamente han afectado a esta zona del estado. El titular de la Unidad de Planeación y Prospectiva de Hidalgo, Miguel Ángel Tello, destacó que se trata de una inversión histórica para mejorar las condiciones ambientales, sociales y de salud en la región, donde al menos 6 municipios han enfrentado afectaciones relacionadas con la calidad del suelo, el aire y el agua. Recordó que estos recursos serán dirigidos a la recuperación de espacios públicos, acciones para mejorar la calidad del agua, protección contra inundaciones, restauración de zonas ecológicamente degradadas y conservación de áreas forestales. Miguel Tello explicó que la modernización de la refinería de Petróleos Mexicanos y de la termoeléctrica de la Comisión Federal de Electricidad forma parte de una estrategia integral para disminuir la contaminación en la región de Tula. Asimismo, se contempla la construcción de colectores que eviten la descarga de residuos municipales directamente al río. Jacqueline Servín.
4: Las 8:38, 8:38 en Panorama Informativo. Gracias, Jackie Servín. Continuamos con más información para todos ustedes en esta mañana. Dania Morales, ahora sí voy contigo con más de la Villita Molerías, por favor.
0: Lalo, muchísimas gracias por hacer una mañana muchísimo más amena y compartirnos tanta información importante, pero yo no me quiero quedar atrás. De inicio, bueno, pues yo quiero seguir apapachando a papá. Digo, cada quien podemos hablar de nuestro papá, pero bueno, pues el mío, muy querido, muy respetado por mí, muy admirado, y sé que es el caso de muchos. Saludos y la felicitación para todos los papis que en esta mañana tienen encendida la radio y están escuchando Panorama Informativo. Para todos mis amigos taxistas, papás, una felicitación muy, muy grande, porque bueno, pues sé de pronto lo cansado para toda la gente que maneja las Urban, para toda la gente que maneja tu Sobús. Sé que es cansado todo el día. Digo, si yo manejo 15 minutos y con el tráfico de la ciudad y la temperatura ya estoy muy cansada, bueno, pues no me imagino ustedes. Para los papás del heroico cuerpo de bomberos que felicitaban hace un ratito, para, bueno, pues los papás que de pronto, bueno, pues poco se habla de ellos en esta parte del respaldo que dan a la familia, pues un abrazo muy grande. Y es que papá es el arquitecto de nuestra vida, sí o sí. O sea que a veces no nos damos cuenta, pero así es. Así que bueno, pues dicen que un padre es arquitecto, que no solo diseña espacios, no solo construye recuerdos, sino que también nos inspira a través de los sueños y nos deja los cimientos más fuertes en el corazón de la familia. Y es una realidad. Así que bueno, pues papá, gracias por edificarnos con amor, con esfuerzo, con el ejemplo de cada día. Feliz Día del Padre para todos quienes en esta mañana escuchan Panorama Informativo. Y de verdad, gracias por todo lo que han hecho por nosotros. Y bueno, pues un auto infaltable en la vida de papá es el bocho. Lo decías, Día Mundial del Bocho. que bueno, pues apenas o recientemente, porque apenas fue en el 95 cuando instauran el día como el día del Volkswagen, del escarabajo, del auto del pueblo. Y es que ¿quién no se ha subido a un bochito? Y luego, bueno, pues el bochito fue el auto familiar. Yo recuerdo justamente que mi papá tuvo un rojo, tuvo un azul, tuvo un verde y casi casi de todos los colores, porque era como el auto más barato y aparte pues el más práctico, que literal arrancaba de empujoncito. Pero bueno, pues después se volvió también taxi, o sea, recordaremos que mucho tiempo el bochito era el taxi como favorito y aparte, no sé, digo, y esa era la idea de me voy a subir a un taxi bochito porque me van a cobrar menos, porque ocupamos menos espacios. Era como la idea y siempre como que bonito. Y bueno, pues qué padre, porque al final, bueno, pues este, el auto del pueblo, pues que por iniciativa de Alexander Rowe, se adapta ya en un 22 de junio de 1934, pues para ser justamente el auto que causó sensación en el mundo. Y eso está padre. Así que bueno, pues también si tú tuviste bochito, el abrazo grande y...
4: Un auto utilitario para la guerra. Era todo terreno. Eso fue creado para eso. Y como aguantaba de todo, dice, pues, ¿por qué no va a aguantar una familia? Una vez le entramos a ello. Y sí aguantó a familias grandes, de 5 o 6 personas, aguantaba. Y sigue aguantando el bochito.
0: Y qué bonito es, exacto, porque lo seguimos viendo recorriendo las calles y todavía aguantando, pero así que...
4: Exacto, esa es parte fundamental, sí, cierto, señor Armando. Los hicieron precisamente con estos de la guerra... Ellos buscaban, los alemanes, un vehículo que no consumiera agua en el desierto para poder avanzar. Por eso les digo, fue diseñado para, ¿cómo se llama? Para la guerra. Y que fuera un vehículo que no les diera lata y que no consumiera agua. Sí consume, es un radiador muy pequeñito. Pero para que se dañe ese radiador, ¡wow!, está en chino y es para enfriar un poco el aceite. Pero son vehículos... que decían, era muy curioso, ¿qué vehículo traes? Un VW 1200, un VW 1500, un VW 1600, hasta que llegó el de inyección, que no fue el éxito que se esperaba, ¿no?
0: ¿No, Dani? Así es, y aparte, bueno, pues ya se quedó como el carro emblema justamente de la marca, y eso está bonito, y como dices bien, bueno, pues le han dado como ya otras vertientes, otros diseños, con otros nombres... Y bueno, pues ahí sigue en el recuerdo. Y ahora, bueno, pues ya está auto de colección porque hay exhibiciones de pronto y eso está padrísimo. 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Y bueno, pues hablábamos también de esta parte de papá, el fútbol, de lo entretenido que está haciendo esta justa deportiva en el mundo y que nos tiene cautivados a varios, asombrados por muchas selecciones de las que poco se hablaba, que llegan en este mundial y están arrasando. Bueno, pues hay que verlo, pero hay que verlo con gusto, en una pantalla grandototota, una de esas que dices casi casi me siento en el estadio sin haber ido al estadio. Ya te recomendaba justamente el frigobar. Entonces imagínate esta combinación de el espacio personal de papá con pantalla grandototota y un frigobar lleno de lo que a papá le gusta, pues estaría increíble. 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
3: Gracias. Panorama informativo con 46. Gracias, mi estimado Constancio Cortés. También dice, la aceptación generalizada de una idea no es ninguna prueba de su validez. Dan Brown. Gracias, mi estimado Constancio Cortés. Hay varias reflexiones también, pero también tenemos aquí Día Internacional de los Bosques Tropicales o Selvas Tropicales, que ya nos había dicho Jack Servín. Día Mundial del Suelo y de la Tierra Fértil. Muchas gracias. Día de la Defensa de la Ciencia frente a la Religión. Es una fecha para reflexionar sobre la importancia de la libertad de pensamiento, las investigaciones científicas y la necesidad de proteger el conocimiento de la intolerancia religiosa. Esto es lo que nos están diciendo. Pero aquí hay siempre frases sobre religiones y todo ello, pero es como les digo, yo ahí no me meto, yo respeto, cada religión hay que respetarla al máximo, ¿no? Pero muchas gracias por estar con nosotros con Panorama Informativo. Vamos a la pausa y regresamos al 92.5 Mix FM y también a través de Eja Radio desde La Villita Mueblerías, porque hoy es lunes y los lunes son
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3: ¿Qué no? Ah, no, es otro. Bueno.
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3: A las 8 de la mañana con 49 minutos, voy contigo Arturo Sanguino y los deportes desde La Villita Mueblerías. Adelante, buenos días.
14: Amigos de Panorama Hidalgo, ya estoy de regreso para seguir platicando de la selección mexicana, porque mucho se rumora sobre quién será el arquero titular de la selección mexicana para el juego ante Chequia, y evidentemente todo apunta a que sería el tal Rangel, aunque se dice que posiblemente le hagan un homenaje a Guillermo Ochoa. Sin embargo, el dueño de Chivas, Amaury Vergara, habló de su futbolista, destacando la gran actuación que tuvo el jueves pasado allá en Guadalajara.
15: Siempre sabíamos que Tala iba para grande, que Tala iba a posicionarse como el portero de la selección, y no me extraña, aunque obviamente me emociona mucho lo que sucedió el jueves, ¿no? Esa parada, porque lo conozco y porque sé de lo que está hecho.
14: Mientras que en la selección de Uruguay, Brian Rodríguez afirmó que espera

0: que la selección mexicana tenga un exitoso torneo.
1: Todos los partidos y en especial a México, obviamente, porque tengo compañeros ahí de mi club. Y bien, encantado obviamente de que México le vaya bien.
0: Con esto cerramos la información tricolor. Soy Arturo Sanguino y vuelvo con más del máximo torneo de fútbol. No le cambien.
2: Las 8 de la mañana con 50 minutos, 8 con 50 a través de Panorama Informativo en el 92.5 Mix FM y también a través de iHeartRadio. Gracias, mi estimado Arturo Sanguino, en esta mañana de Panorama Informativo. Tengo más que platicar con todos ustedes, por supuesto, y compartir. Le comento que el IMSS Hidalgo hace un llamado a completar el esquema de vacunación para prevenir enfermedades. Así que vamos a escuchar a Jackson.
3: El Instituto Mexicano del Seguro Social en Hidalgo destaca la importancia de completar esquemas de vacunación en la población para fortalecer el sistema inmunológico, evitar enfermedades graves que originen secuelas permanentes o fallecimiento. La médica epidemióloga de la Unidad de Medicina Familiar número 35 del IMSS en Mineral de la Reforma, Cristal Estrada López, señaló que la vacunación es una de las formas de prevención más efectivas para proteger la salud de las personas. Por ello, es importante acudir a las unidades de medicina familiar para su revisión y completar los esquemas en las diversas etapas de la vida. Algunas enfermedades prevenibles por vacunación en México son poliomielitis, difteria, tétanos, tosferina, hepatitis B, sarampión, rubéola, parotiditis o paperas, tuberculosis, meningia, gastroenteritis por rotavirus, infecciones por neumococo, influenza estacional, cáncer cervicouterino BPH y COVID-19. Contar con el esquema completo de vacunación, de acuerdo con el grupo de edad, reduce la circulación de enfermedades y protege a los grupos más vulnerables como bebés, personas adultas mayores, embarazadas o pacientes con sistemas inmunológicos debilitados. Jacqueline Servín.
2: Continuamos con más información. Son las 8 de la mañana, 52 minutos. Gracias a Jocelyn Arroyo, que está en la producción de Tráfico y Clima. Nos está apoyando también. Y nos comenta sobre esta situación del Tuzobús. Sí están haciendo ese recorte las unidades del Tuzobús. Yo platicaba aquí con Daniel Morales que, pues este poste, pues prácticamente está sobre el arroyo del Tuzobús, ¿no? Que se inclinó y todo eso, y los cables están ahí colgando. Entonces ellos están tratando de hacer ese desvío para evitar cualquier accidente en esa parte. Sí, aquí en Avenida Juárez. Para que lo tenga presente, ¿de acuerdo? Pero bueno, no sé a quién le corresponda. No sé a quién le corresponde ese poste. Si es de madera, es Telmex. Si es de concreto, es CFE. Ajá. Si es de acero, pues es alumbrado público y le corresponde al municipio. Bueno, alguien se tiene que echar la bolita. Alguien se va a echar el torito ahí. Pero pues ya la hora que es, si no han venido a revisar, pues sí está cañón. Diría el niño artillero, ¿no? Bueno, son las 8:53, 8:53 en Panorama Informativo. Vamos a continuar con más de todo lo que tenemos, por supuesto. Muchas gracias, como siempre, el que estén con nosotros con Panorama Informativo. Le comento que la CONAGUA participó en el Consejo Municipal de Protección Civil de Mineral de la Reforma. Vamos a escuchar a Jackie Servín. Adelante, Jackie.
3: La Comisión Nacional del Agua, CONAGUA, a través de su dirección local Hidalgo, participó en la primera sesión ordinaria del Consejo Municipal de Protección Civil de Mineral de la Reforma, con la finalidad de contribuir a disminuir riesgos de inundación durante esta temporada de lluvias y ciclones. Como parte de las acciones de este consejo, la CONAGUA establece estrecha coordinación con las autoridades de protección civil locales, además de ofrecer el apoyo necesario para la operación de una bomba de extracción en caso de que las fuertes lluvias así lo requieran. En la reunión participaron representantes de la 18ª Zona Militar, de la Secretaría de la Defensa Nacional, Guardia Nacional, Petróleos Mexicanos, así como la Secretaría de Agricultura y Desarrollo Rural. Jacqueline Servín.
2: 8:54, 8:54, Jackie Servín, muchas gracias por estar con nosotros en esta mañana de Panorama del 22 de junio del 2026. Gracias a todo el equipo. Dania Morales, ¿qué más tenemos en la Villita Molinas para seguir festejando los encuentros de fútbol? Adelante.
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2: Perfecto, muchas gracias, Dania Morales, en esta mañana de Panorama Informativo. Vamos a continuar con más para todos ustedes, por supuesto. 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Mientras tanto, voy rápidamente al resumen. El próximo 28 de junio se llevará a cabo el foro de rescate del Cerro de Cubitos. Para impulsar la cultura y el arte, el gobernador Julio Menchaca inauguró murales en Mineral de la Reforma y Mineral del Monte. El gobierno federal destinará más de 900 millones de pesos para el saneamiento de la región de Tula. A las 8 de la mañana con 59 minutos, vaya persecuciones en la autopista México-Pachuca este fin de semana. 2, con todo y detonaciones de arma de fuego. Vaya, como si usted los, como en las películas. Imagínese persecuciones de ahí. Participó, pues, la Policía Estatal, Policías Municipales, la Guardia Nacional, todos participaron para esta detención en días diferentes y horarios diferentes, ¿eh? Y vehículos diferentes completamente. Pero bueno, vámonos a la pausa y regresamos en esta mañana de Panorama Informativo, porque hoy es lunes y los lunes son...
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2: Adelante, Andrea García, reporte de Tránsito y Clima. Buenos días.
6: Así es, Lalito, muchas gracias. Vamos por más información.
7: Muy rápido.
6: Auditorio, mejor hay que aprovechar que ahorita Avenida Revolución está libre desde Jaime Nuno y hasta Escuela Primaria Presidente Alemán. También el Boulevard Everardo Márquez ahorita es opción entre el Boulevard Panorámico e Iglesia del Espíritu Santo.
7: Ligera carga.
6: En antigua carretera La Paz entre Río de las Avenidas y Centro Minero. Además, la carretera Pachuca Ciudad Sahagún con ligera carga también entre Fraccionamiento San Fernando y Colonia Las Águilas.
7: Carga.
6: Ya por el Boulevard Felipe Ángeles entre Hospital del Niño DIF y Puente Colonias. También la carretera México-Pachuca lenta desde Villas de Pachuca y hasta Puente de Telles. Y aún tardarás algunos minutos en la carretera Pachuca-Actopan entre La Loma y hasta Monumento al Bombero.
7: Clima.
6: 16 grados. Aún esperamos alcanzar una máxima de 22 grados. Soy Andrea. 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
2: Las 9 de la mañana con 2 minutos, 9:02, a través del Panorama Informativo en el 92.5 Mix FM y también a través de iHeartRadio. Vámonos rápidamente en esta mañana de Panorama con Jackie Servín y el Panorama Nacional e Internacional.
3: Gracias, Lalo. Y bueno, pues te comento que la jefa de gobierno de la Ciudad de México, Clara Brugada, aseguró que sí hay obras para prevenir inundaciones en la capital del país. Joana Flores con los detalles.
12: Al entregar obras que mejorarán la capacidad del drenaje en la zona del Salado en Iztapalapa, la jefa de gobierno Clara Brugada acusó que hay una campaña en su contra por la supuesta falta de acciones para la atención de las lluvias.
13: Hoy tenemos una campaña de descrédito a nuestro gobierno, que todo el tiempo están diciendo que no hacemos nada, que solo pintamos y que no estamos haciendo nada. Aquí está la muestra de todas las obras que estamos haciendo para el bienestar de la población.
12: Brugada Molina informó que tan solo este año su gobierno realizó una inversión de 7,000 millones de pesos para 643 obras de agua potable y drenaje. Joana Flores.
3: Y por otra parte, la Fiscalía de Ciudad de México vinculó a proceso a un menor de 16 años por extorsión, René Ponce.
14: La Fiscalía General de Justicia de la Ciudad de México informa que un juez resolvió vincular a proceso a un adolescente de 16 años por su probable participación en los delitos de extorsión agravada en perjuicio de dos hombres y portación de arma de fuego de uso exclusivo de las Fuerzas Armadas. Según las investigaciones, el 6 de junio pasado, el menor junto con otro sujeto interceptaron a punta de pistola a dos hermanos que iban en un auto, a quienes les entregaron un sobre con fotografías y un celular, con una llamada en curso en la que les pedían 4 millones de pesos a cambio de no lastimar a su familia. El sobre contenía fotografías impresas del domicilio, negocios, vehículos y familiares de las víctimas. Durante la entrega del dinero a sus extorsionadores, policías de investigación montaron un operativo en el que detuvieron al adolescente en posesión de un arma de fuego. René Ponce Hernández.
3: La luz del panorama.
2: Gracias, continuamos con más información para todos ustedes en Panorama en el 92.5 Mix FM y también a través de iHeartRadio. Gracias. Son las 9 de la mañana ya con 5 minutos, 9:05. Maneje con precaución que haya avenidas de la capital hidalguense. Y sí, ya envió un comunicado en Tusubús. Bueno, ya no se llama Tusubús, pero ya se nos quedó eso.
15: Cuéntanos todo, Chelo.
2: Ahí vas a empezar, mi estimada Arturito. ¿Por qué, Arturito? A ver, todo quieres enterarte.
16: Sí, yo no soy vanidoso. Se llama así, ¿verdad? Y bien sabe Dios que me sobran motivos para hacerlo.
2: Ya no se llama Tusubús. Tiene otro nombre hoy en día, ¿no?
3: No, Lalo, tiene otro nombre. De verdad, no me lo aprendo. Para mí siempre será Tusubús.
2: Tampoco.
3: Para el resto de la población, quienes utilizamos pues este medio de transporte, siempre será Tusubús, Lalo. Porque no, el nuevo nombre no me lo aprendo. Creo que es este Sistema Metropolitano de Transporte, algo así. Pero siempre será el Tusubús.
2: Es... A ver, platícame cómo se llama. Ay.
3: No, déjame, te lo busco porque te
17: Sistema
3: comento que
17: Sistema de Transporte Metropolitano Hidalgo.
3: Ahora te lo localizo.
17: Con cariño en Tusubús.
2: Sistema de Transporte Metropolitano de Hidalgo. Ese es el nuevo nombre. Pues es más cortito Tusubús. Tusubús, pero bueno, así se nos va a quedar como muchos modismos, ¿no?
17: A la todos mera neta, mano.
2: Tráete tu topper. No, pues es una marca registrada. Topper es una marca registrada. Sí, a los vasos de para agua refrescante y todo eso, a todos le llamamos el nombre de un refresco. Pásame el cilindro. ¿Estamos de acuerdo? Bueno, no vamos lejos. A las unidades del transporte público les decimos combi. Esa marca, esa es una submarca de Volkswagen.
17: La mera neta, mano.
2: Desde hace mucho tiempo. Ajá. El Durex, sí. También todo. Pero bueno, así pasa. Son algunos de los nombres que ya le dejamos ahí ya. Y ahí sí le pasó a tus ojos. Así le pasó a tus ojos. Pero bueno, muchas gracias. Gracias. Ah, gracias a Paula Marcelina Félix. Nos envió felicitación. Bajo la publicación de mi hija. Y le agradezco mucho y nos envió la felicitación. Gracias, muchas gracias y muchas bendiciones. También gracias. Es que nos llegan muchas felicitaciones también de esa parte de bajaron de mi hija. La capturaron y la enviaron. Muchas gracias. No, muchas gracias igual. Pues es la felicitación que subió mi hija el día de ayer a las redes sociales por el Día del Padre. Entonces algunos la han visto y la bajaron y me la copiaron. Y y me están enviando la felicitación. Muchas, pero muchas gracias. Igualmente, eso es lo que les puedo decir. Eso es lo mismo. Sí, mira, mucha gente. Georgina Guerrero también, muchas gracias. Muchas gracias, en verdad, por ello. Gracias, muchas, pero muchas gracias. Bajaron la publicación, hicieron una captura y ahí está, ¿de acuerdo? Gracias, muchas gracias. Y me la están enviando también. Y aquí está Adi Z, gracias también, muchas gracias. Tengo aquí más. Gracias, aquí nos decían de una situación de que tienen luz. Por favor, nada más que me lo habían puesto mal aquí los datos. Y dije, ah, caray, no lo entendí. Es que me ponen que hay un alumbrado, dice que hay un alumbrado deportivo del otro lado de la carretera. ¿Ustedes lo entendieron? Bueno, vamos al auditorio, ¿no? Porque si no ya me fui así directo, es que llegaron aquí de momento los mensajes. Vamos. Perfecto, sí, pero me lo enviaron así de momento. Yo dije, ¿qué es? Que hay un alumbrado en el deportivo del otro lado de la carretera, por favor. Pues dije, pues, ¿qué es? Y yo todavía le pongo arriba, buenas noches, disculpe. No entiendo su mensaje, gracias. Que pongan alumbrado al paso de la luz de la carretera. Ah, bueno, está bien. Dice así, que pongan un alumbrado de la luz pasando la carretera porque no hay luz. ¿En dónde? No, yo no me enojo, nada más que me digan en dónde, porque si me sacan así de momento los mensajes, yo digo, ¿cómo les puedo ayudar? ¿Cómo les puedo ayudar?
18: No, ¿ya tomaste bueno. café?
2: ¿Mandé?
18: ¿Ya tomaste café?
2: ¿Ya tomaste café? ¿Taza de café? ¿La taza de
18: ¿Ya
2: café?
18: ¿Ya tomaste café?
2: ¿En qué tomaste café?
18: ¿Ya tomaste café?
2: ¿Ah, ya tomé café? Ah, caray, sí, ya tomé, no, tomé té, pero bueno. Bueno, mientras tanto vamos a continuar con ustedes, son las 9 de la mañana con 9 minutos. Estamos haciendo recorrido con los mensajes que tenemos que nos llegan. Muchas, pero muchas gracias. Bueno, aquí tengo más para todos ustedes del auditorio que siempre está con nosotros. Son las 9:09 desde la Villita Mueblerías. Estamos transmitiendo Panorama Informativo. Gracias, muchas gracias. Aquí mi estimado Freddy. ¿Cómo estás, Freddy? Muy buenos días. Dice, licenciado, muy buenos días, excelente inicio de semana y ya vamos a empezar a corretear el último viernes del mes. Saludos a todos allá en cabina. Feliz cumpleaños atrasado para Daniel Morales. Ahí está, Dani. Ahí está. De parte de Freddy. Buenos días, Freddy. Gracias también. Ahí están las mañanitas. Y no te digo quién se le olvidó también. Pero ya sabemos, ya sabemos quién. Buenos días, tengan todos ustedes atentamente, señor Paredes. Que tengas un bonito día. Gracias, señor Paredes. Muchas gracias, muy agradecido. 2219, muchas gracias por sus videos. Muchas gracias, Sergio. Excelente inicio de semana. Dice que nos apoyan las autoridades municipales para poner lámparas en la calle Manuel Gutiérrez, la colonia Rojo Gómez, así como topes, porque bajan bien rápido. En las mañanas bajan con los niños al jardín de niños y primaria, pero bajan muy rápido. Ah, ok, con mucho gusto lo checamos. Vámonos más acá, porque si no estamos brincando muchos mensajes así. Muchas gracias. Dice, buenos días, licenciado. Disculpe la molestia, pero quiero compartir esta foto del panteón municipal donde nos cobran el predial, entrada al panteón y pagar porque nos lleven agua. Está lleno de basura, muchísima hierba. Eso sí, yo también estuve en el panteón el pasado sábado y estaba muy, disculpen, pero estaba sucio. Estaba sucio, los contenedores hasta la... Y los, como los callejones, o como le podemos decir, llenos de hierba. No le dieron mantenimiento. Le digo, es que no es lo mismo el Día del Padre que el Día de la Madre, ¿eh? Cuando es lo del Día de la Madre, le dan un mantenimiento, hasta lo anuncian con bombo y platillo. ¿No? ¿Cuándo es el Día del Padre? Aquí mis timbres. Me censuró aquí mi estimado Arturo. Ay, ya te dije, qué pachón. Aquí casi nos da un infarto, Arturo.
19: Aquí estamos para lo que sea, menos para trabajar porque soy patrón.
2: Está bien, mi estimado patrón. Gracias. Muchas gracias, 8231. Gracias, feliz día del padre. Muchas gracias. Gracias por estar con nosotros presentes, como siempre, con Panorama Informativo. Saludos, mi estimado Felipón, también para ti, te mando un fuerte abrazo, que ya en todas las publicaciones me pone Eulalio. Está bien, es mi nombre de pila, no tengo ningún solo problema, pero no pasa nada.
16: Ya, yo no soy vanidoso, y bien sabe Dios que me sobran motivos para hacerlo.
2: Exacto, y si él le acomoda de esa forma, pues adelante, no tengo ningún solo problema, ¿de acuerdo? Licenciada Liv Chips, muchas gracias. Ser padre es la única profesión en la que primero se otorga el título y luego se cursa la carrera. Feliz día del padre. Gracias. Un fuerte abrazo, licenciada Liv Chips. Así nos pasa a muchos. Yo no sé si soy buen padre, si soy mal padre. Lo desconozco totalmente. Sí. Eso, nosotros como hijos somos de momento muy egoístas, ¿no? Y pensamos que nuestros padres son lo peor que tuvimos en un momento determinado, porque nos llaman la atención, no nos permiten hacer todo o algunas cosas y somos los malos. Y de que nos han puesto ese mote las mamás, porque cuando pasa algo malo, ahora que llegue tu papá, o sea, eres el logro, ahora que llegue tu papá. Ah, pero hizo algo bueno en la escuela, mira lo que hizo mi hijo. Ah, presúmele a tu papá. Ah, pero hacen algo malo. Pero ahorita que llegue. O la frase es, o verás cuando llegue tu papá. Pero está bien, no pasa nada.
16: Ahí eso dicen todas.
2: Somos. ¿Mandé?
16: Eso dicen todas. Pero...
2: Dice, feliz día del padre, licenciado. Gracias, muchas gracias en esta mañana de Panorama Informativo. Muchas gracias. Feliz día, licenciado Larrieta, para usted y para todos los papás que colaboran con ustedes. Dios los bendiga. Muchas gracias. Terminación 8330. Gracias. Gracias por estar con nosotros con Panorama Informativo. Señora Eulalia, ¿cómo está? Muy buenos días. Mientras tanto, vamos a continuar. Gracias y bendiciones en esta semana. Son las 9:14. 9:14. Gracias. Gema, ¿cómo está? Muy buenos días. Muy buenos días, Gema. Dice, buenos días, feliz lunes, licenciado Larrieta. ¿Cómo se la pasó ayer? ¿Le digo? Me la pasé viendo series desde la 1:30 p.m. Sí, pero bien, adiós, gracias. Dice, comenzamos con una semana más. Adiós, gracias, gracias. Que nos vaya bien la chamba a todos. Que Dios nos bendiga, nos cuide a todos. Se cuida mucho. Saludos a todo el gran equipo de Panorama Informativo. Gracias. No, pero yo doy gracias a la vida, a Dios, que me da la oportunidad de estar con mi hija, convivir con mi hija y todo lo que tengo que hacer como lo que me corresponde como padre. Como se los he dicho, a lo mejor no soy el gran padre, a lo mejor no he cumplido como debo de ser, pero busco estar en un momento. A lo mejor van a decir, los hijos van a decir, no es cierto, nunca estás. Así somos. Yo tengo muchas frases de mi señora madre y yo les comentaba alguna en un momento determinado cuando ella decía, nos levantamos al día siguiente y me decía, es que no pude dormir. Yo decía, ¿cómo crees? ¿Cómo crees que no pudiste? Yo llegué, me acosté, me dormí. ¿Tú cómo no vas a dormir, mamá? Qué mal estás. Y ella me decía, cuando eres padre o madre, vas a ver todas las responsabilidades que tienes y te van a preocupar. No, ¿cómo crees, madre? No, no. Híjole, híjole, qué verdad, qué razón tenía mi viejita hermosa, pero bueno, así pasa. Así pasa. Hoy lo recuerdo, ya que no está conmigo, desgraciadamente, ¿verdad? Pero así nos pasa. Mejor valoren lo que tienen a sus padres, valórenlos, aunque sea 5 minutos. Pero bueno, gracias, gracias, terminación 0689. Muchas, pero muchas gracias. Gracias por estos paisajes tan hermosos de nuestra bella Pachuca. Mientras tanto, son las 9:15 a.m. Vamos a la pausa y regresamos. Antes me voy contigo, Andrea García, porque estamos desde La Villita Mueblerías, porque hoy es lunes y los lunes son...
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20: ¡Hey! ¿Qué tal, Alito? Auditorio, para mí es un gusto estar acompañándolos y vamos por una hora más de información vial.
21: Carga.
20: Hay que tomar nota y es que así continúa la carretera México-Pachuca desde Villas de Pachuca y hasta Puente de Telles.
21: Ligera carga.
20: Ya por el Boulevard Felipe Ángeles entre Colonia El Cedoría y hasta Club de Gol. También el Boulevard Colosio lleva ligera carga entre San Cayetano y hasta Bosques del Peñal. También ahorita lleva ligera carga el Boulevard Nuevo Hidalgo desde Fraccionamiento Tulipanes y hasta Villas de Pachuca.
21: Buen avance.
20: En cambio, mejor aprovecha que Vicente Segura va libre desde la calle 16 de enero y hasta Cerecedo Estrada.
21: Clima.
20: El termómetro a esta hora marca 18 grados. Aún esperamos alcanzar una máxima de 22 grados. Soy Andrea. 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
2: Bueno, estamos aquí platicando de comida. Es que hay el Enrique, el desconocido Juan Pedro, lo que sea. Sí, yo creo que por eso es extranjero, no es de aquí de México. Él no conoce nada del arte culinario mexicano. Pero bueno, así le dejamos. Es de otro país, Puebla. Está bien, está bien. Es que dice que no, su terminología. En chistes de aquí, locales, pero digo, es eso que no conocen el pambazo. El pambazo es como una hojaldra, ¿no? Ahí en Puebla. Está bien. Cada quien lo suyo, ¿no? No conocen las guajolotas, no conocen las tortas de chilaquil. ¿Cómo comer chilaquiles con bolillo? Nosotros los del centro de la República somos, también son ustedes centro casi. ¿Por qué no conocen? Tú vas a la Ciudad de México y pides tu guajolota, tu torta de tamal, y te la dan. Pero allá, en el otro país que se llama Puebla, allá no conocen nada de eso.
4: Híjole, qué feo.
2: No, está bien, vamos, continuamos con ustedes en esta mañana de Panorama Informativo. Algo se recicló, ¿por qué? ¿Cómo por qué? Pregúnteme yo. Bueno, pero vamos, rápidamente. Voy contigo en esta mañana de Panorama Informativo, mi estimado Arturo Sanguino. Adelante, buenos días.
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9: Saludos para todos amigos de Panorama Hidalgo, soy Arturo Sanguino y aquí andamos para platicar de la fiesta futbolística de 2026 y específicamente de los resultados de este domingo, porque España venció 4-0 a Arabia Saudita. Después hubo marcadores sorpresa porque Bélgica empató a 0 contra Irán, Uruguay igualó a 2 contra Cabo Verde y la jornada finalizó con la victoria 3-1 de Egipto sobre Nueva Zelanda. La cartelera para este lunes presenta el juego de Argentina ante Australia a las 11 de la mañana, a las 3 de la tarde Francia choca ante Irak, Noruega se mide a Senegal, esto a las 6 de la tarde, y Jordania se enfrenta a Argelia a las 9 de la noche. Mientras que noticias del certamen futbolístico, César Arturo Ramos Palazuelos será el árbitro central del partido entre Escocia y Brasil a disputarse este miércoles, y el argentino Yael Falcón será el central para el juego de México ante Chequia. Ahí lo tienen amigos de Panorama Hidalgo, todo lo que deben de saber del máximo torneo de fútbol. No se vayan que regreso con más información.
2: Con ustedes en esta mañana de Panorama Informativo en el 92.5, son las 9 de la mañana con 23 minutos, 9:23, gracias mi estimado Arturo Sanguino, muchas pero muchas gracias. Vamos a continuar con más información para todos ustedes, por supuesto, en este día. Estamos muy contentos, son las 9 de la mañana con 23 minutos, 9:23, y me voy con la información. Le comento que el próximo 28 de junio se llevará a cabo el foro del rescate en el cerro, del Cerro de Cubitos, para ser más exactos. Jackie Servino, adelante.
3: El próximo 28 de junio se llevará a cabo el foro de participación ciudadana al rescate por el Cerro de Cubitos, organizado por habitantes y defensores. La cita será a las 10 de la mañana en la Fundación Arturo Herrera Cabañas. En este foro se abordarán temas de territorio y tenencia de la tierra, la división territorial entre Pachuca y Mineral de la Reforma, situación catastral, así como el Atlas de Riesgo, estudios geológicos, protección civil y vulnerabilidad ambiental, además del patrimonio natural, especies protegidas bajo la NOM 059, inventarios de flora y fauna. Habitantes y defensores del medio ambiente se oponen a posibles proyectos de desarrollos urbanos en el Cerro de Cubitos. Jacqueline Servín.
2: Con 24 minutos, 9:24, Dania Morales, adelante, por favor. ¿Qué más tenemos aquí en la Villita Mueblerías?
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2: Perfecto, Dania Morales, en esta mañana de Panorama. Vamos a continuar con más para todos ustedes este día y nos vamos al resumen desde la Villita Mueblerías. Gracias. Es que alguien tocó el claxon. ¿Quién? ¿Qué pasó? Para impulsar la cultura y el arte, el gobernador Julio Menchaca inauguró murales en mineral de la Reforma Mineral del Monte. La CONAGUA participó en el Consejo Municipal de Protección Civil en Mineral de la Reforma. El INS Hidalgo hace un llamado a completar el esquema de vacunación y prevenir enfermedades. El próximo 28 de junio se llevará a cabo el foro del rescate del Cerro de Cubitos. Vamos a la pausa, 9:31, desde la Villita Mueblerías, porque hoy es lunes y los lunes son...
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2: Andrea García, voy contigo, adelante.
8: Lalito, auditorio, muchas gracias. Continuamos con más información.
11: Obras.
8: Antes, hay que recordar que por eso hay reducción de carriles en el Boulevard Colonia Santa Catarina entre Puente Colonias y el Boulevard Ramón G. Bonfil. Hay también obras en el carril derecho del Boulevard Las Torres en dirección a Ciudad Sahagún. Considera circulación en contraflujo y tránsito lento entre Real Toledo y Las Vías. Además, igual obras en Avenida Madero entre Palacio de Gobierno y Río de las Avenidas.
11: Carga.
8: Y es que así continúa la carretera México-Pachuca desde Villas de Pachuca y hasta Puente de Telles.
11: Ligera carga.
8: Misma condición en el Boulevard Felipe Ángeles entre Colonia El Cedoría y hasta Club de Gol. También el Boulevard Rojo Gómez lleva ligera carga desde Río de las Avenidas y hasta Estadio Hidalgo.
11: Buen avance.
8: Y mejor aprovecha que ahorita Ramírez Ulloa ya va libre desde Avenida Madero y hasta Manuel del Corral.
11: Clima.
8: 18 grados. Soy Andrea. 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
2: 934, 934 desde la Villita Mueblerías. Voy contigo, Jackie Servín.
3: Gracias, Lalo. Y te comento que el IMSS Bienestar llevó a cabo un noveno trasplante renal en el Hospital General de Culiacán. Mónica Barrera con la información.
5: El IMSS Bienestar realizó con éxito su noveno trasplante renal en el Hospital General de Culiacán, fortaleciendo el acceso a procedimientos de alta especialidad para pacientes de enfermedad renal crónica. A través de un comunicado se informó que la beneficiaria fue una mujer de 32 años de edad, originaria de El Rosario y residente de Mazatlán, que fue diagnosticada con enfermedad renal crónica en etapa 5 y durante los últimos 3 años recibió terapia de reemplazo renal mediante hemodiálisis. Mónica Barrera.
3: Y por otra parte, la Fiscalía de la Ciudad de México obtuvo de un juez vinculación a proceso a un hombre por el delito de pederastía. Los detalles con René Ponce.
16: La Fiscalía Capitalina obtuvo de un juez la vinculación a proceso de Juan N. por su probable participación en los delitos de pederastia agravada y violencia familiar equiparada agravada cometidos en perjuicio de su hijastra adolescente. Las investigaciones iniciaron tras una denuncia presentada el 13 de mayo pasado por una adolescente quien detalló haber sido víctima durante aproximadamente 3 años de agresiones sexuales, físicas y violencia verbal por su padrastro. Asimismo, denunció que el 8 de mayo habría sido objeto de amenazas y agresiones físicas dentro del domicilio que compartía con el imputado en la alcaldía Tlalpan. Además de su vinculación a proceso, el juez del caso impuso la medida cautelar de prisión preventiva y fijó un plazo de 1 mes para el cierre de la investigación complementaria. René Ponce Hernández.
3: Y por otra parte, diputados federales aseguraron que el Festival Futbolero del Zócalo Capitalino ha dejado una gran derrama económica. Isaac Castañeda.
18: El Festival Futbolero del Zócalo de la Ciudad de México con motivo del Campeonato de Fútbol 2026 ha dejado una derrama económica de 323 millones de pesos. Pese al cerco instalado en el perímetro, así lo presumió el diputado por Morena, Ángel Tamariz, durante la conferencia La Chilanguera. El legislador afirmó que ha significado un impulso para los establecimientos de la zona tras las movilizaciones de las últimas semanas.
19: Se calcula que más de 323 millones de pesos ha significado la derrama económica en el Zócalo de la Ciudad de México por el FanFest en el centro. Esto es muy importante porque el Zócalo se ha visto obviamente afectado por las movilizaciones.
18: Quizá Castañeda.
3: Lalo, es el panorama.
2: Las 9:36, 9:36. En Panorama Informativo continuamos con más para todos ustedes. Gracias, Jackie Servín, por estar con nosotros con Panorama Informativo de Pachuca. Mientras tanto, vamos a continuar con más. Fíjese que en Tulancingo fue detenido un hombre identificado como objetivo prioritario generador de violencia en Ciudad de México. Jackie, ¿cómo estás? Adelante nuevamente.
3: Como resultado de una operación coordinada entre autoridades federales y estatales, fue asegurado en el municipio de Tulancingo un hombre de 31 años identificado como líder de una organización delictiva con operaciones en la Ciudad de México y objetivo prioritario para las autoridades de esta entidad federativa. La acción fue posible gracias al trabajo conjunto de la Secretaría de Seguridad y Protección Ciudadana, el Centro Nacional de Inteligencia, la Secretaría de Seguridad Ciudadana de Ciudad de México, la Fiscalía General de Justicia de la Ciudad de México y la Secretaría de Seguridad Pública de Hidalgo. La detención se llevó a cabo en un balneario ubicado sobre la carretera Tulancingo-Metepec. Durante la intervención, al individuo le fueron aseguradas diversas dosis de presunta droga. De acuerdo con las investigaciones, el sujeto cuenta con antecedentes relacionados con los delitos de homicidio y feminicidio, además de ser señalado por su probable participación en actividades de robo a transportistas y distribución de narcóticos. Tras su aseguramiento, el hombre y los objetos incautados fueron puestos a disposición del Ministerio Público, autoridad que determinará su situación jurídica conforme a lo establecido por la ley. Jacqueline Servín.
2: La mañana con 9:38. En Panorama Informativo, gracias Jackie Servín. En Panorama Informativo de Pachuca, vámonos con más de lo que tenemos del auditorio. ¿Les parece? Adelante, buenos días. 9:38. Tengo más información. Elsa, ¿cómo está? Muy buenos días. Dice, muy buenos días, licenciado Lalo. Dios le bendiga junto con todo su equipo de trabajo, que tengan una bendecida semana, un bendecido día y que Dios los llene de siempre de muchas, muchas bendiciones. Gracias por sus bendiciones. Igualmente, Elsa, lo mejor de la vida y muchas bendiciones. Dios le bendiga siempre. Nos pone una tacita de café, todo muy bonito. 4542. Dice, muy buenos días, licenciado Larrieta, que tengan un exitoso día usted y todo su equipo. Muchas felicidades por el Día del Padre. Dios los bendiga. Y quiero comentarle que hay un cable muy abajo, poquito antes de llegar a la... Sí, Elsa, sí es lo que estamos mencionando desde que arrancó Panorama Informativo y decíamos que estaba Protección Civil, pero se retiraron del municipio. Pero ahí está, es lo que le puedo comentar. Bueno, gracias. Señor Gama, ¿cómo está? Muy buenos días. Dice, muy buenos días a todos en el estudio. Un fuerte abrazo. Felicidades, licenciado, por el Día del Padre. Felicitaciones a mis camaradas del Sindicato Mexicano de Electricistas por el mismo Día del Padre, dice el señor Gama. Ahí está también, con mucho gusto. Tengo aquí más, dice 8558, dice muy buenos días, para solicitar el apoyo con CACIM para venir a reparar esta fuga de agua en Sor Juana Inés de la Cruz y Manuel Tolsa en Barrio San Clemente. Lleva desde el sábado. Pedro Nieto, híjole, yo debo suponer que ya está el reporte también en CACIM para que lo podamos reforzar, ¿sí? Si nos ayudan a hacer el reporte en CACIM para que lo podamos reforzar también y podamos sacar esto rápido, para que no se esté desperdiciando tanta agua, porque sí está complicado de momento. ¿Te parece? Bueno, si nos echa la mano, hacerlo de esa forma nos va a ayudar mucho, ¿sí? Si lo hace de esa forma, ¿sale? Bueno, de todos modos, yo lo comparto. No está hoy aquí la licenciada Paola García, pero yo lo comparto con la licenciada Pineda, sin problema, ahí está. Pero ustedes también nos tienen que ayudar, ¿parece? Si nos ayudan, nos ayudaría mucho. 6508 dice, feliz lunes, saludos Lalo, que tengas excelente día. Igualmente, muchas gracias. En esta mañana del panorama, son las 9:40, 9:40. Señor Juan, ya ni le abro aquí su nota. Por favor, reparar los semáforos del cruce de Prismas y las grietas que están en el viaducto Nuevo Hidalgo al final, por la Españita. Ya ese, por favor, ya échenos la mano, presidencia municipal. Bueno, dice, buenos días, mi querido Lalo y amigos de Panorama Informativo, que tengan excelente día lleno de bendiciones, día e inicio de semana, y aquí como todos los días, señor Zamora y su esposa Mary, ahí está con su conchita y su chocolatito. Yo también tengo chocolatito, té y fruta, para que vean, no es cierto. Gracias, 3105, dice, hola, buenos días, en la carretera México-Pachuca se puede usar el carril del Tusobús, porque hay tráfico muy pesado, todos van para el carril del autobús, pero se puede utilizar, híjole, ¿cómo le digo? Pues no se debe de utilizar, pero no sé qué digan las autoridades, no sé, que tiene que haber en horas pico que ayuden a que se utilice para que fluya el tránsito, en horas pico podría ser lo importante, pero pues no. Sí, poner un determinado horario, ¿sí? Como lo hacen en Ciudad de México, en el Mexiquense también, cuando lo hacen en contraflujo, cuando son horarios de mucho tráfico, lo hacen sí, entonces, pero sí lo hacen, entonces un día sí, un día no. Pero bueno, es que así tiene que ser. Ya que les digo. Licenciado Larreta, muy buenos días. El día de ayer, un sujeto repartía en el tianguis de autos estas tarjetas ofreciendo por medio del brinco para pasar la verificación al 100% garantizado por la cantidad de 800 pesos. Ah, caray. Más la verificación y multa si tiene, hay que, esta es muy clara la corrupción en los verificentros. No lo sé, pero pues están con esto. Fíjate. Pues, ¿qué le digo? No sé qué va a pasar ahí, dice. Me comentó, pagas tu brinco, te entrego tu cita, hoja de descuento, y yo mismo te salgo a recibir al verificentro. ¡Ah, caray! Sí, ya está más complicado. ¿En qué verificentro es? ¿No tienes catalizador? ¿Te prendes sensores? ¿No pasó? Te ayudamos a sacar tu cita y toda la cosa. ¡Ah! ¡Válgame la situación! No, pues no sé, no lo desconozco si... No, pues no debe ser válido. Pero bueno, 9974 dice, muy buenos días, la Larrieta, bendiciones, comentando que en nuestra familia los festejos siempre han sido en casa y las grandes fiestas y las más importantes eran las del Día del Padre y su cumpleaños, con regalos, la comida y todo. Le gustaba mucho porque era el principal pilar de la familia. Pues sí, en algunas familias pasa, era lo que estamos comentando con Dania. Con Dania era lo que estamos festejando. Pero bueno, mientras tanto, gracias, muchas gracias. Muchas gracias, Pati. Gracias, Pati. Bueno, vamos a hacer una pausa y regresamos con todos ustedes en esta mañana de Panorama. Ya vamos adelantados con los mensajes 35-38. Muchas gracias también. Dice, excelente inicio de semana, Lalo Arrieta, escuchando Panorama Informativo desde Acayorque, Isabel. Ánimo, ya casi le pegamos al diario. Obras sin terminar a la altura de C5 rumbo a Pachuca. Muchas gracias. Ahí está. Mucho tráfico en ambos lados. De acuerdo, perfecto. Vámonos en esta mañana de Panorama. A la pausa regresamos porque hoy es lunes y los lunes son...
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1: Con 46 minutos, 9:46 a través de Panorama Informativo. Vámonos a los deportes, Arturo Sanguino, adelante.
2: Amigos de Panorama Hidalgo, entramos a la última en los deportes, con todo menos la copa, porque los Pumas ya tienen nuevo técnico. Al final la directiva hizo oficial que Esteban Solari será el estratega auriazul para el Apertura 2026. Las Águilas regresaron a la Ciudad de México tras su pretemporada en España, y ahora se pudo saber que el técnico Guillermo Almada ya le notificó a la directiva que no cuenta en sus planes con Vinicius Lima ni con Rodrigo Dourado, así que les tendrán que buscar equipo. Además, el Atlas ya tendría nuevo director deportivo y sería Andoni Zubizarreta, que ya fue visto en Guadalajara, mientras que jugadores como Gustavo Del Petre, Mateo García y Agustín Rodríguez no viajaron con los rojinegros a la pretemporada que realizarán en Florida. Con esto me despido, amigos de Panorama Hidalgo, un placer arrancar la semana con todos ustedes. Soy Arturo Sanguino y nos escuchamos mañana. Fuerte abrazo para todos.
1: 47 minutos, 9:47 en Panorama Informativo. Voy contigo. Gracias, mi estimado Arturo Sanguino, en esta mañana, por supuesto. No le he agradecido a mi equipo, bueno, a mi equipo, al equipo de Asir Noticias, que siempre está al pie del cañón con nosotros. Muchas gracias. En verdad, muchas, pero muchas gracias. Isa Castañeda, Mónica Barrera, Joana Flores, René Ponce. Muchas gracias. En verdad, Isa Castañeda, como lo decíamos, Andrea García en el reporte de Tránsito y Clima, y mi estimado Arturo Sanguino al pie del cañón en los deportes. Así que mientras tanto, vamos a continuar con más. Son las 9:48. Dania Morales, adelante, buenos días.
3: Lalo, gracias. 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
1: Perfecto, Dania Morales, en esta mañana desde la Villita Mueblería estamos con todos ustedes con un panorama informativo de Pachuca. Y los muebles, apá, aquí los tenemos. Fíjese, los muebles, apá, en el Día del Padre. Así, marramos. Pero aquí estamos con todos ustedes, por supuesto. Muchas gracias también en esta mañana de Panorama Informativo a Mari Rivera. También nos envía las felicitaciones por esa publicación que hizo mi hija. Muchas, pero muchas gracias, en verdad. ¿Verdad que sí? Nos parecemos, mija y yo, pero en versión bonita. Ahí está, pero ahí estamos, que eso es lo más importante. Bueno, mientras tanto, vamos a continuar con ustedes en esta mañana de Panorama. Gracias por estar con nosotros. En verdad, yo se los agradezco infinitamente. Y tengo más para todos ustedes. Son las 9:52, 9:52. Déjenme terminar ya con el auditorio porque si no se nos sigue juntando y luego no terminamos de decirlos, ¿les parece? Así que adelante. Muchas gracias. Gracias por estar con nosotros con Panorama Informativo. Terminación 5866. Dice, excelente inicio de semana laboral para ustedes. Paisano, presúmeme las semitas, los molotes y las galletas esponjadas. Ahí te hablan, mi estimado Enrique, Pedro, Juan, el desconocido. ¿Mande? Ah, Pérez de la O también. Ah, está bien, perfecto. Que presumas todo eso, que ustedes son de extranjia, ¿verdad? Sí, sí, sí. Ustedes son de extranjia, está bien. Pues dice, pues presume todo eso, está bien. Los pambazos, pues yo vi que el pan era muy similar al pambazo de aquí, el día que nos convidó, pero bueno. Está bien. Dice, luego saco rápidamente mi documento. Dice, licenciado, muy buenos días. Primero que nada, esperando pasar un buen día del padre. Saludos a todos los colaboradores. ¿Podría apoyar? Tengo 4 veces pidiendo al ingeniero de la obra que realiza la calle de Tierra y Libertad, esquina con Ejido, que por favor ya dejen espacio para dejar salir el agua, ya que por los bordes de la tierra, el sábado, de hace una semana y el día lunes se inundó la calle y se metió el agua a algunas casas. Afortunadamente dejó de llover y ya pasó la situación. Ah, ok, por favor. Fíjese que platicábamos con el área de Casim pensando que eran ellos. No, la obra no la trae Casim, pero que por favor ya las personas responsables de esas obras ya que terminen una y ya después inician la otra, pero que no hagan ese tipo de cosas, que las dejen ahí días y días sin hacerles nada. Sí, está bien, cuando ya esté para fraguar el cemento, pues adelante. Pero cuando no, entonces sí hay que tener mucho cuidado ahí en la colonia Rojo Gómez. Está complicado de momento cuando llueve. ¿Cuántas personas han tenido que evacuar porque se mete el agua? Dice, saludos cordiales, feliz inicio de semana. Ánimo, mi estimado Santiago, ¿cómo estás? Te mando un fuerte abrazo. Ya andas en tu unidad haciendo el reparto de gas. Te agradezco mucho por ese servicio y la atención que nos dan. Bueno, señor Gama, gracias también nuevamente. Gracias a usted por estar con nosotros con Panorama Informativo. Son las 9:54, 9:54. Vamos con más. 7795, muchas gracias. Dicen, buenos días en Panorama. Creo que yo sí me presto para ese tipo de corrupción. No sé por qué echan de cabeza al verificentro. No, pues no estamos echando ningún verificentro. No sabemos ni qué verificentro es. No nos dijeron, solito se balconean. No, no sabemos ni qué verificentro es. Desconocemos. Lo desconozco totalmente. ¿Qué verificentro es? Ahí está. Solito se balconearon, ¿no? Yo sí me presto, pues adelante. Pues yo no sé, yo ese es su problema, pero yo no sé ni qué verificentro es. ¿De acuerdo? Así de sencillo. Pero cómo se echan de cabeza solos. Pero bueno, gracias, muchas gracias. 5943, mi estimado Santiago, te mando un fuerte abrazo. Hasta me da risa, está bien. Cada quien lo suyo. Cada quien haga lo que le interese en un momento. Perdón, es que me mandan a los teléfonos personales y luego me mandan al de Panorama y me mandan reportes y si no los paso, discúlpenme por favor, pero es que sí le vengo de un lado para otro de momento. Muchas, pero muchas gracias. En verdad les agradezco infinitamente todo ello, pero sí, gracias a la licenciada Pineda de Casim que nos está apoyando de inmediato con los reportes. Ya tienen los reportes, esperamos que haya una respuesta pronta. ¿De acuerdo? Bueno, mientras tanto, tengo más aquí en esta mañana de Panorama. Muchas, pero muchas gracias. Tengo aquí un reporte de mi estimado Ricardo. ¿Cómo está Ricardo en esta mañana de Panorama Informativo? Vamos a ver si lo podemos escuchar rápido porque si no, ya nos comió el tiempo. Pero entonces vamos a hacerlo rápido. A ver, vamos a escuchar a Ricardo.
2: Estimado Lalo, muy buenos días. Con gusto saludarte, mi excelente amigo. Aquí mandándote información respecto a lo de Bosques de Peñar, que teníamos el gran problema con el bacheo. Ya nos acercamos a lo que es la presidencia municipal, ya nos hicieron caso, ya están haciendo trabajos de repavimentación, como puedes apreciar, te mando. Estamos también con un problema, que es por parte de Casim, pues fuga y obviamente ya se quitaba completo.
1: No, se corta mucho ahí.
2: Está igual desde la semana.
1: Mucho. Ahí está, a ver.
2: Luces, ni sus luces, entonces por eso es que también bachean y casi parece y echan a perder todo el trabajo, como siempre se aman.
1: Lo que están pidiendo a grandes rasgos, ahí en Bosques de Peñar, que si casi hace una apertura para poder reparar una fuga, que por favor bache, que no deje sus montones de tierra con piedras. Eso es lo que están pidiendo, porque ya le están apoyando ahí. Y están trabajando por parte del municipio de Pachuca para reparar todas las calles y de momento pues llega casi rompe y deja ahí todo el desastre, ¿de acuerdo? Muchas gracias, Enrique, gracias por, digo, Ricardo, ya estoy cambiando el nombre igual como a Kike. Bueno, yo no se lo cambio, se lo cambia todo el mundo a Kike, pero a Ricardo, ahí está. Muchas, pero muchas gracias, Ricardo, que estés muy bien. Gracias por estar con nosotros. Tengo aquí otros más reportes, ya casi nos estamos yendo, pero le digo, me llegan todos por este lado, por los teléfonos particulares y sí me brinca de momento. Alfonso, gracias, dice, como dice aquí, lunes, buenos días, que esta semana venga cargado de bendiciones, salud y armonía, felicidad y abundancia. Muchas gracias, mi estimado Alfonso, te mando un fuerte abrazo y bendiciones también, y es recíproco, gracias. Nos estamos despidiendo, Dania Morales, desde la Villita Molinas en esta ocasión, adelante.
0: 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Excelente semana para todos. 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
1: Gracias. Mientras tanto, continuamos con ustedes en esta mañana de Panorama. Son las 9:59. Nos pedimos. Gracias, Jackie Servina, Arturo Mora. También muchas gracias, por supuesto, a todo el equipo que está con nosotros en esta mañana aquí en el estudio, Adrián Molina también, Kike Ramírez, muchas gracias, también está Dania Morales de la Villita Mueblerías, también se encuentra con nosotros en este día de Panorama Informativo, Olga Limón, de las diferentes dependencias, muchas gracias, gracias a Cristian Yair Castañeda, Movilidad y Transporte, Hans Islas de Mineral de la Reforma, Jorge Hernández de Municipio de Pachuca, Carlos Gamiño del Congreso del Estado de Hidalgo, Yair Martínez de la Secretaría de Gobierno, Edith Badera Sepp, muchas gracias a todos y a cada uno de ustedes, también de Casim, a la licenciada Pineda, Saray Pineda, al igual que a la licenciada Paola García. Muchas gracias, gracias a todos y a cada uno de ustedes, al equipo de Asir Noticias también, muchas, pero muchas gracias en esta mañana de Panorama. Gracias por estar con nosotros, a mi estimado René Ponce, Isaac Castañeda, y por supuesto también a Mónica Barrera. Gracias, gracias por estar con nosotros, René Ponce. Nos despedimos, pásela bien, pásela rico, arriba el ánimo, arriba corazones. Gracias a Paco Ceseña también. Así que nos despedimos, le estamos pegando al viernes. Muy buenos días en esta mañana de Panorama. Los dejo con Ivette González y también con Andrea García. Buenos días, se despide de todos ustedes. La Larreta desde La Villita Mueblerías, porque hoy es lunes y los lunes son...
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3: Lalito, auditorio, me dio muchísimo gusto acompañarlos en este lunes. Nos escuchamos con más información mañana aquí en Panorama Informativo.
4: Ligera carga.
3: Así continúa el Boulevard Nuevo Hidalgo desde Fraccionamiento Tulipanes y hasta Villas de Pachuca. También con ligera carga el Boulevard Rojo Gómez entre Río de las Avenidas y hasta Estadio Hidalgo. Misma condición en el Boulevard Felipe Ángeles entre Colonia El Cedoría y hasta Club de Golf.
4: Buen avance.
3: En cambio, hay que aprovechar que Vicente Segura sigue libre desde la calle 16 de Enero y hasta Cerecedo Estrada. Allende también te conviene desde Julián Villagrán y hasta Monumento a los Niños Héroes. Además de Avenida Juárez Libre desde José María Iglesias y hasta 12 de Octubre.
4: Clima.
3: 18 grados. Esperamos alcanzar una máxima de 22 grados. Soy Andrea y yo los sigo acompañando aquí en la 92.5 Mix 890 y más. No le cambies.
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0: Excelente inicio de semana a las 10 de la mañana en 92.5 Mix, 80, 90 y más. Contigo hasta las 4 de la tarde y me escuchas en el talkback de iHeartRadio. Soy Ivy González, y lanzo la pregunta en esta mañana, así que muy atento. La pregunta para ti es la siguiente. A ver, quiero que me cuentes en el talkback de iHeartRadio, que es algo que siempre dices que vas a hacer y nunca haces. Ya voy a hacer mi video, o ya voy a hacer esto, o ya voy a hacer ejercicio, o ya me voy a poner a dieta. Oye, ¿qué es eso que ya llevas meses postergando? Talkback de iHeartRadio, regreso con tus participaciones. Y vamos, mientras tanto, con música de Queen. Del 2026 estamos viajando a 1983. Llegaba esta banda, de las favoritas. Una banda que le estaba cantando a la libertad. Hoy, en este lunes 22 de junio, la escuchas solo aquí... 92.5, 80, 90.

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0: 11 minutos, escuchamos Thank You, The Dido, de 1999, solo en Mix Mix Mix. Soy Evi González, acompañándote hasta las 4 de la tarde y preguntando, a ver, ¿qué es lo que siempre pospones? Que dices, mañana lo hago. Y así ya pasaron un mes, dos meses, tienes una lista de cosas por hacer, por ejemplo, ordenar el closet, empezar una dieta, aprender algo nuevo, llamar a alguien. Y ya habíamos hablado anteriormente sobre los hábitos. Hay un estudio que encontró hábitos que las personas suelen sobreestimar el tiempo y la motivación que van a tener en un futuro. Por eso hay tareas que parecen muy fáciles de posponer y terminan convirtiéndose pues prácticamente en pendientes permanentes, como por ejemplo, mañana lavo la ropa, mañana, y cuando viste ya se te juntó un montón y ya llevas dos semanas y no has lavado la ropa. Así que te quiero escuchar en el Talkback de iHeartRadio. Vuelvo a las 10:28 a 92.5 Mix con tus participaciones. Soy Ivy González.
1: Muy buenos días, amigos de Mix. ¿Qué tal? Para mí es un gusto estar acompañándolos en este inicio de semana. Vamos por toda la información del tráfico y el clima, así que a tomar nota.
2: Ligera carga.
1: Déjame platicarte que así encontrarás Morelos entre Corregidora y hasta Mercado Primero de Mayo.
2: Buen avance.
1: Y ahorita en general, las calles se encuentran muy tranquilas. Un ejemplo de ello es Abasolo desde Fernando Soto y hasta Dos Caminos. Vas a avanzar rapidísimo por Avenida Universidad, entre Avenida Madero y hasta Crucero del CEUNI. Igual Avenida Revolución te conviene desde la calle 16 de Enero y hasta 5 de Febrero.
2: Obras.
1: Déjame recordarte que están en Avenida Madero, en el tramo que va de Palacio de Gobierno y hasta Río de las Avenidas. También continúa la reducción de carriles por obras de repavimentación en el Boulevard Colonia Santa Catarina. Es entre Puente Colonias y el Boulevard Ramón G. Bonfil. Te pido conduzcas con mucho cuidado.
2: Clima.
1: A esta hora el termómetro marca 19 grados. Aún esperamos alcanzar una máxima de 22 grados. Soy Andrea. Sigue escuchando la 92.5 Mix, 80s, 90s y más.

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1: El gobierno federal destinará más de 900 millones de pesos para el saneamiento de la región de Tula. En Tulancingo fue detenido un hombre identificado como objetivo prioritario generador de violencia en la Ciudad de México. El IMSS Hidalgo hace un llamado a completar el esquema de vacunación y prevenir enfermedades.
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0: hacer a lo mejor. Yo te escucho por acá, mi Manu, ¿qué onda? Hola.
1: Hola, aquí el Manu con dos pendientes que tiene. Una, retomar su ejercicio hacia el atletismo. Órale. Y la otra, terminar de pintar mi casa. No he terminado. Y todo por culpa del mundial.
0: No inventes. ¿Cómo crees que todavía no lo has terminado? Oye, bueno, la neta es que yo sí te entiendo, mi buen Manu. Yo sí te entiendo y te lo aplaudo. ¿Por qué te aplaudo? Porque yo soy igual. Yo también ahí tengo mi mini cabina que ya tiene 2 años y no la ha terminado de pintar. Entonces digo, ay, ya mañana. Pero es que para pintar, como que de noche no se puede pintar.

0: más la pregunta en la mañana. Soy Ivy González.
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0: María, 1999, con música de Blondie, 92.5, Mix 80s, 90s y más. 10 de la mañana, 49 minutos. Sí, 49. Soy Jimmy González. Hasta las 4 estoy contigo. Y pues ya voy con últimas participaciones. Me dicen, oye, siempre digo que voy a ordenar la bodega de mi casa. Ya llevo 3 años en el proceso. ¡Y! Oye, yo tenía que hacer limpieza. Y apenas ahorita me estoy acordando. A las 10:48. Y es que se supone, ahí te va mi, que es muy bueno para las energías, que saques de tu casa todo lo roto, lo que ya no sirve, lo viejo. Y porque se supone que eso bloquea, bloquea muchísimo, bloquea la abundancia, bloquea las oportunidades. Bueno, ya sabes, cosa de señora independiente, ¿verdad? Oye, pero sí, sí es muy bueno. Lo que sí es que el fin de semana lo iba a hacer y se me olvidó por completo. Entonces ya no lo hice y Saray me va a decir, Iri, ¿qué pasó? No, Gaby, me va a decir, Iri, oye, no lo hiciste, tenías que hacerlo antes del 20, pues ya pasó. Ya se me fue. Bueno, el fin de semana lo hacemos. Esas son cosas que siempre decimos que vamos a hacer y nunca hacemos. Me dice, prometo que cada lunes voy a ir al gimnasio y pues ya los lunes ya no me creen, pero posiblemente en martes si te quiera creer. Llevo meses diciendo que voy a arreglar ese cajón y pues ya es parte de la decoración. Estos cajones que o a veces no abren bien o que, justo los que están en el closet, esos cajones, que cuando le incorporas mucha ropa también como que se rompen y dices, ya lo voy a arreglar, y ahí lo dejas. Así que gracias a los que estuvieron participando conmigo, aquí en 92.5, Mix 80, 90 y más. Yo soy Ivy González, y vamos a platicar a las 11 de la mañana. Siempre hablamos de artistas, de tus artistas favoritos, pero en esta ocasión te quiero platicar de algo bien diferente. Oye, ¿qué onda con las personas distraídas? Fíjate que hay un estudio que dice que la gente distraída tiene mucho cerebro. ¿Por qué? Te lo cuento regresando a las 11 de la mañana con 8 minutos. No me tardo nada, soy Ivy González.
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2: Muy rápido.
1: Es mejor aprovechar que el Boulevard Felipe Ángeles está libre desde Zona Plateada y hasta Cebetis 222. También Avenida Universidad te conviene desde Avenida Madero y hasta Crucero del Seúl. Libre a va solo desde Fernando Soto y hasta Dos Caminos. Sin nada de tráfico, la carretera Pachuca-Ciudad Sahagún desde Fraccionamiento La Calera y hasta Rastro Municipal. Aún así les pido conduzcan con mucho cuidado.
2: Ligera carga.
1: Así continúa Morelos entre Corregidora y hasta Mercado Primero de Mayo.
2: Clima.
1: 19 grados. 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
1: Qué gusto iniciar la semana con todos ustedes. Soy Arturo Sanguinón y aquí arrancamos juntos el lunes con la mejor información deportiva. Edson Álvarez habló de cara al juego de este miércoles ante Chequia, donde afirmó que el factor de jugar en el Estadio Ciudad de México lo van a aprovechar al máximo, ya que tienen dos duelos más en las siguientes fases en este inmueble.
2: Yo creo que dan más nervios las previas, todo esto que estamos viviendo, que el hecho ya de estar ahí, ¿no? Porque al final vas a hacer lo que siempre has hecho, toda nuestra vida lo hemos hecho, toda nuestra vida hemos competido. Entonces yo creo que ese día con nuestra gente, en nuestro estadio, en nuestro país, nos va a dar una energía tremenda.
1: Mientras que en la selección de Uruguay, Brian Rodríguez afirmó que espera que la selección mexicana tenga un exitoso torneo.
3: Todos los partidos, y en especial a México, obviamente, porque tengo compañeros ahí de mi club, y bien, encantado obviamente de que México le vaya bien.
1: Con esto cerramos la información tricolor. Soy Arturo Sanguino, y vuelvo con más del máximo torneo de fútbol. No le cambien.
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2: Con 3 minutos, esta es la segunda llamada, la segunda hora, donde se nos está sumando música de Savage Garden, de Chicago, Ace of Base, Peter Schilling también. De hecho, es la canción con la que estamos inaugurando nuestra primera hora. Major Tom es lo que estás escuchando, 1982. Amigui, vamos a platicar. ¿Tú eres una persona distraída? ¿Te distraes fácilmente? Fíjate que hay un estudio que dice que la gente distraída tiene mucho cerebro. ¿Pero por qué tiene mucho cerebro? Te cuento los detalles a las 11:08, solo en 92.5 Mix, 80s, 90s y más.

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1: 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Once ocho.

0: Face to Face, All That She Wants, 1992. Soy Ivy González. Hasta las 4 te estoy acompañando, reventando bocina y pasando lista en el Talk Back de iHeartRadio. Si no te has hecho presente, pues ¿qué esperas? Porque pamba, si no te estás reportando conmigo, Mix, vamos a platicar sobre la gente distraída que dicen que tiene mucho cerebro. Y no, no estamos hablando de que tenga un cerebro más grande ni nada por ese estilo. De hecho, el tiene mucho cerebro es una expresión muy llamativa que resume este estudio que se hizo. No significa que tengan el cerebro más grande, lo repito, en general, lo que los investigadores encontraron es que las personas que son distraídas tienen más materia gris, o sea, en una zona específica del cerebro que está relacionada con la atención. Ivy, ¿qué es la materia gris? La materia gris está formada por neuronas y por conexiones que ayudan a procesar la información. Entonces, pues ellos tienen más conexiones para poder procesar la información. Por eso es que algunas veces o se llegan a confundir o se les olvidan algunas cosas. Por eso se usa esta frase, mucho cerebro, porque hay más tejido cerebral en esa región en concreto. Pero, ojo ahí, amigui, porque eso no significa automáticamente que sean más inteligentes o que tengan una mejor memoria. O sea, lo que puede indicar es que su cerebro procesa la información del entorno de forma diferente. Y hay cosas, y en ocasiones, que les cuesta muchísimo ignorar. Entonces, sí, cada cerebro procesa la información de una manera diferente. O sea, a veces etiquetamos la distracción como un defecto, pero la ciencia recuerda que cada cerebro está funcionando a su ritmo y que mientras algunos tienen la habilidad de concentrarse en una sola cosa, otros parecen estar captando mil detalles al mismo tiempo. Y la clave no es pensar que un cerebro es mejor que otro, sino entender cómo está funcionando el nuestro. Así que ya lo sabes. Si eres una persona distraída, no es un defecto, tienes bastante tejido cerebral, o sea, bastante materia gris. Yo vuelvo en unos minutos a 92.5, Mix 80, 90 y más, a las 11:28, porque quiero viajar contigo en el tiempo, quiero platicarte qué pasaba un 22 de junio en diferentes años, en la música, cuáles eran las películas que estaban en el cine en ese momento, todo te lo cuento regresando.
1: ¡Hey! ¿Qué ondita, Ivy? Para mí es un gusto estar acompañándolos en este inicio de semana. Llegó el momento de más información.
2: Ligera carga.
1: Y amigos de Mix, hay que salir con tiempo si su camino es por el Boulevard Felipe Ángeles. Les cuento que ahorita lleva ligera carga desde Puente Atirantado y hasta Prolongación Avenida Juárez. Nos están informando que también lleva ligeros asentamientos el viaducto Nuevo Hidalgo desde Ocampo y hasta Belisario Domínguez.
2: Buen avance.
1: En cambio, es mejor aprovechar que Avenida Madero va libre desde Acayuca y hasta Matilde. Arista te conviene desde Juan José Báez y hasta Corregidora. También el Boulevard de la Revolución ahorita es opción entre Antigua Carretera La Paz y el Boulevard Colosio. Y sin tráfico, el Boulevard del Minero desde Monumento al Bombero y hasta Prepa 3.
2: Obras.
1: Y déjame recordarte que continúan en el Boulevard Colonia Santa Catarina entre Puente Colonias y el Boulevard Ramón G. Bonfil.
2: Clima.
1: El termómetro ya marca 20 grados. Aún esperamos alcanzar una máxima de 22 grados. Soy Andrea. Quédate escuchando la 92.5 Mix, 80s, 90s y más.

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1: Ya estoy de vuelta para seguir hablando de la selección mexicana, porque los futbolistas también dieron unas palabras tras vencer 5-1 a Serbia. Jesús Gallardo afirmó que la plantilla del tricolor tiene los mejores elementos y por ello la afición ya los volvió a apoyar.
2: Pensar en que tenemos una gran selección, creo que hoy lo demostramos ante un gran rival. Entonces estamos muy felices por eso, tranquilos y bueno, obviamente muy ilusionados.
1: Hasta aquí con información deportiva, soy Arturo Sanguino, vuelvo más adelante.
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4: Las 11 de la mañana con 30 minutos. Oye, esta canción de Savage Garden que se lanzó en 1997 y canción con la cual también vamos a viajar en el tiempo. Te voy a platicar qué pasaba un 22 de junio, tal vez no lunes, pero sí 22 en diferentes años. 1985, en ese año es nuestra primera parada. Bryan Adams estaba alcanzando el número uno en Estados Unidos con Heaven, que fue de hecho una de las baladas más emblemáticas de esta década de los 80. Pero ¿qué más pasaba? En 1990 estaba también arrancando una nueva edición de un festival con artistas, donde estaba The Cure, donde estaba O'Connor, The Soul, reflejando muchísimo la diversidad musical que iba a marcar el inicio prácticamente de los 90. ¿Y qué más, Ivy? Bueno, también tenemos cumpleañeras mix. Sí, aunque tú no lo creas, tenemos cumpleañeras mix. Cyndi Lauper. Sí, la icónica, la que tuvo este éxito, Girls Just Want to Have Fun, nació un 22 de junio de 1953 y que sobre todo hizo esta canción, uno de los himnos más representativos de los 80. Ella es nuestra cumpleañera mix, así que aplausos. ¿Es tu cumpleaños? ¿Por qué no me lo has platicado, amigui? ¿Por qué no me has mandado una nota de voz para decirme, Ivy, felicítame, estoy cumpleaños? O corre al Zacuatriacal Radio o a mis redes sociales, @IvyEndMix. Yo vuelvo a las 11:45 minutos porque tenemos estaciones digitales donde las puedes escuchar. Regresando, te platico todo.
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1: Los Rolling Stones crean podcast Speaking in Tongues para promover su nuevo álbum. A pesar de las disputas por derechos de autor, Stewart Copeland afirma que él y Sting son amigos. Anne Hathaway está embarazada de su tercer hijo. Se cancela la película de Luca Guadagnino sobre inteligencia artificial. La película Tomorrow and Tomorrow and Tomorrow, protagonizada por Daisy Edgar Jones, se estrenará en 2027. Katy Perry lanzará su nuevo sencillo Watch It Burn el 25 de junio.
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2: Todas, todas. 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Yo soy Ivy González, vuelvo a las 12.
3: Y amigos de Mix, si están a punto de salir, aquí va de nuevo más información vial.
4: Buen avance.
3: Ahora comencemos con las buenas opciones, porque justo el viaducto Rojo Gómez está libre desde Avenida Universidad y hasta Avenida Río Amajac. Sin tráfico, río de las avenidas entre el Boulevard Everardo Márquez y Avenida Madero. Guerrero te conviene desde Bravo y hasta Guzmán Mayer. También la carretera México-Pachuca desde Acayuca y hasta Matilde.
4: Ligera carga.
3: Por el Boulevard Felipe Ángeles entre Puente Atirantado y Prolongación Avenida Juárez. Y lleva un poquito de asentamientos el viaducto Nuevo Hidalgo desde Ocampo y hasta Belisario Domínguez.
4: Obras.
3: Recuerda que están en Avenida Madero desde Palacio de Gobierno y hasta Río de las Avenidas.
4: Clima.
3: 20 grados. Soy Andrea. Estamos en compañía de Ivy González con toda tu música favorita aquí en la 92.5 Mix, 80s, 90s y más. No le cambies.
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1: La Conagua participó en el Consejo Municipal de Protección Civil de Mineral de la Reforma. El próximo 28 de junio se llevará a cabo el foro para el rescate del Cerro de Cubitos. Para impulsar la cultura y el arte, el gobernador Julio Menchaca inauguró murales en Mineral de la Reforma y Mineral del Monte.
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2: ¿Qué tanto sabes de fútbol, mi amigo pambolero, pambolera? Yo soy Evi González, regreso en unos minutos, a las 12:08, pero ya sabes que estoy contigo hasta las 4 de la tarde en 92.5, Mix 80, 90 y más. A ver, Evi, esta hora yo empiezo a lanzar pistas. Tú corres al talkback de iHeartRadio, en redes sociales me dejas la respuesta. ¿Para qué? Para que te puedas relajar, para que te puedas desestresar, para que te diviertas en este lunes 22 de junio. Y obvio también, llega buena música, John Lennon, Bon Jovi, Bob Marley, Aerosmith y Queen dice, a ver, si andas bajo de baterías, no te preocupes porque llega con esta canción que es We Are The Champions.

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0: 12. Esta es nuestra hora espejo, pidiendo tu deseo. Eso es todo. Oye, a mí ya te voy a lanzar unas pistas. Yo te pongo a prueba. Quiero saber, a ver, ¿qué tan pambolero eres? Ahí te van unas pistas para que puedas adivinar un jugador. Muy sencillo, muy sencillo. Pista número uno. Fíjate que nació en Sudamérica y es considerado por muchos como el mejor futbolista de todos los tiempos. Ganó no uno ni dos, sino tres veces un torneo. Un torneo pambolero. Su nombre real no era el que lo hizo famoso. De hecho, su apodo tiene solo cuatro letras y es conocido en todo el mundo. Así que dime, ¿quién es este jugador del que te estoy hablando? Talk Back Radio, Radio, redes sociales, arroba y bien mix.
1: Amigos de Mix, ¿qué tal? Para mí es un gusto estar acompañándolos. Ya casi me despido, pero no sin antes presentarles una hora más de información vial.
2: Ligera carga.
1: Te platico que ahorita así encontrarás el Boulevard Colosio desde San Cayetano y hasta el Boulevard Valle de San Javier. Misma condición en el Boulevard Rojo Gómez a la altura de Central de Autobuses en dirección centro. En la misma condición Hidalgo desde Plaza Constitución y hasta Arizpe.
2: Buen avance.
1: En cambio, Matamoros libre entre Allende y hasta Zaragoza. Vicente Segura igual te conviene desde González Bocanegra y hasta Palacio de Gobierno. Sin tráfico, Avenida del Palmar desde Avenida Constituyentes y hasta Avenida 8.
2: Clima.
1: Tenemos 21 grados en la temperatura. Aún esperamos alcanzar una máxima de 22 grados. Soy Andrea. Estamos en compañía de Ivy González aquí en la 92.5 Mix, 80s, 90s y más.

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1: Ya estoy de vuelta para seguir hablando de la selección mexicana, porque los futbolistas también dieron unas palabras tras vencer 5-1 a Serbia. Jesús Gallardo afirmó que la plantilla del tricolor tiene los mejores elementos y por ello la afición ya los volvió a apoyar.
2: Estar en que tenemos una gran selección, creo que hoy lo demostramos ante un gran rival. Entonces estamos muy felices por eso, tranquilos y bueno, obviamente muy ilusionados.
1: Hasta aquí con información deportiva, soy Arturo Sanguino, vuelvo más adelante.
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0: fiesta in the house con It's My Life del 2000. En 92.5, mix, 80s, 90s y más. Oye, a ver, ahí te va de nuevo las pistas a mí, porque me dice Nivi, a ver, más pistas, por favor. Dime, quiero adivinar quién es este jugador. Fue una de las primeras superestrellas globales en el fútbol. Su país es famoso por el samba, el carnaval, el juego bonito. Muchos lo llaman el rey del fútbol. Así que dime cuál es ese personaje. Ya te di muchas pistas, ya mucho más fáciles para que lo puedas adivinar. Y me digas en el talkback de iHeartRadio. Va, soy Ivy González y ya sabes que me escuchas desde todo México y Estados Unidos en la aplicación de iHeartRadio, que es gratuita, disponible para iOS y Android. No me tardo nada, vuelvo a las 12:48 con tus participaciones y con la respuesta correcta.
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0: Las 12:46 minutos, Just My Imagination, es la música de Cranberries. ¿Cómo andamos? Soy Ivy González y te estuve lanzando unas pistas durante esta hora para que pudieras adivinar este tremendo jugador. La verdad es que las pistas estaban muy sencillas. Yo te escucho, Talkback. Hola, dime, ¿de quién estaba hablando? Te escucho por aquí. Hola, hola.
1: Hola, Ivy, ese personaje del fútbol que hablas y preguntas es nada más ni nada menos que el Rey Pelé.
0: Es que estaba bien sencilla, ¿a poco no? Para desestresarse un poco, sí, estamos hablando de Pelé. Soy Ivy González, continúa conmigo a la 1 de la tarde porque vi una película que de verdad yo sé que te va a fascinar. Así que regreso con ella a la 1:08 solo en Mix. Mix, Mix, ya lo sabes, me encuentras en redes como @ Ivy en Mix.
2: Y amigos de Mix, Ivy, para mí fue un gusto acompañarlos en su camino. Me despido con toda la información vial y hasta mañana.
3: Ligera carga.
2: Toma nota porque así continúa Hidalgo desde Plaza Constitución y hasta Arizpe. También encontrarás ligeros asentamientos en el Boulevard Colosio entre San Cayetano y el Boulevard Valle de San Javier. Misma condición por el Boulevard Rojo Gómez a la altura de Central de Autobuses en dirección centro.
3: Buen avance.
2: Aprovecha que Matamoros da libre entre Allende y hasta Zaragoza. Carrillo Puerto te conviene desde Froilán Jiménez y hasta Francisco Lorenzana. También Avenida del Palmar desde Avenida Constituyentes y hasta Avenida 8.
3: Obras.
2: Y déjame recordarte que por eso continúa la reducción de carriles en el Boulevard Colonia Santa Catarina entre Puente Colonias y el Boulevard Ramón G. Bonfil. También hay obras en Avenida Madero entre Palacio de Gobierno y Río de las Avenidas.
3: Clima.
2: 21 grados. Estamos a nada de llegar a la máxima para esta tarde, que es de 22 grados. Soy Andrea. Sigue escuchando la 92.5 Mix, 80s, 90s y más.

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1: En Tulancingo fue detenido un hombre identificado como objetivo prioritario generador de violencia en la Ciudad de México. La CONAGUA participó en el Consejo Municipal de Protección Civil de Mineral de la Reforma. El próximo 28 de junio se llevará a cabo el foro para el rescate del Cerro de Cubitos.
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3: Tu hora favorita acaba de llegar, la hora en la que tenemos las mejores recomendaciones, las mejores películas y series para ti, para que te desestreses hoy y mañana lo que resta de la semana. Si tienes un día con mucho estrés, una buena peli, una buena serie, así que yo llego con eso en esta hora. De hecho, no, de hecho agárrate, porque la primera película que te voy a recomendar va a ser unos minutos a la 1:08 y está buenísima. O sea, imagínate que tú le estás mandando mensajes a un desconocido y cierta persona ya cambió de número y tú nunca te enteras que ya cambió de número. Entonces, otra persona se entera de todo lo que te pasa en tu día a día. Bueno, pues te platico cómo se llama esta película, regresando a la 1:08. Mientras tanto, vámonos con Black Sabbath. ¡Ay, qué violento! O sea, no es cierto, queremos rock en esta tarde de 92.5 Mix, 80, 90 y más. Esto es Paranoid, yo soy Ivy González.

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0: Big Mountain in the House, Baby, I Love You Way, 1994. Corro, corro, corro, vuelo y me acelero en el Talkback de iHeartRadio. ¿Quién anda por acá conmigo? Hola, hola.
1: ¿Qué onda, Ivy?
0: ¿Qué onda?
1: ¿Cómo estás? Definitivamente eres la ganadora del premio de Ivy, la Pinkie Pie de la radio. Eso, ese premio solo se gana a personas exclusivas que son distraídas, se les olvidan las cosas, andan en otro mundo. Y ese premio es para ti.
0: Gracias.
1: Saludos.
0: Saludos, gracias por el premio. Ahí, me conoce muy bien. Cristian Monterrey, ya nos tenías muy abandonados, ¿eh? Qué bueno que ya andas por acá nuevamente. La verdad es que me da muchísimo gusto. Que oye, si ustedes se van a creer, ¿qué es Pinkie Pie? Yo también lo busqué y resulta que es un personaje de estos caballitos. Es un personaje rosa de My Little Pony que es muy alegre. Se le olvida todo y siempre se le va la de una, así es su vida. Entonces, pues él dijo, eres la Pinkie Pie. ¿Cómo la adaptó? Gracias por andar por acá. Oye, vuelvo en unos minutos con la primera recomendación, la mejor recomendación que tengo para ti para este inicio de semana. Soy Ivy González, regreso en unos minutos a la 1:28.
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3: Lento.
2: Boulevard Felipe Ángeles tiene carga lenta desde Colonia El Cedoria hasta Puente Colonias, así que mejor evitemos la zona para llegar a tiempo.
3: Carga.
2: Ya te comparto que Abasolo tiene carga ligera desde Fernando Soto hasta Dos Caminos. También Avenida Juárez desde Iglesia de la Villita hasta Parque de Convivencia. Sobre Avenida Madero vamos poco a poco desde Hospital General de Pachuca hasta Estación de Bomberos.
3: Clima.
2: 22 grados. 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
20: Qué gusto iniciar la semana con todos ustedes. Soy Arturo Sanguinón y aquí arrancamos juntos el lunes con la mejor información deportiva. El Atlas ya tendría nuevo director deportivo y sería Andoni Zubizarreta, que ya fue visto en Guadalajara. Mientras que jugadores como Gustavo Del Petre, Mateo García y Agustín Rodríguez no viajaron con los rojinegros a la pretemporada que realizarán en Florida. No se vayan, que regreso con más información.
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0: una de la tarde, 27 minutos, 92.5, Mix 80, 90 y más. Escuchemos a Nirvana. Ahí, agárrate. Ahora sí, ya tengo la recomendación para ti. Esta película que los primeros 20 minutos y yo ya estaba llorando, pero uy, me estaban pasando los pañuelos porque de verdad no paraba de llorar. Se los juro que estaba...
1: ¡Ayaja!
0: Está fuerte, aparte de que yo soy bien llorona. Entonces, esta película se llama Mensajes de Voz para Isabel. Y ya está disponible en las plataformas digitales. Te lo voy a dejar en mis redes sociales, @ibienmix. Y trata de una chica que es una joven pastelera en San Francisco. Y pues ella pierde a su hermana. Y para poder lidiar el duelo tras el fallecimiento de su hermana Isabel, pues le empieza a enviar mensajes de voz a su teléfono contándole cómo va su día a día, cómo se siente, todo lo que le ha pasado y el caos en general. Entonces le empieza a enviar mensajes de voz narrándole toda esta caótica vida y sin previo aviso, ¡zas! O sea, cambian el número, o sea, reasignan el número a un desconocido. Y entonces este desconocido todos los días recibe, pues, la vida caótica de esta chica, ¿no? Entonces comienza a recibir, a escuchar todas sus confesiones. Y la pregunta es, ¿tú te enamorarías de alguien solo por sus mensajes de voz? Esa sería la pregunta de esta película y también está muy buena porque, pues, él se empieza a intrigar y dice, yo quiero conocerla. O sea, quiero saber quién es ella. Y pues bueno, lo demás lo tienes que descubrir. Tienes que verla, está muy buena. Te la dejo en mis redes sociales, @ibienmix. Hago una pequeña pausa, te dejo bien acompañado, bien acompañada con Lalo Larreta y Panorama Despertino, solo aquí en 92.5 Mix 80, 90 y más.
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5: El argentino Yael Falcón Pérez será el juez central del juego de México frente a Chequia en el Estadio Azteca. En todas las copas que se han jugado en Norteamérica, al tricolor le designaron árbitros argentinos. En 1970, la selección nacional le ganó 1-0 a Bélgica. En 1986, derrotaron de nueva cuenta a Bélgica 2-1. En Estados Unidos 94, se empató 1 con Italia. Curiosamente, en Rusia 2018, México perdió 2-0 con Suecia, luego de ganar sus dos primeros juegos y con arbitraje argentino. En esta Copa del Verano, México ha contado con silbantes de Conmebol en sus tres primeros juegos.
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20: Los Rolling Stones crean podcast Speaking in Tongues para promover su nuevo álbum. A pesar de las disputas por derechos de autor, Stewart Copeland afirma que él y Sting son amigos. Anne Hathaway está embarazada de su tercer hijo. Se cancela la película de Luca Guadagnino sobre inteligencia artificial. La película Tomorrow and Tomorrow and Tomorrow, protagonizada por Daisy Edgar Jones, se estrenará en 2027. Katy Perry lanzará su nuevo sencillo Watch It Burn el 25 de junio.
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4: ¿Cómo están? Buenas tardes. Continuamos con la información para todos ustedes en la emisión vespertina de Panorama a través de las emisoras de Grupo ASIR aquí en Pachuca y también a través de iHeartRadio. Ya está Arturo Mora, Jackie Servín, Adrián Molina y el equipo de reporteros de ASIR Noticias y ASIR Deportes. Los saluda y les da la bienvenida a su amigo servidor Lalo Larrieta y nos vamos con la información. Así que adelante. Universidades del estado de Hidalgo obtuvieron 23 medallas en el Encuentro Nacional Cultural y Deportivo 2026. Esta es información que sirve, tómelo en cuenta, porque para esta semana hay pronóstico de lluvias y altas temperaturas en la región norte de Hidalgo. El Senado recibió un informe de la Fiscalía General de la República sobre la estrategia de seguridad del campeonato de fútbol. La Fiscalía de Ciudad de México vinculó a proceso a un menor de 16 años por extorsión. La jefa de gobierno de la Ciudad de México, Clara Brugada, aseguró que sí hay obras para prevenir inundaciones en la capital del país. Vamos a hacer una pausa en la tarde de este día 22 de junio y regresamos con toda la información a detalle en el 92.5 Mix FM, La Comadre 104.5 de FM y también a través de iHeartRadio. Los saluda Lalo Larrieta.
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2: ¿Cómo están? Buenas tardes. Continuamos con la información a través de las emisoras de Grupo ASIR aquí en Pachuca y también a través de iHeartRadio con todo el equipo de Panorama. Los saluda Lalo Larrieta, así que adelante. El secretario de Educación Pública del Estado de Hidalgo, Natividad Castrejón, dio a conocer los resultados del primer Encuentro Nacional Cultural y Deportivo 2026 y destacó la importancia de la educación física y el deporte en las escuelas.
3: La participación de Hidalgo en el primer Encuentro Nacional Cultural y Deportivo de Universidades 2026, que se celebró en Nayarit, nos brindó excelentes resultados. En este encuentro participaron 6 instituciones de educación superior representando a Hidalgo en diferentes justas como taekwondo, atletismo, ajedrez, natación, fútbol 7, soccer y baloncesto. En términos de resultados, las universidades hidalguenses obtuvieron 23 medallas, de las cuales 9 fueron de oro, 8 de plata y 6 de bronce. En síntesis, el deporte debe ser parte de nuestra vida cotidiana. Ayuda a combatir el sedentarismo y promueve una vida más saludable.
2: Román Verdal Díaz, subsecretario de Protección Civil y Gestión de Riesgos del Estado de Hidalgo, informó que de acuerdo con el pronóstico meteorológico para esta semana habrá lluvias y emitió recomendaciones para prevenir accidentes.
4: El pronóstico meteorológico para esta semana del 22 al 28 de junio, esperamos lluvias, intervalos de chubascos de 25 a 50 milímetros, vientos con ráfagas de 10 a 20 kilómetros por hora que podrían llegar hasta 30 kilómetros por hora. De igual manera, esperamos sol muy fuerte con variaciones de hasta 11 puntos, por lo cual se recomienda protección de la piel. De igual manera sabemos que podemos presentar los siguientes efectos, como son descargas eléctricas, caída de granizo, encharcamiento e inundaciones en zonas bajas, incremento en ríos y arroyos, deslaves y visibilidad reducida para conductores.
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2: Lisbeth Robles, secretaria de Movilidad y Transporte del Estado de Hidalgo, anunció que mañana se llevará a cabo un recorrido con medios de comunicación para verificar el estado de las nuevas unidades del Tusobús.
13: A las y los compañeros de los medios de comunicación, les invito para que el próximo día martes, 23 de junio, nos acompañen en punto de las 11 de la mañana, aquí en Patio Telles, para que ustedes puedan constatar las condiciones actuales de la flota vehicular con la que hoy opera el sistema metropolitano de transporte.

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1: Obesidad, diabetes e hipertensión son las principales enfermedades en los hombres, Mónica Barrera.
2: Para la prevención e identificación oportuna de problemas de la salud que enfrentan principalmente los hombres como sobrepeso, obesidad, padecimientos cardiovasculares, hipertensión arterial, diabetes y algunos tipos de cáncer, el IMSS recomienda revisar la Cartilla Nacional de Salud de acuerdo con el grupo de edad.
3: Los principales problemas de salud que enfrentan los hombres, padecimientos crónico-degenerativos como el sobrepeso, la obesidad, los padecimientos cardiovasculares, la hipertensión arterial, la diabetes.
2: Así lo dijo el doctor Carlos Benito Armenta, jefe del área de educación y promoción de la salud en los tres niveles de atención del IMSS. Mónica Barrera.
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1: Tenemos más información en los deportes en esta tarde.
5: Qué gusto iniciar la semana con todos ustedes. Soy Arturo Sanguinón y aquí arrancamos juntos el lunes con la mejor información deportiva. La fiesta futbolística de 2026 no se detiene y la selección mexicana tampoco. El domingo trabajaron a doble sesión en el centro de alto rendimiento de cara al partido de este miércoles ante Chequia. El sábado les cuento que los futbolistas recibieron la tarde libre y reportaron en el búnker tricolor por la noche. Edson Álvarez habló de cara al juego de este miércoles ante Chequia, donde afirmó que el factor de jugar en el Estadio Ciudad de México lo van a aprovechar al máximo, ya que tienen dos duelos más en las siguientes fases en este inmueble.
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1: El Senado recibió un informe de la Fiscalía General de la República sobre la estrategia de seguridad del campeonato de fútbol. Isaac Castañeda.
10: El Senado de la República recibió un informe de la Fiscalía General de la República sobre la estrategia de procuración de justicia y seguridad por el campeonato de fútbol 2026. Esto ocurre como respuesta a un punto de acuerdo presentado en el Senado, en el que se exhortó a fortalecer las campañas de prevención, detección y denuncia de la trata infantil y la explotación sexual de niñas, niños y adolescentes. El documento precisa que la Fiscalía implementa guardias permanentes, equipos de apoyo integrados por el personal de otras fiscalías especiales adscritas, así como apoyo de la Fiscalía Especializada de Control Regional. Dichas acciones tienen el objetivo de garantizar atención inmediata, capacidad de reacción y continuidad operativa ante posibles hechos relacionados con delitos en materia de trata de personas y conductas vinculadas. Isaac Castañeda.
1: La jefa de gobierno de Ciudad de México, Clara Brugada, aseguró que sí hay obras para prevenir inundaciones en la capital del país, Joana Flores.
11: Al entregar obras que mejorarán la capacidad del drenaje en la zona del Salado en Iztapalapa, la jefa de gobierno Clara Brugada acusó que hay una campaña en su contra por la supuesta falta de acciones para la atención de las lluvias.
12: Hoy tenemos una campaña de descrédito a nuestro gobierno que todo el tiempo están diciendo que no hacemos nada, que solo pintamos y que no estamos haciendo nada. Aquí está la muestra de todas las obras que estamos haciendo para el bienestar de la población.
11: Brugada Molina informó que tan solo este año, su gobierno realizó una inversión de 7,000 millones de pesos para 643 obras de agua potable y drenaje. Joana Flores.
1: Nos despedimos de la emisión vespertina de Panorama Informativo a través de las emisoras de Grupo ASIR aquí en Pachuca y, por supuesto, con todo el equipo de Panorama, Jackie Servín, Arturo Mora, Adrián Molina y el equipo de reporteros de ASIR Noticias y ASIR Deportes. Muchas, pero muchas gracias a todos y a cada uno de ustedes que siempre están con nosotros con Panorama Informativo. Se despide de todos ustedes, su amigo y servidor Lalo Larrieta, quien les desea que la pase bien, pase la rico, arriba el ánimo, arriba corazones, vamos para adelante, dibuje una sonrisa en su rostro, le estamos pegando al viernes. Provecho.
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0: Hola, hola, ¿qué tal? Excelente camino. Yo soy Dariet y te comparto más información vial.
13: Buen avance.
0: Boulevard Ramón G. Bonfil no tiene nada de asentamientos. Se conviene la zona a partir de Boulevard Colosio con dirección a Fraccionamiento San Carlos. Asimismo, Boulevard Pachuca, Pachuquilla desde Boulevard Independencia hasta Villas del Álamo. Y carretera Pachuca Ciudad Segunda desde Buenapaz hasta Puente de Cruzos.
13: Lento.
0: Paciencia, porque en Boulevard Felipe Ángeles vamos lento desde Colonia El Cedor y hasta Puente Colonias.
13: Carga.
0: Aumenta la carga sin complicarse. Esto en Avenida Revolución desde Glorieta Insurgentes hasta Glorieta Revolución. También en Boulevard Colosio desde Bosques del Peñar hasta Avenida Ferrocarril Central. Y en Avenida Madero desde Hospital General de Pachuca hasta Estación de Bomberos.
13: Clima.
0: 22 grados. 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
16: Amigos, esta es la... Pues ya hasta perdí la cuenta de cuántas horas llevamos, pero ya son las 2 de la tarde y solo me quedan 2 horas más contigo. Ya sabes que el lunes se pasa de volada. Así que una hora más juntos, una hora reventando bocina y una hora en la que vamos a conocer nuestro duelo de la vida cotidiana. Así que agárrate. Ve tomando de una vez el talkback dentro de la aplicación de iHeartRadio. Y también, si no me sigues, ¿qué esperas? Mis redes, arroba, EDMix. Todo lo que te platico en estas horas lo tienes ahí en mis redes sociales. Y lo que escuchas de fondo, igual es una canción para despertar, para recargar baterías, porque ya es lunes. Sí, porque necesitamos buena vibra, claro que yes. Y esta es la canción de la semana. Take on me 1985, es acá en 92.5 Mix, 80, 90

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0: Doctoral Band con esta rola que es It's My Life 1992. Soy Ivy González, contigo 2 horas más al aire, reventando bocina desde todo México, Estados Unidos. Me escuchas en iHeartRadio, así que si no has descargado, este es el momento para que lo hagas. Y oye, también tengo ya mi duelo de la vida cotidiana, ¿eh? Así que agárrate. Ahí puedes votar. ¿Cómo funciona? Bueno, yo te voy a lanzar, puede ser 2 canciones, 2 artistas, 2 objetos, o sea, y tú tienes que votar. Si tú votas en el talkback, que el talkback es el micrófono que está dentro de la aplicación de iHeartRadio, tu voto vale el doble. Si tú votas solo por escrito en mis redes sociales, @ivienmix, pues solo es 1 punto. Así que tú decides cuántos votos le quieres dar. La verdad es que ya son las 2 de la tarde, ya hace hambre, y también alguno como que en la oficina se les empieza a antojar algo de azúcar, como, ay, ya se me antojó un flan, ya se me antojó un chocolate. Entonces, por eso es que tengo este famoso duelo de la vida cotidiana, porque yo no voy a ser la única a la que va a andar con los antojos aquí en la cabina, ¿eh? Así que yo te pregunto, si te dicen en este momento, oye, te voy a traer un postrecito, ¿tú qué prefieres? ¿Un flan? ¿O un pastel de chocolate, pero de 3 leches? Están buenos los dos, ¿no? Corre y vota en el talkback de iHeartRadio, redes sociales, @ivienmix. Yo regreso a las 2:28.
1: Hola, hola, ¿qué tal? Excelente camino. Yo soy Dariet y te comparto más información vial.
2: Buen avance.
1: Boulevard Ramón G. Bonfil no tiene nada de asentamientos. Te conviene la zona a partir de Boulevard Colosio con dirección a Fraccionamiento San Carlos. Asimismo, Boulevard Pachuca, Pachuquilla desde Boulevard Independencia hasta Villas del Álamo. Y carretera Pachuca Ciudad Sagún desde Trébol La Paz hasta Puente de Cruzos.
2: Lento.
1: Paciencia, porque en Boulevard Felipe Ángeles vamos lento desde Colonia El Cedoria hasta Puente Colonias.
2: Carga.
1: Aumenta la carga sin complicarse. Esto en Avenida Revolución desde Glorieta Insurgentes hasta Glorieta Revolución. También en Boulevard Colosio desde Bosques del Peñar hasta Avenida Ferrocarril Central. Y en Avenida Madero desde Hospital General de Pachuca hasta Estación de Bomberos.
2: Clima.
1: 22 grados. 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
2: Soy Arturo Sanguino y aquí andamos para platicar de la fiesta futbolística de 2026 y específicamente de los resultados de este domingo, porque España venció 4-0 a Arabia Saudita. Después hubo marcadores sorpresa porque Bélgica empató a 0 contra Irán, Uruguay igualó a 2 contra Cabo Verde y la jornada finalizó con la victoria 3-1 de Egipto sobre Nueva Zelanda. No se vayan, que regreso con más información.
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0: Redbone ya está con nosotros. Esto es Come and Get Your Love, Come and Get Your Love, Come and Get Your Love. Soy Ivy González, contigo hasta las 4 de la tarde. Oye, pasando lista. Muy atento, por favor, reventando bocina desde cualquier lugar, desde el taller, desde la oficina. Y te recuerdo que es bien sencillo que te reportes conmigo en el Talkback de iHeartRadio. El Talkback es un micrófono blanco con el fondo rojo que tienes dentro de la aplicación. Lo presionas y tienes 30 segundos para platicarme lo que quieras. ¿Desde qué andas haciendo? ¿Desde dónde me estás escuchando? Participar en el duelo de la tarde y en el duelo de esta hora, que yo te pregunto, si alguien llegara y te dice, oye, vamos a pedir un postre aquí en la oficina o voy a llevar un postre a la casa, ¿qué prefieres? ¿Que sea un pastel de tres leches con muchísimo chocolate o un flan napolitano? A ver, ¿qué se te antoja? Tú vota y yo regreso con el duelo ganador a las 2:48.
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0: Felipe Ángeles, vamos lento desde Colonia El Cedor y hasta Puente Colonias.
1: Carga.
0: Aumenta la carga sin complicarse. Esto en Avenida Revolución, desde Glorieta Insurgentes hasta Glorieta Revolución. También en Boulevard Colosio, desde Bosques del Peñar hasta Avenida Ferrocarril Central. Y en Avenida Madero, desde Hospital General de Pachuca hasta Estación de Bomberos.
1: Clima.
0: 22 grados. 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
3: El secretario de Educación Pública del Estado de Hidalgo, Natividad Castrejón, dio a conocer los resultados del primer Encuentro Nacional Cultural y Deportivo 2026 y destacó la importancia de la educación física y el deporte en las escuelas.
4: La participación de Hidalgo en el primer Encuentro Nacional Cultural y Deportivo de Universidades 2026, que se celebró en Nayarit, nos brindó excelentes resultados. En este encuentro participaron 6 instituciones de educación superior representando a Hidalgo en diferentes justas como taekwondo, atletismo, ajedrez, natación, fútbol 7, soccer y baloncesto. En términos de resultados, las universidades hidalguenses obtuvieron 23 medallas, de las cuales 9 fueron de oro, 8 de plata y 6 de bronce. En síntesis, el deporte debe ser parte de nuestra vida cotidiana. Ayuda a combatir el sedentarismo y promueve una vida más saludable.
3: Román Verdal Díaz, subsecretario de Protección Civil y Gestión de Riesgos del Estado de Hidalgo, informó que de acuerdo con el pronóstico meteorológico para esta semana habrá lluvias y emitió recomendaciones para prevenir accidentes.
5: El pronóstico meteorológico para esta semana del 22 al 28 de junio, esperamos lluvias y intervalos de chubascos de 25 a 50 milímetros, vientos con ráfagas de 10 a 20 kilómetros por hora que podrían llegar hasta 30 kilómetros por hora. De igual manera, esperamos sol muy fuerte con variaciones de hasta 11 puntos, por lo cual se recomienda protección de la piel. De igual manera sabemos que podemos presentar los siguientes efectos, como son descargas eléctricas, caída de granizo, encharcamiento e inundaciones en zonas bajas, incremento en ríos y arroyos, deslaves y visibilidad reducida para conductores.
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2: Amix, la última llamada. Oye, la última hora. ¿Qué caray? ¿Cómo crees? 3 de la tarde, 2 minutos. Soy Ivy González. Y pues muy emocionada contigo ya solo esta hora para reventar bocina. Y pues también para que adivines el sonido misterioso, ¿eh? Así que si ya estás encargado con el Talkback de iHeartRadio, ahí te mantienes, paso lista, pamba, si no te reportas. Llega Wham con una canción de 1984, pero también nos espera música de Michael Jackson, Cardigans, Led Zeppelin, New Radicals, Maroon 5. Así que se pone muy buena la fiesta. Yo regreso en minutos.

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0: Es que estamos cante y cante y se rola de Michael Jackson, Black or White, yeah, yeah, yeah. Yo soy Ivy González y ya solo está ahora al aire. Al aire, ya solo está ahora. Pasando lista, muy emocionada contigo. Y también, pues, invitándote a que ya adivines conmigo el sonido misterioso que te voy a estar lanzando en unos momentos. Pero este es el llamado para que ya tengas tu talkback de iHeart dentro de la aplicación de iHeartRadio más que listo, porque yo te voy a lanzar el sonido a las 3:28 minutos y a las 3:48 pues vamos a conocer si los atamos o qué onda, ¿va? Entonces, esta es la primera llamada para que tomes tu talkback y para que participes conmigo. Yo no me tardo absolutamente nada. Soy Ivy González y ya sabes que a través de la aplicación me puedes escuchar desde todo México y Estados Unidos sin interrupción alguna, y que en mis redes sociales todo lo que te llame la atención, ahí lo tienes. @ y bien mix. Vuelvo en minutos.
1: Hola, hola, ¿qué tal? Excelente camino. Yo soy Dariet y vamos con más información vial.
2: Carga.
1: Abasolo tiene carga ligera entre Fernando Soto y Camerino Mendoza. Asimismo, Avenida Juárez, desde Iglesia de la Villita hasta Glorieta Insurgentes. Avenida Madero es otra zona que te comparto, con ligeros asentamientos entre Hospital General de Pachuca y Ramírez Ulloa. En Avenida Revolución, tu avance va poco a poquito entre 16 de enero y Glorieta Revolución. Otra zona es Boulevard Ramón G. Bonfil a partir de Fraccionamiento San Carlos hasta Boulevard Colonia Santa Catarina. Y carretera Pachuca Ciudad Sagún desde Trébol La Paz hasta Rastro Municipal.
2: Buen avance.
1: Boulevard Everardo Márquez tiene excelente circulación. Aprovechala desde Boulevard Panorámico hasta Río de las Avenidas. También te conviene Boulevard Pachuca Pachuquilla sin nada de carga desde Boulevard Independencia hasta Villas del Álamo.
2: Clima.
1: 22 grados. 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
1: Qué gusto iniciar la semana con todos ustedes. Soy Arturo Sanguinón y aquí arrancamos juntos el lunes con la mejor información deportiva. Edson Álvarez habló de cara al juego de este miércoles ante Chequia, donde afirmó que el factor de jugar en el Estadio Ciudad de México lo van a aprovechar al máximo, ya que tienen dos duelos más en las siguientes fases en este inmueble.
2: Yo creo que dan más nervios las previas, todo esto que estamos viendo, que el hecho ya de estar ahí, ¿no? Porque al final vas a hacer lo que siempre has hecho, toda nuestra vida lo hemos hecho, toda nuestra vida hemos competido, entonces yo creo que ese día con nuestra gente en nuestro estadio, en nuestro país, nos va a dar una energía tremenda.
1: Mientras que en la selección de Uruguay, Brian Rodríguez afirmó que espera que la selección mexicana tenga un exitoso torneo.
3: Todos los partidos y en especial a México, obviamente, porque tengo compañeros ahí de mi club y bien, encantado obviamente de que México le vaya bien.
1: Con esto cerramos la información tricolor. Soy Arturo Sanguino y vuelvo con más del máximo torneo de fútbol. No le cambien.
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0: 8:33, claro que esa canción de Black Dog de Led Zeppelin nos pone a todos, pero aquí, a estar cantando a todo, pero a todo lo que da. Oye, tengo para ti ya mi sonido misterioso para que corras y participes conmigo. Ahí te va. A ver, dime cuál es ese objeto o qué está sucediendo con ese sonido. Ya se escucha el Talkback de iHeartRadio. Lo sé, la puse difícil. Ivy, de nuevo, por favor. A ver, ahí te va. ¿Qué es ese sonido? Vive en el Talkback de iHeartRadio. Vuelvo con tus participaciones y también para darle la bienvenida a Carlos Cabrera, aquí a 92.5, Mix 80, 90 y más. Así que no me tardo nada, última oportunidad para participar.
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1: Los Rolling Stones crean podcast Speaking in Tongues para promover su nuevo álbum. A pesar de las disputas por derechos de autor, Stewart Copeland afirma que él y Sting son amigos. Anne Hathaway está embarazada de su tercer hijo. Se cancela la película de Luca Guadagnino sobre inteligencia artificial. La película Tomorrow and Tomorrow and Tomorrow, protagonizada por Daisy Edgar Jones, se estrenará en 2027. Katy Perry lanzará su nuevo sencillo Watch It Burn el 25 de junio.
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0: Están by me en 92.5 Mix, 80s, 90s y más. Soy Ivy González. Les lancé un sonido misterioso. ¿Qué era ese sonido misterioso? Pues nada más y nada menos que podía ser una mesa o una silla. Ese era el sonido. Algunos por acá se confundieron, pero miren, hablando de que ya se armó la fiesta, ya está por acá Carlos. Oye, ¿qué tenemos hoy?
1: Era un carro.
0: ¿Eh?
1: Pensaba que era un carro.
0: ¿Tú pensaste que era un carro? No, pues imagínate. Tú te confundiste. No, sí, pero sí se escuchaba. O sea, la madera como rozando con el filo.
1: Quizá no lo escuché bien, pero sí. Yo
0: pensaba que era un motor.
1: Yo pensaba que era un coche, algo así como un motor, pero cuando lo escuchas desde adentro de tu casa. ¿Qué onda? ¿Cómo están? En unos minutos, con una hora de música continua, nos vamos a buscar a una banda que es escocesa y que tuvo un éxito muy conocido por una película que decía, por favor, no te olvides de mí. En unos minutos te tengo más pistas para que me contestes usando el Talkback en iHeartRadio.
0: Ay, sí me quedé pensando, si tú también te quedaste pensando, hoy adivinaste, pues corre al Talkback de iHeartRadio, te dejo bien acompañada con Carlos Cabrera, solo en 92.5 Mix, 80s, 90s y más. Yo soy Ivy González.
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3: Buen avance.
2: Aprovechalo en Boulevard Everardo Márquez, desde Boulevard Panorámico hasta Río de las Avenidas. También en Boulevard Pachuca, Pachuquilla, desde Boulevard Independencia hasta Villas del Álamo.
3: Lento.
2: Carga intensa en Boulevard Felipe Ángeles, entre Colonia El Cedoria y Colonia San Antonio. Asimismo, en Boulevard Colosio, desde Trébol La Paz hasta Distribuidor Vial Bicentenario. 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
3: Clima
2: 22 grados. 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
3: Lisbeth Robles, secretaria de Movilidad y Transporte del Estado de Hidalgo, anunció que mañana se llevará a cabo un recorrido con medios de comunicación para verificar el estado de las nuevas unidades del Tusobús.
4: A las y los compañeros de los medios de comunicación, les invito para que el próximo día martes, 23 de junio, nos acompañen en punto de las 11 de la mañana, aquí en Patio Telles, para que ustedes puedan constatar las condiciones actuales de la flota vehicular con la que hoy opera el Sistema Metropolitano de Transporte, antes Tusobús.
3: Obesidad, diabetes e hipertensión son las principales enfermedades en los hombres, Mónica Barrera.
5: Para la prevención e identificación oportuna de problemas de la salud que enfrentan principalmente los hombres como sobrepeso, obesidad, padecimientos cardiovasculares, hipertensión arterial, diabetes y algunos tipos de cáncer, el IMSS recomienda revisar la Cartilla Nacional

0: de salud de acuerdo con el grupo de edad.
1: Los principales problemas de salud que enfrentan los hombres, padecimientos crónico-degenerativos como el sobrepeso, la obesidad, los padecimientos cardiovasculares, la hipertensión arterial, la diabetes.
0: Así lo dijo el doctor Carlos Benito Armenta, jefe del área de educación y promoción de la salud en los tres niveles de atención del IMSS. Mónica Barrera.
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4: Ya es lunes 22 de junio, las 4 de la tarde con un minuto. Bienvenidos a Música Continua. En esta ocasión nos vamos a Escocia con un reto musical para que adivines de qué banda se trata. Su mayor éxito aparece en la banda sonora de una famosa película de los 80, juvenil, que trataba sobre 5 estudiantes castigados. La canción dice, en inglés obviamente, "No te olvides de mí". Puede que lo adivines. Así que mándame tu respuesta por el talkback mientras escuchas a Kiss con esto que se llama I Was Made for Loving You.

0: You're Beautiful, James Blunt, sonando en 92.5 Mix, 80s, 90s y más, y en digital por iHeart Radio. Yo soy Carlos Cabrera, esto es Música Continua, las 4:23, y seguimos buscando este grupo escocés, que arrancó su trayectoria en Glasgow, con un sonido post-punk oscuro antes de conquistar las listas de popularidad de todo el planeta Tierra con esta canción. Su vocalista, Jim Kerr, posee una voz barítona inconfundible, y si reconoces el éxito que estamos escuchando, Don't You Forget About Me, presiona el talkback en iHeartRadio y dime el nombre correcto de esta legendaria banda. Soy Carlos Cabrera, continuamos en 92.5 Mix, 80s, 90s y más, y en digital por iHeartRadio. Esto es Música Continua. Vámonos con Lau Vega, esto es Mambo Number 5.
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0: Mi Baby One More Time de 1999, Britney Spears sonando en 92.5 Mix, 80s, 90s y más. La respuesta correcta, la banda que estábamos buscando, es nada más y nada menos que Simple Minds, los autores de este tema musical, que curiosamente, pues la agrupación escocesa rechazó en un inicio para la película El Club de los Cinco, The Breakfast Club, en inglés. Esto debido a que no era una composición propia y ellos querían hacer música que solo viniera de sí mismos. Pero los convencieron y la melodía se inmortalizó, se convirtió en un reto al grabarla y ahora pues es recordada como uno de los mayores éxitos de los 80. El catálogo de Simple Minds posee grandes joyas de rock alternativo que marcaron el sonido de estas décadas. Así que disfrútalos en 92.5 Mix, 80s, 90s y más, y en digital por iHeartRadio. Yo soy Carlos Cabrera, esto es Música Continua, vámonos con Pink Floyd, esto se llama Another Brick in the Wall, Part 2.
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0: Desde el 79, Pink Floyd con Another Brick in the Wall Part 2 en música continua en 92.5 Mix, 80s, 90s y más, y en digital por iHeartRadio. Yo soy Carlos Cabrera, a las 4:43. 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Así que ve descargando tu aplicación de iHeartRadio, si ya la tienes. Aprende a usar el TalkBack, que es ese micrófono blanco en un círculo rojo. Y también tienes la calcomanía oficial de Mix. Si no está en tu vehículo, solicítala a la unidad móvil para que la coloquen y seas participante y tires un gol para que anotes y ganes premios que 92.5 Mix, 80s, 90s y más tiene para ti. Sigue escuchando en iHeartRadio. Yo soy Carlos Cabrera. Regreso contigo en unos minutos para la pregunta del día de hoy, que tiene que ver con tu artista favorito.
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4: Hola, hola, ¿qué tal? Excelente inicio de semana. Yo soy Dariet y vamos con más información vial.
5: Aviso.
4: Por obras tenemos un cierre a la circulación en Boulevard Ramón G. Bonfil a la altura del Cente, con dirección a Boulevard Colonia Santa Catarina. Toma rutas alternas. Por obras de repavimentación encuentra reducción de carriles en Boulevard Colonia Santa Catarina. Entre Puente Colonias y Boulevard Ramón G. Bonfil, conduce con precaución. También considera cierres y adecuaciones viales por obras en Avenida Madero, en el tramo de Palacio de Gobierno hasta Río de las Avenidas. Utiliza vías alternas.
5: Buen avance.
4: Excelente avance en Avenida Constituyentes. Aprovechalo de fraccionamiento Tulipanes a Glorieta Insurgentes. Río de las Avenidas también nos conviene, desde Boulevard Everardo Márquez hasta Avenida Madero. Y Boulevard Pachuca, Pachuquilla, sin nada de carga desde Colonia 11 de Julio hasta entrada al fraccionamiento La Providencia.
5: Clima.
4: 20 grados la temperatura. 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
7: El Senado recibió un informe de la Fiscalía General de la República sobre la estrategia de seguridad del campeonato de fútbol. Isaac Castañeda.
8: El Senado de la República recibió un informe de la Fiscalía General de la República sobre la estrategia de procuración de justicia y seguridad por el campeonato de fútbol 2026. Esto ocurre como respuesta a un punto de acuerdo presentado en el Senado, en el que se exhortó a fortalecer las campañas de prevención, detección y denuncia de la trata infantil y la explotación sexual de niñas, niños y adolescentes. El documento precisa que la Fiscalía implementa guardias permanentes, equipos de apoyo integrados por el personal de otras fiscalías especiales adscritas, así como apoyo de la Fiscalía Especializada de Control Regional. Dichas acciones tienen el objetivo de garantizar atención inmediata, capacidad de reacción y continuidad operativa ante posibles hechos relacionados con delitos en materia de trata de personas y conductas vinculadas. Isaac Castañeda.
7: La jefa de gobierno de Ciudad de México, Clara Brugada, aseguró que sí hay obras para prevenir inundaciones en la capital del país, Joana Flores.
9: Al entregar obras que mejorarán la capacidad del drenaje en la zona del Salado en Iztapalapa, la jefa de gobierno, Clara Brugada, acusó que hay una campaña en su contra por la supuesta falta de acciones para la atención de las lluvias.
10: Hoy tenemos una campaña de descrédito a nuestro gobierno, que todo el tiempo están diciendo que no hacemos nada, que solo pintamos y que no estamos haciendo nada. Aquí está la muestra de todas las obras que estamos haciendo para el bienestar de la población.
9: Brugada Molina informó que tan solo este año su gobierno realizó una inversión de 7,000 millones de pesos para 643 obras de agua potable y drenaje. Joana Flores.
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2: Las 5 de la tarde con un minuto. Quiero que visualices las luces, el micrófono listo y miles de personas gritando tu nombre. La pregunta del día de hoy. Si pudieras subir al escenario a cantar con tu artista favorito, ¿quién sería? ¿Elegirías a Madonna? ¿Guns N' Roses? ¿Britney Spears? Envíame tu audio por el Talkback en iHeartRadio y... mientras, toma asiento, porque llega su majestad Michael Jackson, el rey del pop, con esto del 87, The Way You Make Me Feel.

0: Eso. Escuchamos a Entrance con Staying Alive de 1995. Son las 5:10 en 92.5 Mix, 80s, 90s y más, y en digital por iHeart Radio. Yo soy Carlos Cabrera con la pregunta del día de hoy. Opciones abarcan diferentes épocas de la música en inglés. Para poder contestar, si pudieras subir al escenario a cantar con tu artista favorito, ¿quién sería? La elección puede ser con alguna agrupación legendaria. Tenemos a Depeche Mode, pasando por el sonido alternativo de Nirvana. Tenemos agrupaciones como, bueno, más actuales, como Coldplay. Hay muchos, muchos artistas. Dímelo ahora, presiona el botón de Talkback en iHeartRadio. Participa con tu voz, respondiendo a la pregunta del día. Si pudieras subir al escenario a cantar con tu artista favorito, ¿quién sería? Soy Carlos Cabrera, sigue escuchando 92.5 Mix, 80s, 90s y más, y en digital por iHeartRadio. Regreso con tus respuestas en breve. Quédate conmigo.
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2: ¿Qué tal? Hola, tengo un excelente inicio de semana. Yo soy Dariet y te sigo compartiendo más información vial.
3: Lento.
2: Si puedes, evitemos Boulevard Colonia Santa Catarina, porque aquí nos encontramos con carga lenta a partir de Puente Colonias hasta Boulevard Ramón G. Bofill. También te comparto que Boulevard Felipe Ángeles se complica, esto partiendo de Estadio Hidalgo hasta Venta Piedra.
3: Carga.
2: Avenida Juárez tiene carga ligera entre José María Iglesias y Glorieta Insurgentes. Avenida Madero tiene ligeros asentamientos entre Avenida Universidad y Glorieta del Seguro. Asimismo, Avenida Revolución desde Jaime Nuno hasta Madero y carretera Pachuca Ciudad Sagún desde Trébol La Paz hasta Rastro Municipal.
3: Buen avance.
2: ABA solo no tiene nada de asentamientos. Te conviene conducir desde Fernando Soto hasta Dos Caminos.
3: Clima.
2: 20 grados. 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
1: Amigos de Panorama Hidalgo, ya estoy de regreso y ahora platiquemos del héroe de la noche en la Perla Tapatía, y me refiero al tal Rangel, que sigue siendo viral en redes sociales por esa tajada en los minutos finales que le garantizó a México el triunfo ante Corea del Sur. El portero tricolor contó cómo vivió su atajada, que fue clave en el Estadio Guadalajara.
2: La verdad fue muy rápido, en el momento no supe lo que hice, ya hasta después que vi los videos, la verdad es que estoy muy contento. Y yo creo que es lo que debe hacer un portero, a salvar a su equipo cuando lo necesite.
1: Más adelante, más información.
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0: Los Bee Gees con Night Fever del 77 en 92.5 Mix, 80s, 90s y más, y en digital por iHeart Radio. Soy Carlos Cabrera, te estuve cuestionando si pudieras subir al escenario a cantar con tu artista favorito, ¿quién sería? ¿Quién sería? Por acá tengo a José, tengo a Graciela, que nos dice, escuchémosla en el Talkback en iHeart Radio. Dame un segundito, ahí te pongo.
1: Hola Carlos, buenas tardes, mi nombre es Graciela, y con respecto a la pregunta que haces, yo tengo dos, sería Madonna y The Cranberry. Saludos y excelente tarde.
0: Buenas opciones, Graciela. Madonna, obvio, la reina del pop. Me interesaría saber qué canción cantarías con ella. Y The Cranberries, hubiera sido legendario estar en el escenario con Dolores O'Riordan. Una maravilla. La pregunta del día de hoy, si pudieras subir al escenario a cantar con tu artista favorito, ¿quién sería? Puedes responder todavía usando el Talkback en iHeart Radio. Soy Carlos Cabrera, regreso en breve contigo.
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3: Los Rolling Stones crean podcast Speaking in Tongues para promover su nuevo álbum. A pesar de las disputas por derechos de autor, Stuart Copeland afirma que él y Sting son amigos. Anne Hathaway está embarazada de su tercer hijo. Se cancela la película de Luca Guadagnino sobre inteligencia artificial. La película Tomorrow and Tomorrow and Tomorrow, protagonizada por Daisy Edgar Jones, se estrenará en 2027. Katy Perry lanzará su nuevo sencillo Watch It Burn el 25 de junio.
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6: Hola, hola, ¿qué tal? Sigue pasando un excelente camino. Yo soy Dariet y vamos con más información vial.
7: Buen avance.
6: Aprovechalo en Abasolo desde Fernando Soto hasta Dos Caminos. Asimismo en Río de las Avenidas desde Boulevard hasta Avenida Madero. Sobre Boulevard Pachuca, Pachuquilla no hay nada que nos detenga. Excelente circulación entre Colonia 11 de Julio y entrada al fraccionamiento La Providencia. También te recomiendo Abasolo con buen avance entre Fernando Soto y Dos Caminos.
7: Carga.
6: Boulevard Colosio tiene carga ligera entre Túnel Independencia y distribuidor vial Bicentenario. También carretera Pachuca Ciudad Sagún desde Trébol La Paz hasta Rastro Municipal. Avenida Madero con ligeros asentamientos entre Avenida Universidad y Glorieta del Seguro. Y Avenida Juárez desde José María Iglesias hasta Glorieta Insurgentes.
7: Clima.
6: 17 grados. Conduce con precaución porque te encuentras con lluvia ligera en la ciudad. 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
1: El secretario de Educación Pública del Estado de Hidalgo, Natividad Castrejón, dio a conocer los resultados del primer Encuentro Nacional Cultural y Deportivo 2026 y destacó la importancia de la educación física y el deporte en las escuelas.
2: La participación de Hidalgo en el primer Encuentro Nacional Cultural y Deportivo de Universidades 2026, que se celebró en Nayarit, nos brindó excelentes resultados. En este encuentro participaron 6 instituciones de educación superior representando a Hidalgo en diferentes justas como taekwondo, atletismo, ajedrez, natación, fútbol 7, soccer y baloncesto. En términos de resultados, las universidades hidalguenses obtuvieron 23 medallas, de las cuales 9 fueron de oro, 8 de plata y 6 de bronce. En síntesis, el deporte debe ser parte de nuestra vida cotidiana. Ayuda a combatir el sedentarismo y promueve una vida más saludable.
1: Román Merdal Díaz, subsecretario de Protección Civil y Gestión de Riesgos del Estado de Hidalgo, informó que de acuerdo con el pronóstico meteorológico para esta semana habrá lluvias y emitió recomendaciones para prevenir accidentes.
3: El pronóstico meteorológico para esta semana del 22 al 28 de junio, esperamos lluvias y intervalos de chubascos de 25 a 50 milímetros, vientos con ráfagas de 10 a 20 kilómetros por hora que podrían llegar hasta 30 kilómetros por hora. De igual manera, esperamos sol muy fuerte con variaciones de hasta 11 puntos, por lo cual se recomienda protección de la piel. De igual manera sabemos que podemos presentar los siguientes efectos, como son descargas eléctricas, caída de granizo, encharcamiento e inundaciones en zonas bajas, incremento en ríos y arroyos, deslaves y visibilidad reducida para conductores.
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